0: es lo único que podemos tener garantizado. Y también un llamado a todos los grupos de poder político y económico a no seguir destruyendo la naturaleza. No podemos permitir que se destruya el espino. No podemos permitir que se esté destruyendo Santana en allá poco, ¿verdad? Entonces yo creo que acá el objetivo fundamental es tomar conciencia que lo que está en juego no es ni más ni menos que la vida de las futuras generaciones y quizás de la nuestra también.
1: El ingeniero agrónomo Manuel Morán señaló que mantener diversidad de semillas permite obtener diferentes sabores y consistencias en subproductos como el atol.
2: Bueno, en general los productores tienen la cultura de sembrar estas semillas de generaciones en generaciones, las han conservado, las han mejorado, y nosotros los especialistas en agricultura, el ingeniero Franklin, la ingeniera Rosaura, compañeros, trabajan para mejorar las semillas locales. Está claro que son menos productoras, menos rendidoras que los maíces industriales, pero el sabor, el olor, el color son determinantes para la alimentación de las familias. Ellos los tienen por características importantes y por intereses. No solamente es un maíz blanco, como son los industriales, un solo maíz. Aquí hay colección de colores para el chuco, para hacer atol para los enfermos y así diferentes alimentos que se preparan con los diferentes maíces, hacen adornos.
1: Ambos coincidieron en la importancia de conservar semillas criollas y plantas como el aguacate, que pueden ofrecer propiedades distintas según la variedad. En la feria se compartieron variedades de maíz blanco, amarillo y rojo, así como frijoles rojos, negros y blancos, utilizados en recetas tradicionales.
3: Vamos a pausa, no nos cambie.
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1: ¿Recordás lo que negó la procuradora Caballero?
5: Así como lo informé al Comité contra la Tortura, en este periodo no he recibido ni un solo caso de tortura haya sido denunciado en la institución que presido.
1: Pues los datos dicen otra cosa. Un registro oficial de la misma Procuraduría de Derechos Humanos revela que, mientras ha estado vigente el régimen de excepción, hubo al menos 2.094 denuncias de violaciones a derechos que señalan agentes del Estado, que fueron presentadas ante la institución que dirige Raquel Caballero. Las denuncias incluyen 201 hechos de muerte bajo custodia del Estado y ejecuciones extrajudiciales. 22 hechos de tortura, las que la procuradora dijo que no existían. 61 tratos crueles e inhumanos. 1.672 capturas fuera de la ley. 48 desapariciones forzadas. 67 desplazamientos obligados. ¿Quiénes son los más señalados? La Policía Nacional Civil en primer lugar, con responsabilidad en el 72% de los abusos denunciados. Le siguen centros penales y la Fuerza Armada. ¿Y la investigación de estos casos? Por ahora no se sabe. Hasta el 31 de diciembre de 2025, la PDDH mantenía bajo reserva total al menos 379 expedientes de investigación vinculados con el régimen.
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7: Gracias por seguirnos sintonizando a nivel nacional con la red informativa de ARPAS y sus radios comunitarias. Continuamos. En la finca agroecológica Dora Alicia Sorto, la Asociación de Desarrollo Económico Social Santa Marta, ADES, abrió las puertas de un nuevo centro de capacitaciones. Este espacio busca fortalecer la formación y la participación comunitaria, sembrando conocimientos que florecen en organización y esperanza. Sobre el origen de esta iniciativa y el respaldo que la hizo posible, nos comparte su experiencia Marta Rivas, coordinadora del Proyecto Focal.
8: En la finca Escuela Agroecológica Dora Alicia Sorto, la Asociación de Desarrollo Económico Social Santa Marta, ADES, inauguró un nuevo centro de capacitaciones, orientado a fortalecer los procesos formativos y de participación comunitaria impulsados por ADES. Sobre cómo surgió esta iniciativa y su financiamiento, nos habla Marta Rivas, coordinadora del Proyecto Focal.
9: Es una apuesta institucional por el fortalecimiento de la soberanía alimentaria y la promoción de prácticas sostenibles en las comunidades que acompaña ADES, impulsado en el marco de la relación de colaboración entre ADES y la Asociación Lumaltic Herriac, y contó con el financiamiento solidario de la Agencia Vasca de Cooperación para el Desarrollo. El Centro de Capacitación, como parte fundamental dentro de la finca escuela, es un espacio inclusivo, de encuentro y de puertas abiertas para todas las personas, comunidades y colectivos que tienen el interés y el compromiso de compartir conocimientos, aprendizajes y experiencias relacionados a la agroecología como sistema de producción alternativo en respeto y armonía con la naturaleza.
8: El espacio fue construido bajo un enfoque sostenible y adaptado al entorno. Michael Escamilla comparte los detalles técnicos de esta obra.
10: La construcción del salón obedece, su materialidad, sus métodos constructivos obedecen a poder construir algo que no deteriore el mismo entorno en el que estaba. Entonces se optó por un sistema de pilotes y de una losa de mixta entre estructura metálica y madera piloteada, para que este no interrumpa la escorrentía natural del terreno, ¿verdad? Y siempre mantener las propiedades de impermeabilización que el suelo tiene. Entonces, además la estructura, pues es de bajo mantenimiento, es liviana y permite apreciar, digamos, todo el entorno a su alrededor y ser consciente de lo que tenemos a nuestro alrededor, árboles, zonas de cultivo, animales que se tienen en la finca. Podemos apreciarlo desde los diferentes puntos del salón y nos permite ser más conscientes de nuestro entorno ahí mismo, ¿verdad? Entonces, se brinda ese espacio para que se puedan desarrollar jornadas de trabajo, jornadas lúdicas incluso, en un entorno agradable.
8: Este salón también proyecta un uso clave en los procesos formativos comunitarios. Escuchemos a Craydy Rivera del Programa de Soberanía Alimentaria y Agroecología.
11: El Salón Dora Alicia Sorto tiene como objetivo ser un espacio formativo de aprendizaje que permita, digamos, a las comunidades ir ahí a aprender de diferentes temas, ya sea el de agroecología, de saneamiento, de organización o diferentes tipos, o también puede ser un espacio para autocuidado, de ir a pasar un día ahí y compartir, ya sea en familia o con amigos, pero también, ¿verdad?, se busca que las familias participantes o de las comunidades que acompaña a ADES puedan ir y hacer sus prácticas agroecológicas o cultivar cerca de ahí y utilizar el salón como un espacio de, digamos, de recreación.
8: Con este nuevo espacio, ADES busca fortalecer la formación y el trabajo comunitario en la finca Escuela Agroecológica Dora Alicia Sorto.
12: Para Voces en Contacto, desde Radio Victoria, les informó Ingrid Lainez.
7: Gracias por esa información. Continuamos. Niños y jóvenes de Panchimalco elaboran tradicionales palmas de flores en el Centro Escolar Católico como parte de la Cofradía de las Flores y las Palmas, reconocida por la UNESCO como Patrimonio Cultural y Material. Adriana Montes, con la nota. Adelante.
13: En el Centro Escolar Católico de Panchimalco, estudiantes elaboran las tradicionales palmas de flores como parte de los preparativos de la Cofradía de las Flores y las Palmas. La actividad involucra a niños, jóvenes, docentes y padres, quienes mantienen viva una tradición cultural y religiosa reconocida recientemente como Patrimonio Cultural Inmaterial por la UNESCO.
14: En las casas, el costumbre que tenemos de poner las antorchas todos juntos en el patio, ¿verdad? Y entonces los encargados celebran los altares de todos los encargados, de todas las

0: misa y hoy vamos a guardar la Santa Cruz donde el otro mayordomo que lo celebra el día 13 de septiembre. Es una tradición que se celebra que no, para no perder el costumbre que tiene el pueblo.
1: Y de allí nosotros los despedimos con todo, digamos, donde está la Santa Cruz. Es por la Santa Cruz que yo le he pedido un requisito y eso por la voluntad de Dios me tiene alentado y es por eso que ando con ellos.
2: Saludamos el Santo Madero, en la cruz y el misterio, que resplandece como en la sangre y noblecida, para tomar cuerpo más precioso, que venció crucificado en un madero.
3: Es como veneración a la cruz.
1: Oración de la Santa Cruz.
3: Veneración a la cruz.
2: Oh divino santuario, en quien espero y confío, y por tu unción, Señor mío, abrazará vuestro amor, y hasta la tierra llegará, su copioso del sudor.
4: El proceso incluye cortar, pelar y ensartar flores de mayo, además de otras variedades como la flor de San José y veraneras. Cada grado prepara dos palmas que serán utilizadas en la procesión principal de la festividad. Docentes señalaron que la práctica fomenta la identidad cultural y fortalece las raíces comunitarias de Panchimalco.
5: Permítanos una breve pausa y continuamos con Voces en Contacto.
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4: ¿Recordás lo que negó la procuradora Caballero?
8: Así como lo informé al Comité contra la Tortura, en este periodo no he recibido ni un solo caso de tortura haya sido denunciado en la institución que presido.
4: Pues los datos dicen otra cosa. Un registro oficial de la misma Procuraduría de Derechos Humanos revela que, mientras ha estado vigente el régimen de excepción, hubo al menos 2.094 denuncias de violaciones a derechos que señalan agentes del Estado, que fueron presentadas ante la institución que dirige Raquel Caballero. Las denuncias incluyen 201 hechos de muerte bajo custodia del Estado y ejecuciones extrajudiciales. 22 hechos de tortura, las que la procuradora dijo que no existían. 61 tratos crueles e inhumanos. 1.672 capturas fuera de la ley. 48 desapariciones forzadas. 67 desplazamientos obligados. ¿Quiénes son los más señalados? La Policía Nacional Civil en primer lugar, con responsabilidad en el 72% de los abusos denunciados. Le siguen centros penales y la Fuerza Armada. ¿Y la investigación de estos casos? Por ahora no se sabe. Hasta el 31 de diciembre de 2025, la PDDH mantenía bajo reserva total al menos 379 expedientes de investigación vinculados con el régimen.
5: Entérate de la investigación completa en la web de los miembros de la Alianza Periodística Intermedios.
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5: Continuamos con Voces en Contacto. El costo de la vida en El Salvador sigue marcando la cotidianidad de miles de familias y son las mujeres quienes cargan con el mayor peso de esta crisis. Según el Banco Central, se refleja en el aumento de los precios de la canasta básica, en el desempleo y en la presión de nuevos impuestos. Hoy conversamos sobre cómo ellas enfrentan este escenario y buscan sobrevivir en medio de tantas dificultades. Bessy Ramírez con la información.
9: En el podcast de hoy hablaremos sobre el costo de la vida

0: la supervivencia de las mujeres. En El Salvador, la tasa de inflación se ha incrementado según datos del Banco Central de Reserva. Esto debido al aumento de los precios de los productos de la canasta básica, el desempleo, nuevos impuestos y la falta de acceso a servicios básicos. Omelina Méndez, quien es una mujer que se organiza en su comunidad para gestionar diferentes proyectos que permitan paliar el costo de la vida, considera que las más afectadas son las mujeres, debido a diferentes factores, entre ellos el alto costo de la canasta básica, la falta de acceso a servicios públicos como salud, educación, entre otros.
1: Bueno, en esta situación en que estamos viviendo como mujeres nos está afectando mucho, primeramente porque la canasta básica pues no bajó ya de precio después de la llovedera, ¿verdad?, que tuvimos, entonces, y los cultivos pues se perdieron, y cada vez más pues vamos viendo que la situación es dura para nosotras las mujeres, primeramente en la canasta básica. Y lo otro que estamos viendo es que los niños y niñas que están yendo a estudiar en los centros escolares es mucho lo que están pidiendo, y a nosotros como madres de familia está bien difícil la situación para sacar adelante nuestros hijos e hijas que tenemos por la situación y también la falta de trabajo que de las mujeres. En el tema de salud también es preocupante porque vamos a las consultas, ¿verdad?, de cualquier enfermedad, ¿verdad?, que ahora por el cambio climático hay muchas enfermedades que se han propagado. Entonces vamos a las unidades y pues no hay medicamentos en las unidades. Cómo ir a un médico privado es bien difícil porque ellos allí, las consultas son bien caras, son de $30 solo la consulta, libre los medicamentos, que no podemos, ¿verdad?, pagar esos costos y esas consultas privadas.
0: María del Carmen, quien reside en el distrito de San Antonio del Monte, en el departamento de Sonsonate, considera que otro de los factores que incrementa el costo de la vida es la falta de empleo, la carga que asumen las mujeres cuando un familiar es detenido por el régimen de excepción que implementa el Estado salvadoreño.
2: Ya que no hay oportunidades de empleo, es una situación bien crítica. Hay muchas mujeres que sus esposos están encerrados con esto del régimen, a sus hijos, entonces les cuesta a ellas ser jefas de hogar con sus hijos. Otras están emigrando para Estados Unidos para poder sacar a sus hijos adelante, ya que acá no hay oportunidades. Toca todo y llevan la carga del hogar. Aparte que algunas que tienen los hijos o los esposos con lo del régimen eso, pues a ellas les toca que cuidar de sus hijos, trabajar y poder rebuscarse para poder ir a pagar o comprarles el paquete que les piden ahí, que les meten cosas para que ellos sobrevivan adentro. Entonces es una gran responsabilidad y hay mujeres que hasta han caído enfermas, algunas les ha dado diabetes, quizás de tanta presión, tanto estrés, tanta aflicción que pasan por las necesidades básicas que tienen las familias.
0: Para las mujeres en la actualidad es más difícil poder acceder a un empleo digno, lo que agrava más la situación. Ante ello, Omelina dice que están optando por crear sus propios emprendimientos, que hoy por hoy se están viendo afectados por el alto costo de los impuestos que están cobrando los gobiernos locales.
1: Pero también es bien difícil al pensar que cómo vamos a salir adelante sin ningún trabajo. Cada vez se está escuchando, ¿verdad?, por los medios de comunicación, despidos de personas que están trabajando. Pero también nos afligimos, ¿verdad?, que cada día, pues, nuestros gobiernos locales, departamentales y nacionales están haciendo como estrategia, ¿verdad?, cómo jalar dinero. Y pues es triste saber de que si tienen su tanquecito de agua, ahí ya le llega que tiene que pagar. trabajar porque está recibiendo agua que no más de su depósito que tiene, más impuestos que se están cobrando dentro de las alcaldías, y cada vez más si tiene una venta de fresco a la orilla de su casa, o ya está miedo da decir, yo tengo una mi gallinita criollas, ¿verdad? También para ir sobreviviendo. Pero yo no puedo poner un rótulo y decir vendo unos huevos, porque si no ya me van a venir a poner la multa. Entonces son cosas que a mí me cuestan, pero también se lucran los gobiernos locales del poquito trabajo que uno hace en nuestros hogares, y vienen, ¿verdad? Ya con los papeles, las multas, mire, usted tiene un negocio y pague. Y tal vez una venta de tortilla, una venta de frescos. Todo eso, esa situación, cada día más se va incrementando los impuestos, y pues hasta aquí no puedo dar respuesta que cómo vamos a solventar o vamos a seguir adelante. Porque si antes pasábamos algo fregada, ahora estamos peor, ¿verdad? Porque imagínense que si yo cambio el techo de mi casa porque ya tiene años, y vienen y dicen, tienen que pagar impuestos, pero ellos no saben si es préstamo lo que tal vez mi esposo, mi hijo ha hecho, y tengo que pagar ese préstamo y luego pagar multas que están cobrando, ¿verdad? Eso es injusto lo que los gobiernos locales hacen.
0: Las mujeres, al tener menor acceso a ingresos, ven aumentadas sus carencias económicas, pero también esto les genera afectaciones en su salud mental y emocional, ya que se vuelve una carga diaria ingeniárselas para solventar los gastos de cada día.
1: Bueno, emocional, psicológicamente, a veces nos afecta mucho, porque el estar pensando cómo voy a hacer el día de mañana, cómo voy a hacer si mi hijo o mi hija se enferma, cómo voy a hacer si yo a mis 60 años de edad, a veces uno ya pasa solo enferma, y tener todavía ese cargo, esa aflicción de decir cómo voy a hacer para apoyar a esta familia, porque de esa forma pues psicológicamente uno quizás solamente que el momento que el Creador nos ha dejado, ¿verdad? El momento de descanso, la noche, es que nos olvidamos, y durante el día estamos pensando qué vamos a hacer, cómo vamos a sacar adelante a nuestra familia. Y pues es un momento que psicológicamente pues a cada momento estamos pasando, y pues no sabemos, ¿verdad?, cómo vamos a finalizar, ¿verdad?, con nuestras vidas.
0: ¿Pero qué están haciendo las mujeres del distrito de Santa Catarina, Mazahuat, para afrontar esta realidad que cada vez se vuelve más dura?
1: Bueno, primeramente, ¿verdad?, ¿cómo resolver eso? Pues nosotras las mujeres lo que hemos hecho, ¿verdad?, es tener, organizarnos dentro de la comunidad y pues hacer un huerto, ¿verdad?, colectivo, y algunas compañeras también están luchando para hacer huertos caseros, ¿verdad? Y ahí en unas trastes, depósitos, están sembrando semillitas de chile, de tomate, para ir un poco costeando la necesidad que se tiene dentro del hogar. Y a la vez también tenemos una granja de pollitos criollos, pollos mejorados con sacrificio. Pero también nosotros como mujeres también vamos, ¿verdad?, a los mercados y compramos ropa americana, la vendemos en algunos lugares, pues porque tenemos que sacar algo. Y lo otro también, las alternativas que hemos optado, ¿verdad? Si hoy conseguí $5, yo tengo que guardarlo para ahorrarlo, porque si no, de esa forma yo jamás voy a tener un 5. Entonces, hemos venido luchando desde hace 3 años haciendo este esfuerzo, este sacrificio de poder ir ahorrando, ¿verdad? Y el fin de año retirarlo.
0: En San Antonio del Monte también las mujeres se han reunido para crear un huerto comunitario que les permite obtener alimentos para sus familias e ir a ferias y vender sus productos. Y las ganancias son compartidas con el colectivo o se utilizan para comprar semillas.
2: Nos reunimos para trabajar en el huerto comunitario, ya que en ese huerto se cultivan tomates, pepinos, ayotes, yucas, lo básico que se puede utilizar en una familia. Y ahí se cosecha y luego nos repartimos las cosechas. Y aparte de eso, pues llevamos a vender cuando nos hacen espacio de un mercado agroecológico. Y ahí llevamos nuestro producto a venderlo. Ese dinero se va guardando y va a ver al final del año se va a entregar o se va a ver si se necesita más semillas para complementar. Y pues ahí se va a invertir ese dinero. Y lo que quede, pues nos vamos a repartir entre todas las que trabajamos, ¿verdad? Y de esa manera es que vamos sobreviviendo y saliendo adelante, ya que todo lo que se cultiva, el rábano, el cilantro, el alcapate, la hierbabuena, las moras, la flor de isote, todo eso lo sembramos y lo consumimos y ya es algo que ya no vamos a comprarlo al mercado, ya es un pequeño ahorro que tenemos y aparte también vendemos, ¿verdad? Entonces esto apalea un poco la situación del alto costo de la vida.
0: En El Salvador, de acuerdo con el estudio Estado de la Soberanía Alimentaria en El Salvador 1961-2022, la seguridad alimentaria tiene rostro de mujer. Este informe destaca que la inseguridad alimentaria, moderada o grave, afecta en mayor medida a las mujeres, alcanzando el 55%. Además, las cifras revelan que entre el 75 y 80% de las mujeres padecen inseguridad alimentaria severa, en comparación con el 28 y 37% de los hombres.
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4: Gracias, Bessy, por este material. Esta es toda la información por este día. Les esperamos el día de mañana, siempre en esta radio comunitaria. Que pasen una feliz noche. Descansen.

0: la gente dice que las unidades de salud no tienen medicamentos.
1: Incendios forestales y de viviendas son las emergencias atendidas.
2: El caserío Hacienda Vieja del Cantón San Francisco El Dorado en San Isidro.
3: Con el objetivo de mejorar la respuesta.

finalizado Voces en Contacto, la radio revista de la red de ARPAS con el acontecer de las comunidades de El Salvador.

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4: ¿Estamos ante una fractura económica en América Latina? El Mercosur y la Unión Europea están a punto de poner en marcha el mayor acuerdo de libre comercio del planeta. Mientras tanto, Estados Unidos exige revisar el tratado que lo une con México y Canadá bajo un nuevo paradigma de proteccionismo agresivo. ¿Puede la región convivir con estas dos visiones tan opuestas?
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4: Esta semana tenemos que hablar de la encrucijada comercial de América Latina y estamos con Sugelis Tejero. Hola Sugelis, empecemos por lo más inmediato. El primero de mayo entra en vigor el acuerdo entre Mercosur y la Unión Europea. ¿Qué significa eso en el contexto actual?
7: Hola Mauricio. Bueno, es un acuerdo histórico por varias razones. Primero, como dijiste, por el tamaño. Estamos hablando de la mayor zona de libre comercio del mundo. Pero llega además en un momento muy particular, cuando el comercio internacional y la globalización están siendo cuestionados precisamente por una de las economías que más los impulsó en el pasado, que es Estados Unidos.
4: Recordemos en todo caso los países que integran el Mercosur, que son Argentina, Brasil, Uruguay y Paraguay.
7: Exacto. Este acuerdo entre el Mercosur y la Unión Europea plantea una apertura clara para estos países, especialmente para productos agrícolas, y puede incrementar el comercio entre ambos bloques hasta en un 70%. Eso coloca a la Unión Europea como un socio tan relevante para América Latina como lo son Estados Unidos o incluso China.
4: Es decir, mientras Estados Unidos se repliega, el Mercosur mira hacia Europa.
7: Así es, y lo hace reafirmando una idea de comercio basado en reglas, en cooperación, en relaciones multilaterales, incluso en compromisos ambientales, frente a un mundo que está cada vez más fragmentado. Eso sí, aunque entre en vigencia ahora, no quiere decir que se haya hecho a la carrera de la noche a la mañana. Las negociaciones empezaron en el año 2000 y han sido durísimas. En varias ocasiones incluso se pensó que no se iba a lograr. Pero la verdad es que debido al momento histórico en el que finalmente se pondrá en marcha, no podemos negar que el acuerdo cae como anillo al dedo en medio de todos los cambios que estamos viviendo.
4: Claro, porque esta apertura no ocurre en el vacío. Trump ha dicho una y mil veces que los tratados comerciales siempre perjudican a Estados Unidos. Dice que los demás países se aprovechan y le encanta decretar aranceles como herramienta política. Es decir, todo lo opuesto a los acuerdos de libre comercio como este, que existen justamente para eliminar las cargas tributarias. Pero Sugelis, ¿hasta qué punto podría Estados Unidos presionar a los países del Mercosur para que no le entren de lleno a ese proceso?
7: Bueno, la presión existe en América Latina por parte de Estados Unidos y ya la hemos visto, por ejemplo, con el tema de las inversiones chinas, del Canal de Panamá, en Venezuela con la captura de Nicolás Maduro y luego la injerencia en la política petrolera de ese país. Ya lo hemos hablado en otros episodios. Estados Unidos ve a América Latina como su esfera de influencia. Ahora, con la llegada de nuevos actores, como la Unión Europea en este caso, no creo que Washington vaya a asumir una postura neutra. Es verdad que Europa no tiene la connotación geopolítica que tiene China en la región, pero es que tampoco ha tenido la misma incidencia. Y hay un detalle que a veces pasa un poco debajo de perfil, pero que es importante señalar. En este momento Washington y Bruselas ya no se consideran aliados. Esto empezó con aquella rueda de prensa en la Casa Blanca hace meses en la que el presidente de Ucrania, Zelensky, fue humillado públicamente por Trump y J.D. Vance, por no querer aceptar las condiciones de un acuerdo de paz para su país. Luego de esto, ha seguido con varios eventos, como la propia guerra de los aranceles de Estados Unidos, que también afecta a Europa, la amenaza de Trump de salirse de la OTAN, y más recientemente, el rechazo de gran parte de Europa a la guerra en Irán.
4: Y entonces uno se pregunta cómo percibe la Casa Blanca ese mayor acercamiento comercial de Latinoamérica con Europa. Sobre todo si tenemos en cuenta esas alianzas selectivas que últimamente ha promovido Trump como el famoso escudo de las Américas, ¿te acuerdas?
7: Sí, todo un detalle, por supuesto. Esa iniciativa, sobre todo de cooperación militar en la región para combatir el narcotráfico y el crimen organizado, pero también para espantar a los que Estados Unidos considere enemigos externos, que por los momentos es China, pero más adelante quién sabe. Entonces, para algunos países del Mercosur que participan en el escudo de las Américas, como por ejemplo Argentina y Paraguay, esta situación puede abrir dilemas reales sobre cuál es la relación que deberían priorizar. Justo sobre este tema, le pregunté a Lourdes Casanova, que es profesora de la Universidad de Cornell en Estados Unidos. Ella tiene una visión muy pragmática sobre el asunto y cree que una cosa es lo que dicta la política y otra muy distinta es lo que impone la economía. Así que con este acuerdo del Mercosur y la Unión Europea es posible que veamos algunos países respondiendo como lo hizo Argentina ante las presiones de Estados Unidos para reducir la influencia económica de China. Casanova lo resume muy bien. Escuchemos.
0: El presidente Milei durante su campaña dijo que iba a romper la dependencia de Argentina de China. En cambio, desde que es presidente, la fuerza de los hechos y la fuerza de la economía y de los negocios es enorme, con lo cual ha moderado su postura con respecto a China. Una cosa es lo que ideológicamente algunos dirigentes políticos dicen y otra es la fuerza de la realidad económica y de negocios. El presidente Milei no va a ahogar la economía argentina, sino que lo que está ahí, los grandes inversores van a continuar, los grandes socios comerciales. Entonces es muy importante que esto se mantenga.
4: Sugelis, en contraste, México vive una realidad mucho más compleja, muy distinta. ¿Qué implica para ese país la revisión del tratado, este tratado T-MEC, el Tratado de Libre Comercio con Estados Unidos?
7: Sí, México lo tiene mucho más difícil porque no puede escapar de su geografía. Su principal socio comercial es su vecino, Estados Unidos, y lo seguirá haciendo. No es la primera vez que se revisa el T-MEC, la última vez fue en 2020, pero ahora el contexto es diferente porque hay un nivel de proteccionismo mucho más agresivo que el que vimos durante el primer mandato de Trump. En este segundo periodo, su rechazo a la influencia de China es mucho más marcada y eso coloca a México en una posición muy complicada.
4: ¿Por qué?
7: Porque México depende enormemente de insumos chinos, especialmente tecnológicos. Enrique Dussel Peters, profesor de la UNAM en México, me contó que en 2024, que es el último dato disponible, cerca de un tercio de las importaciones mexicanas desde China fueron bienes de capital.
3: No hay ningún otro país o grupo de países, la Unión Europea, Estados Unidos, donde la composición de bienes de capital sea tan alta. Entonces, en el caso de Estados Unidos es 10-12%, el resto son bienes intermedios y bienes de consumo. Entonces, eso genera una discusión nueva que no se ha comprendido suficientemente y volveremos al tema seguramente en la renegociación del T-MEC. Está muy de moda decir, bueno, el viernes decidimos, vamos a cerrar las puertas a las importaciones chinas el lunes, ¿no? De viernes a lunes, notes el sarcasmo, ¿no? Pero si China es el líder tecnológico y en las innovaciones que estamos importando, de telecomunicaciones, autopartes, autos eléctricos, etcétera, la sustitución de importaciones es mucho más compleja.
7: Mauricio Dussel Peters me contó además que paradójicamente muchos de los productos chinos que importa México provienen de empresas transnacionales estadounidenses que producen en China. Así que cortar ese comercio también afecta a las compañías que Trump dice querer proteger. Ya veremos a partir de julio, cuando comience a revisarse el acuerdo, cómo quedará y sobre todo si sobrevive ese libre comercio entre Estados Unidos, Canadá y México, o por el contrario, se hacen acuerdos bilaterales entre estos países.
4: Bueno, Sugelis, pero entonces estamos ante un cierre real del comercio internacional y algo así como el comienzo del fin de la globalización.
7: Esa es la pregunta del millón, porque lo que está muy claro ahora es que hay un quiebre del libre comercio. Toda esta tendencia liderada por Trump de imponer aranceles como forma de castigo político marca un punto de inflexión y abre un camino no sabemos a qué. Hay expertos que afirman que la globalización murió, pero mientras existan acuerdos como el del Mercosur y la Unión Europea, pues no parece. De todas maneras, algo que me decían Casanova y Dussel Peters es que, sea lo que fuera que vaya a pasar, el cambio va a ser progresivo.
4: Tal cual, ¿no? Eso parece muy claro. Pues el comercio no se apaga de un día para otro. No se pueden cerrar las maquilas mexicanas de la noche a la mañana, ni mucho menos reconfigurar las cadenas de suministro, todo así como de un momento a otro. ¿Y qué puede hacer México, que parece ser el país más afectado con todo este juego?
7: Diversificar sus mercados, es lo que le toca. Geográficamente, su otro gran mercado es Centroamérica y debería aprovecharlo. Pero el sur del continente tampoco es que le resulte ajeno, porque México tiene grandes empresas de telecomunicaciones, de alimentos y de bebidas, por ejemplo, que ya están instaladas en toda la región, así que no se partiría desde cero.
4: Cuando se anunció el acuerdo Mercosur-UE, Ursula von der Leyen, que es la presidenta de la Comisión Europea, dijo que no solo era una necesidad económica, sino también política. ¿Eso qué significa, Sugelis?
7: Significa que estamos entrando a una etapa que llaman multilateralismo estratégico. Ese es un modelo en el que no se trata solo de comerciar, sino de hacerlo en bloques con socios con los que se compartan reglas claras, democracia, sostenibilidad. Y la verdad, Mauricio, es que esa es una tarea pendiente de América Latina, porque más allá del Mercosur no hemos sabido crear espacios comunes para intercambiar productos. Por eso vemos ahora países como Colombia mostrando interés en ingresar al Mercosur ya como miembro pleno.
4: En otras palabras, América Latina parece obligada a nadar entre dos corrientes: el proteccionismo de la famosa America First, o sea, Estados Unidos primero, y la apertura hacia nuevos mercados en otras latitudes, por ahora fundamentalmente en Europa. Eso significa que viene una etapa muy difícil de navegar, una especie de transición hacia algo que, como decías tú, no conocemos todavía. Como en todo por estos días en el mundo, porque la incertidumbre es el nuevo nombre del juego. Gracias, Sugelis, por participar en este episodio.
7: Gracias a ti, Mauricio.
4: Y a quienes nos escucharon, los esperamos en la próxima edición de este podcast semanal de Conectas, porque tenemos que hablar.
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0: La OTAN siempre ha sido una alianza llena de paradojas, la verdad, partiendo de la base de su actual existencia basada en argumentos vacíos que intentan justificar gastos en defensa para llevar a cabo políticas agresivas e injerencistas. Muchos de los integrantes de este grupo se han dado cuenta que con el actual gobierno de Estados Unidos su paraguas de seguridad parece pues estar en peligro, ¿no? Y aquel cuento del que han vivido durante tantos años pues se ha terminado. Estados Unidos tiene sus pretensiones y sus exigencias.
1: Lo que los estadounidenses básicamente nos piden es que nos ocupemos de nuestra propia seguridad. Nos dicen, deben invertir, deben asumir parte de esta carga.
0: Sin duda alguna, ese es el mensaje. La alianza está en el punto de debate. ¿Cómo continuar adelante entonces? ¿Qué podemos hacer cuando quien paga la cuenta y siempre nos ha asegurado estar a nuestro lado para defendernos nos acosa, nos exige, nos saca de nuestra zona de confort? Quizá debamos arrastrarle al conflicto con Rusia, de eso vamos a hablar. Sea como fuere, aquí está el debate y hoy lo tenemos en el Zoom. Bienvenidos. La OTAN parece mostrar en su interior muchas diferencias, posturas que cuestionan los mandatos de aquel que sostiene una alianza de la cual duda, porque los aliados no sirven a pies juntillas, a ciegas sus intereses y sus caprichos, como en el caso de la agresión de Irán. España se ha mostrado como uno de los disidentes, si podemos llamarlo así, plantando cara a Trump, pero ¿qué precio va a pagar? Hay otros países que ponen en tela de juicio esos caprichos de Washington. De todo eso hablamos y debatimos. Empezamos.
2: Nosotros no trabajamos sobre emails, trabajamos sobre documentos oficiales y posicionamientos que haga, en este caso, el gobierno de Estados Unidos. La posición del gobierno de España es clara. Absoluta colaboración con los aliados, pero siempre dentro del marco de la legalidad internacional.
0: España está en el punto de mira de Estados Unidos porque parece haber reabierto, yo creo, un debate que estaba enterrado en el cajón de los sueños, como se suele decir. No se ha abierto la caja de Pandora dentro de la alianza con esa eventual posibilidad de que se expulse o se suspenda a un miembro. Al menos eso dicen, como están viendo un correo filtrado por el Pentágono. Otra cosa es que esto sea posible o no. Hay que ser serios, ¿no? Porque los estatutos de la OTAN son claros. Y citan que esa posibilidad no se puede llevar, esa expulsión por decisión, obra y gracia, no del Espíritu Santo, pero sí del rey Trump, no se puede llevar, sino que debería ser adoptado por una votación de los integrantes, ¿no? Pero lo que sí que ha generado es una situación de sombra, de preguntas, de dudas sobre si aquellos que no cumplan los designios del amo y señor serán castigados. Y yo me lo pregunto como español y como europeo, ¿no? Y lo que me pregunto es esto, ¿es realista que España salga de la OTAN? ¿Qué piensan mis condicionales, mis amigos, mis vecinos de la propia OTAN en sí? Miren.
3: Pues OTAN depende, porque si la OTAN para lo único que sirve es para atacar y para crear conflicto, no nos sirve de nada. Creo que España debería revisar la posición que tiene ahora mismo de cara a su pertenencia o no en la OTAN.
4: Seguiremos en la OTAN, yo creo, y la posición ahora mismo del gobierno pues la veo bien, de no entrar, por supuesto, en un conflicto que a nosotros por ahora en ese aspecto no nos va ni nos viene. Ha entrado él. Ha entrado con Israel y demás y tal, pues que se lo coman ellos.
5: Pero bueno, que si nos echan de la OTAN, pues no pasa nada, porque ahora mismo la OTAN, quien manda la OTAN y quien la dirige es Estados Unidos. Y eso no es una organización democrática.
0: Lo que ha quedado claro es que Trump admite, como les he dicho varias veces ya en este programa, es que Estados Unidos anota la matrícula, el nombre, ¿no?, de todos aquellos pues que son contrarios a sus postulados o que al menos no colaboren con lo que ellos quieren, ¿no? Y el gobierno de Pedro Sánchez, el gobierno de España, lleva manteniendo un tiempo un tira y afloja con la Casa Blanca por varios motivos. Uno de ellos son, por ejemplo, las presiones para implementar un mayor gasto en defensa, ¿no? Si recuerdan, en junio de 2025 el gobierno español confirmó que no va a cumplir el objetivo para destinar el 5% del PIB a defensa para la próxima década, alegando otras prioridades, por ejemplo, como el bienestar social o las limitaciones presupuestarias. Y esta decisión no solo ha generado una tensión bilateral, sino también entre otros aliados que se han vuelto en contra de Madrid. Es el caso de Polonia, que como están viendo dice que España es un mal ejemplo dentro de la organización, que no hace lo que tiene que hacer. Bueno, esto lo que muestra es que hay diferencia entre los propios miembros, pese a que todos digan que van a una.
6: Ni la administración Trump ni ninguna administración puede darle lecciones a España en su compromiso con la Alianza Atlántica.
0: Aquí, al final, todos son un ejemplo a seguir. Todos dicen que cumplen con lo que se les exige. Otros dicen que su compromiso es ejemplar con la Alianza. Al final resulta que todos son el primero de la clase. Pero, ¿qué es lo que dice el maestro? ¿Qué es lo que dice el mentor? Porque Estados Unidos parece que ya tiene una lista, como les digo, ha anotado la matrícula de sus favoritos. basada en apetencias y exigencias, y en los que le han prestado su apoyo, sobre todo en esa agresión incondicional contra Irán, que ha sido la prueba.
7: Los aliados ejemplares que den un paso al frente, como Israel, Corea del Sur, Polonia, Finlandia, los países bálticos y otros, recibirán un trato especial. Los aliados que no lo hagan, aquellos que sigan sin cumplir con su parte en la defensa colectiva, enfrentarán consecuencias.
0: Ya lo han escuchado, ¿no? O conmigo o contra mí. Si no estás a mi lado, lo vas a pagar muy caro. ¿Entiendes? ¿Entiendes de lo que te estoy hablando? Eso es lo que piensa Estados Unidos. Esa es la actitud de tu gran aliado en la OTAN, ¿no? Y en la cuestión de la agresión contra Irán, la alianza también ha mostrado esas grietas de las que estamos hablando hoy. Ha enseñado que no todos reman en la misma dirección porque no toman esa guerra contra Irán como su guerra, como algo propio. Y Estados Unidos se ha dado cuenta de que le han dado la espalda, de que se han girado y que países como Francia, la propia España, Italia, incluso el Reino Unido, ese aliado más cercano, como confirmaron Trump y el rey Carlos III hace unos días en Washington, ni han tragado ni han transigido con esa guerra unilateral. Y cito estos países sin pasar por alto, por supuesto, Turquía, que yo creo que es por motivos obvios, ¿no? Pero resulta que algunos saben que la OTAN para ellos es una especie de bálsamo. Es una especie de paraíso que necesitan y por eso no se pueden permitir que haya fallos, que haya cortocircuitos, ¿no? Por eso se debe continuar con todos los esfuerzos posibles para que Estados Unidos pues no se sienta contrariado con los aliados europeos. Así que si hace falta matizar lo que sea sobre las posturas en torno a Irán, se hace. Si hay que hablar de amenazas, de esa posibilidad de que Irán tenga un arma nuclear, aunque no sea real, se hace. Si hay que ir diciendo que se va a pagar lo que haga falta, se hace. Y si hay que seguir dorando la píldora a Donald Trump, se hace. Y más, si el jefe te amenaza con reducir el número de tropas en su territorio, como hizo con Alemania. Así que el mensaje debe quedar muy claro.
8: Seguimos una brújula clara. Y esa brújula sigue orientada hacia una OTAN fuerte y una asociación transatlántica fiable. Como saben, esta asociación transatlántica es sumamente importante para nosotros, especialmente para mí.
0: ¿Y por qué para usted, señor Merz? Habría que preguntárselo, ¿no? Bueno, de esta manera en la que algunos ansían estar más unidos, lo más unidos posible, se puede decir así, que las fisuras se limen porque tienen sus propios intereses, como el señor Merz, que pasan por Estados Unidos, claro está. Hay otros que están intentando ya buscar una cierta forma de independencia, de autonomía de Estados Unidos desde hace tiempo. Y lo hacen porque han visto que no pueden estar sujetos a caprichos. Es el caso de Francia. Que siempre, pues yo creo que ha tenido esa ansia de tener una cierta autonomía, bien sea por orgullo, bien sea por figurar delante de sus vecinos, bien sea por ese protagonismo que tanto le gusta a Macron, del que Trump dice que le falta muy, muy poco tiempo en el poder. Así que otra caricia más, porque pese a que no es una voz disidente, dentro de la Alianza Francia sí que quiere reducir esa dependencia de esa relación tóxica que decía Rutte, ¿no?, en Washington, que hay que reprogramar dentro de la Alianza con respecto a Estados Unidos.

0: Antes de ir al análisis, ya saben que es el momento de repasar nuestras direcciones en las redes sociales. Estamos bastante activos. Yo creo que nos están siguiendo y que ustedes están comentando, nos están dando sus votos. Ya saben que estamos, activos en el canal de Telegram y también, por ejemplo, en nuestras cuentas, tanto en X, la mía o la del programa. Que se han perdido algún Zoom o algún Zoom Plus, no hay ningún problema, no se preocupen. Entran a través de este código QR en la página de RT en español y allí en la sección de programas pueden pinchar y ven cuál es el programa que se han perdido. Así que no hay ninguna excusa para no vernos. Ahora sí, vamos directos al análisis y al debate, que tenemos mucho de lo que hablar. Vengan conmigo. Vamos de inmediato, como les digo, a ese análisis y a este debate. Hoy en el Día Internacional del Trabajo, del Trabajador, en el que tengo el placer de poder hablar con Andrés Piqueras, miembro del Observatorio Internacional de la Crisis, y con José Miguel Villarroya, periodista e historiador. Andrés, José Miguel, muchas gracias por estar conmigo en este primero de mayo. Empiezo por ti, José Miguel. Yo decía que yo veo una OTAN una especie de en horas bajas, ¿no? Lo veo como un equipo que está apesadumbrado, tú y yo que nos gusta tanto el fútbol, le veo como un equipo que está en horas bajas, pero que tiende a seguir hacia adelante. ¿Cuál es la situación, el termómetro, si tuviéramos que evaluar este enfermo que tú tienes de la OTAN ahora mismo, José Miguel?
1: Bueno, yo creo que hay mucho dime y direte. Yo creo que la OTAN en estos momentos lo que ha entrado es en una fase donde Estados Unidos, que siempre ha tenido la parte dominante de la misma, lo que pretende o lo que exige a los demás es un seguidismo sin fisuras a cualquier cosa que haga. Digamos, Estados Unidos entiende la OTAN como una continuación de su política hegemónica y su mantenimiento de primer orden mundial. Por lo tanto, no va a romper con la OTAN, más allá de estos discursos que puede hacer Donald Trump porque le molesta alguna la actitud de algunos líderes europeos. Lo que ocurre es que él cree, o la administración norteamericana actual piensa que la OTAN debería haberle seguido sin fisuras en esta guerra que mantiene con Irán, a la que hay líderes que se han opuesto, luego hablaremos de ello, pero luego dentro de la OTAN lo que hay es una diferencia, es decir, mientras hay países que entienden que, bueno, pues estamos dentro de la OTAN como algo defensivo, pues hay otros países, especialmente los países del antiguo Pacto de Varsovia, que lo que pretenden es que la OTAN se convierta en una alianza ofensiva contra Rusia, ¿no? Uh-huh. Y de ahí las críticas también, o las diferencias que hay dentro de la OTAN y esas críticas de estos países, porque fundamentalmente lo habéis citado en el noticiario, de países de la Europa del Este, del antiguo Pacto de Varsovia, contra, por ejemplo, España o Italia, porque no gastan lo suficiente en armamento, pero no para el tema de la guerra de Irán, porque consideran también que esa guerra ni le viene, sino es una guerra contra Rusia.
0: Claro, claro.
1: Esta es la idea de este grupo de países que por eso critican a los otros países, ¿no?
0: Ese es el punto, yo creo, ¿no? Desde mi punto de vista, lo de Irán, Andrés, no sé qué te parece a ti, es simplemente una especie de cortina de humo, porque aquí de lo que se trata en torno a la OTAN y sobre todo los países y las élites belicistas que estamos viendo, el partido de la guerra que nosotros decimos aquí de Europa, es mirar a Rusia. Y lo que están intentando es arrastrar a Donald Trump. Trump intenta, desde mi punto de vista, no sé qué piensa, chantajear y presionar a los países europeos, pero dicen, bueno, nosotros no vamos a ir contigo a lo de Irán si tú no vienes con nosotros como si fuera una argolla a Rusia. Pero yo creo que Estados Unidos, da igual que sea republicano o demócrata, sabe que esto sería un suicidio el enfrentarse un cara a cara con Rusia. Y aún así, los belicistas de Europa le siguen arrastrando. Y aquí la dicotomía, ¿no? La lucha, Andrés.
2: A ver qué te parece nuestro enfoque sobre la cuestión. Mira, la crisis sistémica de este modo de producción capitalista ha llegado a su fase bélica total. Eso quiere decir que la potencia hegemónica de ese modo de producción, Estados Unidos, se ha erigido en el actor bélico principal del mundo en estos momentos, con sus subordinados de la OTAN, a los que adjudica una misión concreta, que es acosar a Rusia en el frente europeo, a través del proxy Ucrania, que hasta ahora está funcionando como tal en exclusividad, pero que ya ha dicho, por ejemplo, el jefe del ejército belga, que todavía nos costará a los europeos unos cuantos años estar preparados para enfrentar. Lo que hay que hacer es alimentar bélicamente, militarmente a Ucrania para que pueda ejercer esa función a solas, ¿no? Estados Unidos quiere a los europeos que acosen y entretengan a Rusia en este frente, mientras él se dedica a el frente de Asia Pacífico, fundamentalmente contra China. Para eso necesita primero también quitarse a Irán de en medio. Estamos en una fase de guerra sistémica permanente en el que Estados Unidos, desafiando toda esa espuria división entre política y economía, ha decidido convertir a sus rivales económicos en enemigos militares. Entonces, más allá de la verborrea y toda la parafernalia de discusiones que supuestamente se trae entre unos y otros, lo que hay es una división de tareas y una, digamos, necesidad de autonomización que ven los europeos, porque Estados Unidos va a cuidar más su frente asiático.
0: Lo que me está es lo que me está lo que
2: y
0: me
2: para
0: está
2: eso es, tienen que armarse y armarse. Fíjate que se está armando cada vez más. Decía. Incluso en el caso de España, que tanto habla Pedro Sánchez, se ha batido récord en el gasto militar.
0: Andrés,
2: el año pasado.
0: Andrés decía que decía Andrés. Andrés decía que ambos lo que me estáis diciendo es que al final esto está siendo una especie de espectáculo. Pero claro, la gente se estaba cuestionando, incluso medios en Estados Unidos, José Miguel, nosotros hemos conversado algunas veces, están, bueno, encumbrando a Sánchez como si fuera esto el punto de referencia de un disidente dentro de la OTAN, cuando después estamos viendo que firma pactos con Zelensky, etcétera, etcétera. Oiga, ¿esto al final es tan así como lo pintan, o es que está intentando ganar el mercado local? Aunque sí que estamos viendo que algunas de las decisiones sí que molestan, por ejemplo a Polonia, ¿no?, que tiene un mayor gasto, ¿no?, incluso le señala, ¿no?, como tú no tienes el peligro de Rusia, al final siempre Rusia es el punto en común, ¿no, José Miguel?
1: Bueno, el problema es que, bueno, Pedro Sánchez lo han elegido como el representante de la lucha contra Trump. Bueno, ya le va bien a Pedro Sánchez toda esta parafernalia. Bueno, a ver, Pedro Sánchez le importa, si me permite la expresión, un pimiento los iraníes, los libaneses, los palestinos, incluso los españoles. Es decir, Pedro Sánchez lo que ha visto ahí es una ventana de oportunidad en un momento de debilidad interna, por todos los problemas que tiene dentro del Congreso de debilidad parlamentaria y los casos de presunta corrupción, o algunos ya de corrupción directa, como es el caso de Ábalos, que le rodean, y ahí ha visto una ventana de oportunidad. Como delante en España, digo, no tiene la nada, porque no ni PP ni Vox se enteran absolutamente de nada, pues ha visto claramente que el tema del no a la guerra pues le da fuerza internamente en España. Si eso se ha visto, además, apoyado por unos líderes europeos que al principio titubeaban, o algunos apoyaban a Trump, pero que luego han visto también que internamente en sus países, pues también el no a la guerra, el discurso este de no a la guerra, pues es el mayoritario, pues ustedes han apuntado al carro y ahora parece, claro, evidentemente, que Pedro Sánchez es el líder de esto.
0: Al final,
1: pero vamos a ver, termino.
0: Sí, sí, perdón.
1: Estados Unidos ha estado utilizando las bases de Rota y de Morón. Estados Unidos. El espacio aéreo español se ha utilizado para bombardear a Irán. Es decir, que todo es una comedia, como decía Andrés, porque Estados Unidos lo sabe y España lo sabe. Digo, para el caso español.
0: Sí, sí.
1: Lo que pasa es que, evidentemente, pues a Pedro Sánchez pues saca esta historia de que yo estoy luchando contra Trump.

0: Evidentemente a Trump pues le debe molestar, porque por la forma de ser de él, pues le debe molestar que un señor a que él considera la nada, porque considera que España es la nada, pues le conteste.
1: Claro.
0: Pero luego la realidad es que se han utilizado las bases, se siguen utilizando las bases y se sigue utilizando el
1: Lo que a mí sí que me llama bastante la atención es que se supone que todos este teatro, todos tienen que ir a una, ¿no? Como Fuenteovejuna, Andrés, y estamos viendo las recientes declaraciones en el despacho de Donald Trump diciendo: nos estamos pensando si sacar o reducir nuestra presencia militar en Italia, en España, Alemania. Alemania que da marcha atrás y dicen: oiga, es que la OTAN está en nuestro ADN. Oiga, o a cada una de estas personas le tienen que dar un Oscar, o aquí esto parece la casa de los locos, ¿no? Esto es la casa de los locos de la administración, como en las 12 pruebas de Asterix, Andrés.
2: Javier, siempre entre los grupos de poder y en general, entre cualquier agrupación humana, hay fisuras y discrepancias. Entonces, la clase dominante transnacional no está de acuerdo en todo. Hay pequeños desacuerdos en cuestiones tácticas más allá de estratégicas. Pero fíjate, si es mentira de las grandes el hecho de que Estados Unidos vaya a abandonar sus bases o demás, que no solamente no va a ocurrir eso, sino que está ampliando y modernizando rota con múltiples contratos millonarios para...
1: Nos la están dando con queso, entonces...
2: Está preparando los muelles para albergar de 4 a 6 destructores más.
1: Eso para ir a la guerra... Perdona, Andrés, perdona que te corte. Eso para ir a la guerra contra Rusia, porque yo creo que ni a Moscú ni a Washington les conviene eso. Y yo creo que ninguno quiere esta historia suicida. Y las élites belicistas europeas, yo creo que es a lo que están arrastrando, como si pudieran ser meros espectadores, cuando ellos van a estar en medio. Y eso es lo que a mí, de verdad, me enerva la sangre. Te lo digo, Andrés.
2: Sí, pero mira una cosa, de verdad. El rabo no mueve al perro. No, de verdad. No, es el perro el que mueve al rabo. Estados Unidos tiene un control prácticamente feudal sobre sus súbditos europeos. Los súbditos europeos lo único que están intentando es que les preste más atención en el frente que Estados Unidos ha decidido liar contra Rusia. Lo cual sí es un suicidio europeo. Es un suicidio de la clase capitalista europea, para empezar, que se ha cortado las venas cortando el suministro energético ruso, ya para empezar, y Alemania lo está demostrando cada día con el cierre de empresas, fábricas y toda la debacle económica que está padeciendo.
1: Andrés.
2: Entonces, ¿cómo se puede explicar un suicidio de una clase capitalista? ¿Se ha visto esto alguna vez? Una clase capitalista de un continente entero. ¿Se ha visto esto alguna vez en un precedente histórico?
1: Andrés, me gustaría hacer un punto, porque yo he visto, no sé, algunos paralelismos. Yo sabes, José Miguel, que soy bastante mal pensado. Y cuando se le pregunta a Trump por Irán, dice que, bueno, se ha evitado que tenga este arma nuclear, pero no se está hablando de la posibilidad de que varios países europeos, como se han visto en informes, le pudieran dar la posibilidad de tener armas nucleares a Ucrania. ¿De qué estamos hablando? ¿En qué escenario nos estaríamos poniendo? Porque eso es meter en un brete a Estados Unidos y ponerle un cara a cara contra Rusia, ¿no? Y ahí es donde viene, yo creo que, esa lucha. Trump sabe que no quiere este cara a cara. Yo creo que ninguna administración estadounidense lo quiere, porque sabe que saldría perjudicado y mirando, China estaría, vamos, encantada de la vida en este caso, ¿no?
0: Bueno, a ver, el rival principal en esta, como decía Andrés, en esta confrontación imperialista capitalista de Estados Unidos es con China, no contra Rusia. Lo que sí es cierto es que por los lazos de amistad y ahora por tratados comerciales y alguno militar que tienen de Rusia y China, pues es evidente que a Estados Unidos en esta confrontación, yo dudo mucho de que Estados Unidos también vaya a ir a una confrontación militar directa contra China. Es muy complicado. Pero en una confrontación proxy, que sí la puede haber, si Rusia está entretenida en el tema ucraniano, pues ya le viene bien. ¿Qué ocurre? Bueno, yo creo que yo hablo de Estados Unidos y luego hay que diferenciar la administración Trump, porque yo creo que una cosa son las élites del establishment de toda la vida de Estados Unidos, que ahí sí que coincido con lo que está diciendo Andrés, y luego está la administración norteamericana de Trump, que ahí hay gente que no está por esa labor.

0: que sería la división también que hay entre las élites globalistas, si lo quieres llamar así, y las élites más nacionalistas, que ahí no están por la labor de tener una discusión con Rusia, porque en el fondo tienen cosas en común. ¿Qué ocurre? Que dentro de Europa hay un factor, que es el factor de Gran Bretaña. Gran Bretaña ha tenido siempre, aunque depende de Estados Unidos militarmente, porque ya no es el Imperio Británico, sigue teniendo esa ensoñación de Imperio Británico. Y muchas de las cosas que pasan, no solamente en Ucrania, sino también en Oriente Medio, muchas están pergeñadas por el MI6 y por el interés de Gran Bretaña. Entonces, Gran Bretaña es la que no tiene ningún interés de que haya una paz en Ucrania. Y ahí se junta todo el tema de los países del este, es decir, los antiguos países del Pacto de Varsovia, que tienen un odio histórico.
1: Es esa rusofobia de la que estábamos hablando. Claro, al final esto es un poco un divide y vencerás. Estamos entre un teatro, como estáis diciendo, pero yo sí que veo algunas grietas y algunas fisuras. Veremos a ver si todos al final van a una o realmente cada uno está mirando un poco por sus propios intereses. Pedro Sánchez en este caso en España, el Reino Unido por los suyos, los bálticos por los suyos, y al final lo peor de todo esto es que nos lleven a esta espiral de guerra, ¿no? Andrés, José Miguel, muchísimas gracias por haber estado conmigo en el Zoom y os mando un abrazo fortísimo. Muchísimas gracias.
2: Un abrazo
0: muy fuerte.
1: Bueno, termino el programa de hoy con algunos recuerdos, si me permiten, de mi niñez, hablando de la OTAN. Miren, cuando yo tenía unos 6 años, no crean que me he vuelto loco, siempre montaba en bicicleta en el pueblo de mi padre, en Mazarambroz, en Toledo, y cerca había un lugar que llamaran el bosque y había un muro en el que ponía OTAN no bases fuera. Yo me preguntaba, ¿qué sería aquello? Y siempre escuchaba a los mayores sobre esa votación de si España iba a entrar o no a la OTAN y si había cambiado de parecer. Y hoy denoto que mientras algunos estados parece que desean entrar en ese paraguas que solo está sosteniendo uno y que se muestra muy inestable, otros están teniendo esas dudas. No sé si será un teatro, pero yo creo que hay dudas sobre ese paraguas. El debate sigue vigente. La OTAN está en una gran crisis de identidad, es lo que yo creo. Necesita reprogramarse. Como antes ha necesitado reinventarse, señalar objetivos propios, cuestiones que realmente estaban fuera de sus obligaciones. ¿Se acuerdan de los migrantes en el Mediterráneo? ¿Se acuerdan? Porque yo sí. Porque lo que está claro es que la alianza, que ha pasado de ser defensiva a ser una organización armada en posición de ataque contra Rusia, y que implica un conflicto directo contra Rusia a través de Ucrania, por mucho que se quiera ocultar, esa es su realidad de ahora. Y desea que la maquinaria bélica siga funcionando, porque da dinero. Ahora, con un Trump plagado de dudas, chantajeado para ser arrastrado a esa confrontación con Moscú, que no quiere la OTAN, se tambalea. No se sabe hacia dónde va, porque él no quiere, pero le van a obligar. Y lo hace también por las dudas de los europeos, que se ven obligados a aportar mayores contribuciones. Pedro Sánchez dice que no, pero el resto pasa por el aro. O por comparaciones entre ellos, quiénes son fieles, quiénes son disidentes, quién está conmigo o contra mí. Y eso hace que las diferencias entre los propios miembros salgan a la luz. No creo que esto pueda ser el principio del fin de la OTAN, la verdad que no, creo que puede ser un teatro, como nos han dicho nuestros invitados, pero de lo que sí que estoy seguro es que el enfermo da síntomas de que ahora mismo y por un buen periodo va a seguir convaleciente. ¿Va a mejorar o no? Veremos cómo evoluciona en los siguientes meses ese diagnóstico. Nosotros nos vamos, ya saben dónde estoy, escríbanme. Chao.

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7: Muchos saludos a América Latina y el Caribe, a todos y a todas quienes siguen este informativo Contacto Sur desde los diferentes rincones de nuestro continente. Les damos la bienvenida a esta emisión informativa del día de hoy, martes 12 de mayo del año 2026. Desde Radio Guayacocotla en México les acompaña Mónica López con este recorrido por las principales noticias que surgen desde nuestros territorios. Comenzamos con los titulares. En México, comunidades indígenas del estado de Guerrero piden auxilio frente a la violencia que amenaza sus territorios. Además, colectivos de búsqueda realizan velada por las madres que han perdido la vida sin encontrar a sus familiares desaparecidos. En República Dominicana, realizan protesta contra la contaminación sónica. En Perú, propuestas de campaña chocan con la Constitución y el actual escenario político. En Paraguay, la capital del país gasta 10 veces más en salarios que en infraestructura.
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7: En México, el Consejo Indígena Popular Emiliano Zapata de la Montaña de Guerrero difundió un mensaje de auxilio en el que asegura que la comunidad de Alcozacán está bajo ataque por el grupo criminal Los Ardillos, provocando una situación de terror y desplazamiento forzado de familias enteras. En este comunicado exigen la protección de la presidenta Claudia Sheinbaum y señalan complicidad de los gobiernos municipal y estatal con este grupo criminal.
8: No ha llegado ni un solo funcionario estatal o federal a nuestras comunidades y el ejército y la Guardia Nacional. Siguen sin llegar. Tienen helicópteros, tienen armas, tienen todo para entrar, pero siguen dejando a nuestros pueblos solos mientras nos están matando. Llamamos al gobierno federal a intervenir inmediatamente porque nos están matando, desapareciendo y atacando en estos momentos. Manden helicópteros, manden a todas sus fuerzas y para defender nuestros niños, niñas, hombres, mujeres y personas de la tercera edad. Ya van más de 5 días de ataques y el gobierno sigue sin hacer nada, no podemos esperar más. Si algo nos sucede, responsabilizamos directamente a Claudia Sheinbaum, Evelyn Salgado Pineda y a Francisco Rodríguez Cisneros y al Estado mexicano. Queremos paz en nuestra comunidad y un retorno seguro en nuestras casas. No queremos más discursos, queremos que detenga esta masacre. ¡Queremos justicia!
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7: Continuamos en México. Colectivos de búsqueda en el estado de Veracruz realizaron una velada para recordar a las mamás que han perdido la vida sin haber encontrado a sus hijas e hijos desaparecidos. En el marco del 10 de mayo, Día de la Madre, señalaron que no había nada que celebrar. El reporte con nuestra compañera Reina Melchor Rivas desde Radio Teocelo.
9: Saludos desde Radio Teocelo en Veracruz, México. Se realizó una velada que fue organizada por colectivos para recordar a las mamás que han perdido la vida sin haber encontrado a sus hijas e hijos desaparecidos. En entrevista con Brenda del grupo Buscando a Nuestras Desaparecidas y Desaparecidos en Veracruz, dio a conocer de la reunión que se tuvo con la comisionada nacional, con la que se reunirán posteriormente al 10 de mayo. Es preocupante que no se reconozca la desaparición en México, que en el estado de Veracruz tampoco existan recursos suficientes para la búsqueda, entre otras deficiencias que empeoran la situación.
10: Sobre todo que el Estado mexicano no reconoce la desaparición.
0: desaparición sistematizada. Acercamiento siempre ha habido, pero pues seguimos teniendo algunas deficiencias como fiscales en la fiscalía especializada, en ministeriales, también en comisión de búsqueda, también falta de personal que no se da abasto con la búsqueda que está saliendo día a día, y no sale una, salen más de 30 búsquedas por día en todo el estado. Entonces esa es una problemática fuerte de que el recurso humano no alcanza. Y pues la otra situación más fuerte que tenemos es la identificación, ¿no? Necesitamos lugares de resguardos para poder trabajar los panteones alrededor de Jalapa. Esa es una precariedad muy fuerte que hay en el estado, porque se necesita más de centros de identificación para poder avanzar, y sobre todo con el registro nacional, ¿no?, que tenemos, con que ahora quieren que se registren todas las carpetas de larga data, y aún así no hay los ministerios públicos para poder hacer una línea de investigación. Imagínense ahora para poder hacer todo el registro de las carpetas de larga data, ¿no? Entonces, en vez de ayudar, creo que nos empeoran más la situación.
2: ¿Por qué los buscamos?
10: Porque los amamos.
2: ¿Por qué los buscamos?
9: Las consignas presentes en la marcha en Poza Rica durante este 10 de mayo, convocada por el colectivo Familiares en Búsqueda María Herrera. Maricel Torres señaló que nada se festeja en esta fecha y en este 2026 se marchó por la paz.
11: Como cada año, nosotros pues no tenemos nada que festejar como madres, que no tenemos a nuestros hijos, que no sabemos dónde están. Para nosotros es un día muy difícil, pero hoy, en este año, por esta ocasión, este 10 de mayo, vamos a marchar por la paz, porque la paz es muy necesaria en nuestra región, en nuestra ciudad, en nuestro estado y en nuestro México.
9: Con información de Víctor García, para Contacto Sur, reportó Reina Melchor Rivas.
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7: En República Dominicana, la organización Vecinos contra el Ruido exige control del escándalo en espacios públicos y residenciales. La información con nuestra compañera Rosana Marmolejos desde la Unión Dominicana de Emisoras Católicas, UDECA.
12: Saludos amigos de Contacto Sur. En República Dominicana, el colectivo Vecinos contra el Ruido, junto a juntas y organizaciones comunitarias del Distrito Nacional, realizó una manifestación en el Parque Independencia para concienciar sobre la contaminación sonora y exigir mayor control del ruido en espacios públicos y residenciales. Denunciaron altos niveles de ruido provenientes de vehículos, motocicletas y equipos de sonido que afectan la salud y la tranquilidad ciudadana.
13: Afecta la tranquilidad de la señora, del señor, de los niños que quieren estudiar, de la gente que trabaja, que quiere descansar para volver al otro día al trabajo. Que aunque usted vea mucha gente en los sectores populares congregada en la bulla, hay todavía más gente en su casa que no puede dormir por la bulla.
14: El ruido nos aturde, el ruido nos irrita, nos pone violento.
13: Nuestra ciudad merece una organización, una regularización como lo establece la ley 90-19, entendiendo de que nuestra población se basa de niños pequeños y también adultos mayores, de los cuales son las personas más afectadas.
15: Necesitamos una sociedad oyente, no ruidosa, oyente, pacífica, que pueda conversar entre vecinos, que los vecinos se puedan llevar bien y no hay ruido.
12: La coordinadora Rosemary Paulino destacó la necesidad de fortalecer la prevención, la regulación, y los participantes pidieron a las autoridades aplicar normativas existentes y medidas más efectivas contra la contaminación sónica en el país. Para Contacto Sur Matutino desde UDECA en República Dominicana, les informó Rosana Marmolejos.
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7: Nos vamos ahora a Perú. Desde Radio Onda Azul en Puno, Perú, nuestra compañera Jessica Cáceres nos informa sobre las propuestas de campaña que chocan directamente con la Constitución y con el escenario político actual del Perú.
16: Propuestas de campaña chocan con la Constitución y el actual escenario político, advierte docente de la Facultad de Ciencias Políticas y Jurídicas de la UNAPUNO. En medio del proceso electoral y a puertas de una segunda vuelta, diversas propuestas lanzadas por candidatos a la presidencia y vicepresidencia han generado debates sobre su viabilidad real, desde cambios en contratos ley hasta modificaciones constitucionales o decisiones como indultos. El análisis jurídico advierte que muchas de estas iniciativas no serían fácilmente aplicables en el contexto actual del país. El docente de la Escuela de Ciencias Políticas y Jurídicas de la Universidad Nacional del Altiplano de Puno, Moisés Mariscal, señaló que si bien en campaña política se puede ofrecer casi todo, la ejecución de dichas propuestas está condicionada por límites constitucionales y legales que no pueden ser ignorados. En esa línea explicó que figuras como los contratos ley están protegidas por la Constitución y el ordenamiento civil, ya que garantizan estabilidad jurídica y económica. Su modificación no solo es compleja, sino que podría generar incertidumbre en el sistema. De igual forma, cambios en instituciones clave como el Banco Central de Reserva deben de evaluarse considerando su impacto en la estabilidad económica del país.
17: A ver, hablando desde un punto de vista 100% jurídico, ¿qué es la Constitución, no? Son las reglas básicas de convivencia social. Ahí está la organización política y está sobre todo la vigencia de los derechos humanos de las personas, ¿no? En nuestro país nosotros tenemos una estructura política que respete la Constitución. O sea, todos los días vemos de que hay una infracción a la Constitución. Ahora, solamente haciendo un paralelo, ¿por qué la Constitución de Estados Unidos funciona? Porque es una Constitución con reglas básicas, mínimas, claras, que permite la distribución del poder y el respeto al poder. O sea, lo que nosotros, yo creo, bueno, ya desde un punto de vista de opinión política, lo que nosotros, yo creo, no necesitamos el cambio en la Constitución. Lo que necesitamos es una educación en la Constitución.
16: Para Contacto Sur les informó Jessica Cáceres de Radio Onda Azul desde Puno, Perú.
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7: En Paraguay, la ciudad de Asunción, en Paraguay, gasta 10 veces más en salarios que en infraestructura pública. Esta información nos la comparte nuestro compañero Joel Román desde Radio Cáritas, Universidad Católica en Paraguay.
18: Renovado saludo a los compañeros de Contacto Sur. Desde Radio Cáritas, Universidad Católica en Asunción, informamos sobre los cuestionamientos por la falta de transparencia en la gestión de la comuna en la capital del país. Desde obras inconclusas a mala administración de recursos financieros, se suma la supuesta alteración y complicidad en el manejo de balances presupuestarios de administraciones anteriores en la comuna. El concejal municipal Álvaro Grau, del partido Patria Querida, se pronunció ante esta situación y fue uno de los que rechazó la rendición.

0: de cuentas del periodo 2025 por las irregularidades de los fondos.
1: La Junta Municipal rechazó el balance de ejecución presupuestaria o la rendición de cuentas del año 2025. Un rechazo a un balance que ni siquiera tenía la firma del auditor de la Municipalidad de Asunción. 7% de ejecución en obra, pero sin embargo 91% se ejecutó de lo que estaba supuestado para ejecutar en salario. Un balance donde están las sobrefacturaciones de repuestos que yo denuncié y también los maquillajes financieros.
0: Asimismo, la autoridad municipal subrayó que las mismas anomalías administrativas son sancionadas en el sector privado, situación que no se replica en el sector público, atendiendo a actitudes reacias del propio cuerpo municipal.
1: En el sector privado, si vos haces eso, alterás su balance, vas preso. Hay gente que está siendo procesada y está imputada, están en juicio en el sector privado por haber hecho eso. En el sector público no puede ser que tan campantemente, habiendo pasado eso, estén planteando la aprobación.
0: El edil también agregó que las pruebas presentadas son fehacientes y que reflejan la mala gestión de la intendencia, señalando que gran parte de los recursos se destinan a operativos políticos, situación que amerita una rigurosa auditoría en la Municipalidad de Asunción.
1: Hay muchísimo margen de maniobra y ahí tenés la prueba fundamental de esto, es que los tipos están incrementando 80 palos verdes en planilleros, en operadores políticos. Eso es lo que tiene que reducir y todo eso envía a obras. Ahí vas a tener plata para hacer obras, ahí vas a tener plata para pagar deuda, para ponerte al día con las entidades financieras o los bonistas, ¿verdad? Porque la Municipalidad de Asunción puede funcionar con menos de la mitad de los funcionarios que hoy tiene, ¿verdad? Que tiene en planilla, no los que trabajan, porque los que trabajan seguramente son menos de la mitad. Hay que hacer una auditoría tremenda en recursos humanos, hay que hacer una auditoría tremenda a todos los contratos que se han suscrito durante las administraciones, porque ahí te pongo un ejemplo claro. Yo denuncié 2.300% de sobrefacturación en repuestos de vehículos. Lo que yo presenté no son indicios, son pruebas, facturas de los proveedores. Presenté órdenes de pago firmadas por directores, ¿vale? Y solamente en ese contrato 2.300% de sobrefacturación, ¿qué te parece? ¿Hay o no margen de maniobra, señores? Claro que hay. Lo que pasa es que hay que cuidar la plata de la ciudadanía.
0: Estas fueron las declaraciones del concejal municipal Álvaro Grau. Desde Asunción, Paraguay, informó Joel Román para Contacto Sur.
2: Nos despedimos por hoy en esta emisión del informativo Contacto Sur, agradeciendo este esfuerzo colectivo de todas las radios hermanas que desde los distintos territorios hacen posible que estas voces suenen. Gracias también a quienes nos escuchan y caminan con Aler en cada transmisión. Desde Radio Guayacocotla, la voz campesina en México, se despide Mónica López.
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1: 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El informativo de Guerra y Paz con Amy Goodman. El presidente Trump criticó duramente la respuesta de Irán a la propuesta de alto el fuego de 14 puntos presentada por Estados Unidos y la calificó de totalmente inaceptable. El Ministerio de Relaciones Exteriores de Irán afirma que Estados Unidos sigue teniendo exigencias irrazonables y que la respuesta de su país a la propuesta estadounidense no fue excesiva. Esto se produce al tiempo que la economía de Irán está sufriendo las consecuencias de los ataques estadounidenses e israelíes. En declaraciones publicadas por los medios estatales iraníes, un funcionario del gobierno de Irán estimó que la guerra ha causado la pérdida de 1 millón de puestos de trabajo. El 25 de abril, una plataforma iraní de búsqueda de empleo registró la recepción de 318.000 currículums en un solo día, una cifra un 50% superior al récord anterior, según el portal de noticias Asr Irán, citado por el periódico The New York Times. La agencia de noticias de activistas de derechos humanos con sede en Estados Unidos afirma que 3.636 personas, incluidos 254 menores, han muerto en Irán a causa de los ataques estadounidenses e israelíes. Por su parte, el Pentágono ha confirmado que 13 miembros de las Fuerzas Armadas estadounidenses han muerto y 415 han resultado heridos en la guerra de Estados Unidos e Israel contra Irán. En una entrevista con el programa 60 Minutos de la cadena CBS, el primer ministro israelí Benjamin Netanyahu insistió el domingo en que la guerra contra Irán no ha terminado porque aún queda material nuclear en ese país.
2: Esto no ha terminado porque aún queda material nuclear, uranio enriquecido, que debe ser retirado de Irán. Aún hay plantas de enriquecimiento que deben ser desmanteladas. Aún hay grupos aliados respaldados por Irán. Aún hay misiles balísticos que quieren continuar produciendo. Hemos reducido gran parte de todo eso, pero aún sigue ahí y queda trabajo por hacer.
1: La activista y premio Nobel de la Paz, Narges Mohammadi, ha sido trasladada a un hospital de Teherán más de una semana después de sufrir un colapso en la cárcel donde se encontraba recluida. La fundación de Mohammadi declaró en un comunicado: debemos asegurarnos de que nunca regrese a prisión para enfrentar los 18 años que le quedan de condena. Ahora es el momento de exigir su libertad incondicional y la desestimación de todos los cargos en su contra. Durante el fin de semana, el periódico The Guardian publicó un fragmento de las memorias que Mohammadi logró sacar a escondidas de la cárcel, en el que la activista escribió: los regímenes autoritarios no siempre necesitan utilizar una soga de ahorcamiento. A veces simplemente esperan a que el cuerpo humano falle y luego se aseguran de que no llegue ninguna ayuda o crean condiciones en las que la muerte puede producirse fácilmente y obstaculizan el acceso a la atención médica que puede salvar vidas. Mohammadi, quien ha sido arrestada 13 veces y condenada a un total de 31 años de prisión y 154 latigazos, recibió el Premio Nobel de la Paz en 2023 por su activismo contra la tortura y la pena de muerte en Irán. Estados Unidos anunció que facilitará una nueva ronda de conversaciones entre Israel y el Líbano el jueves y el viernes en la sede del Departamento de Estado en Washington, D.C. Israel y el Líbano alcanzaron un acuerdo de alto el fuego temporal a mediados de abril, pero Israel continúa lanzando ataques mortales en territorio libanés. El Ministerio de Salud del Líbano informó el domingo que ataques israelíes registrados en apenas 24 horas dejaron 51 muertos, entre ellos dos trabajadores sanitarios. Desde el 2 de marzo, los ataques israelíes han matado a casi 3.000 personas en todo el Líbano. Asimismo, 1,2 millones de libaneses han tenido que abandonar sus hogares. El domingo, cientos de personas se congregaron para llorar la muerte de al menos 8 miembros de una familia libanesa desplazada que perdieron la vida cuando un bombardeo israelí alcanzó el edificio en el que se refugiaban. Entre los muertos se encontraba un bebé de 6 meses. Estas fueron las palabras expresadas por Abu Saleh, quien asistió al funeral.
2: ¿Qué podemos decir? ¿Qué podemos decir sobre las masacres cometidas contra estas personas inocentes, estos civiles, estos creyentes puros que se aferran a su tierra? Mi suegra, que Dios bendiga su alma, se aferraba a su tierra, así como también lo hacían sus hijos.
1: En Gaza, ataques israelíes mataron a al menos 3 palestinos, entre ellos el jefe de la policía criminal de Han Yunis, Wessam Abdel Hadi, y su asistente. Asimismo, otro ataque en el campamento de refugiados de Maghazi, en el centro de la franja, mató a una persona y dejó heridas a otras 2. Israel ha llevado a cabo ataques casi diarios desde que entró en vigor en octubre pasado el supuesto alto el fuego mediado por Estados Unidos. Al menos 850 gazatíes han muerto desde entonces a causa de los ataques. Estas fueron las palabras expresadas por Ali Musa Dababesh, un hombre que asistió al funeral de los policías.
2: Aunque el alto el fuego entró en vigor hace varios meses, las fuerzas de ocupación continúan atacando a agentes de policía para sembrar el caos entre la gente de la misma nación. La ocupación busca crear caos y confusión dentro de la franja de Gaza. Ese es su único objetivo.
1: Israel ha deportado a 2 activistas a quienes se llevaron por la fuerza de una flotilla de ayuda humanitaria con destino a Gaza, que fue violentamente interceptada por las Fuerzas Armadas israelíes en aguas internacionales a finales del mes pasado. El ciudadano español Saif Abukeshek y el ciudadano brasileño Tiago Ávila se encontraban entre los 175 activistas que fueron obligados a punta de pistola a abandonar sus embarcaciones de ayuda humanitaria durante un operativo militar israelí contra la flotilla Global Sumud. Los 2 activistas sufrieron graves maltratos físicos mientras estuvieron bajo custodia israelí, los cuales, según su equipo legal, equivalen a actos de tortura. Estas fueron las palabras expresadas por Saif Abukeshek tras ser deportado a Grecia.
3: I left behind me thousands of Palestinian prisoners, children, women and men.
2: Dejé atrás a miles de prisioneros palestinos, mujeres y hombres. Estoy seguro de que el trato que recibí no es nada en comparación con el sufrimiento que ellos están pasando, con los testimonios que hemos escuchado sobre los actos de tortura a los que son sometidos y las violaciones que padecen a diario. Tenemos que seguir movilizándonos. No podemos olvidar a los prisioneros palestinos.
3: Forget the Palestinian prisoners.
1: En los territorios ocupados de Cisjordania, miles de corredores participaron el viernes en la 10ª edición de la Maratón Internacional de Palestina, tras una pausa de 2 años debido a la ofensiva de Israel contra la Franja de Gaza. Los corredores se congregaron frente a la Basílica de la Natividad en el centro de la ciudad de Belén para el inicio de la carrera, al tiempo que se desarrollaba una carrera paralela de 5 kilómetros en el centro de Gaza. Entre los participantes había personas amputadas que perdieron extremidades a causa de bombas y balas israelíes. Un documental financiado por la cadena BBC titulado Gaza, Doctors Under Attack, Gaza, Médicos Bajo Ataque, ganó el domingo el premio al mejor programa de actualidad en los premios BAFTA TV, pese a que la BBC lo retiró de su programación en junio pasado. El canal de televisión británico Channel 4 adquirió el documental y lo transmitió en su lugar. La BBC retiró la película semanas antes de la fecha prevista para su transmisión. En el momento de la cancelación, la cadena declaró en un comunicado: "Hemos concluido que emitir este material entraña el riesgo de crear una percepción de falta de imparcialidad". La presentadora Ramita Navai y el productor ejecutivo del documental Ben Deper criticaron duramente a la BBC en sus discursos de agradecimiento.
4: "We refuse to be silenced. Nos negamos a ser silenciados y censurados. Y les agradecemos, les damos las gracias y agradecemos a Channel 4 por emitir esta película".
5: And we thank Channel 4 for showing this film.
6: We also want to dedicate this award to Jabba Badwan.
2: También queremos dedicar este premio a Jabba Badwan y a Osama Alaji, los 2 periodistas sobre el terreno que hicieron esta película para nosotros. Así que quisiera un aplauso para ellos, por favor. Solo una pregunta para la BBC, dado que ustedes retiraron nuestra película. ¿También nos eliminarán de la transmisión de los premios BAFTA esta noche? Muchas gracias.
1: En el Reino Unido, el populista de extrema derecha Nigel Farage y su partido anti-inmigrante Reform UK lograron avances significativos en las elecciones locales del fin de semana, al tiempo que el partido laborista, liderado por el primer ministro Keir Starmer, sufrió grandes derrotas. Los resultados muestran el partido Reform UK obtuvo casi 1.450 escaños en los consejos municipales y el control de 14 consejos, mientras que el Partido Laborista perdió casi 1.500 concejales, lo que llevó a algunos miembros del Parlamento a pedir la dimisión de Starmer. El Partido Conservador también sufrió grandes pérdidas, mientras que el Partido Verde logró avances ya que obtuvo cientos de escaños en el Consejo y ganó dos elecciones para la alcaldía. Nigel Farage, uno de los principales artífices del Brexit y aliado del presidente de Estados Unidos, Donald Trump, ha utilizado repetidas veces un lenguaje racista para atacar a inmigrantes y musulmanes. Asimismo, sus excompañeros de clase lo han acusado de hostigamiento racista y antisemita. Visite democracynow.org/es para ver más información sobre las elecciones en el Reino Unido. La Corte Suprema de Virginia anuló un mapa congresual elaborado por los demócratas apenas unas semanas después de que los votantes aprobaran un referéndum a nivel estatal que modificaba los límites de los 11 distritos congresuales del estado de Virginia. El nuevo mapa podría haber permitido a los demócratas ganar 4 escaños adicionales en la Cámara de Representantes de Estados Unidos en las elecciones de mitad de mandato de noviembre. Esta derrota es un duro golpe para los esfuerzos de los demócratas por contrarrestar la redemarcación de distritos congresuales por parte de los republicanos en otros estados, entre ellos Florida, Missouri, Carolina del Norte, Tennessee y Texas. Mientras tanto, funcionarios de Alabama han presentado una solicitud ante la Corte Suprema de Estados Unidos para anular el mapa congresual del estado, que cuenta con 2 distritos de mayoría negra. Los republicanos buscan obtener al menos uno de los 2 escaños que actualmente ocupan los demócratas en la Cámara de Representantes de Estados Unidos en representación de Alabama. La solicitud de emergencia de Alabama se produjo menos de 2 semanas después de que la mayoría conservadora de la Corte Suprema anulara la última disposición importante que quedaba de la ley de derecho al voto en un fallo de 6-3. Documentos internos obtenidos por el periódico The New York Times revelan que la Junta de Apelaciones de Inmigración, que forma parte del Departamento de Justicia de Estados Unidos, aceleró el proceso de deportación del activista palestino Mahmoud Khalil. El mes pasado, la Junta de Apelaciones de Inmigración dictaminó que Khalil podía ser deportado pronto. Según se informa, el caso de Khalil fue considerado como de alta prioridad incluso antes de que la Junta lo recibiera oficialmente. La decisión de deportar a Khalil también se produjo solo 9 días después de que se presentara la documentación. Homero López, quien fue designado miembro de la Junta durante la presidencia de Biden y posteriormente destituido durante la presidencia de Trump, declaró al periódico The New York Times: "Ese tipo de margen de tiempo no tiene precedentes. La rapidez con la que se tomó la decisión es absurda, particularmente para un caso de tan alto perfil sobre una cuestión jurídica inédita". Según se informa, al menos 3 jueces también se recusaron del proceso. En una publicación en las redes sociales, Khalil escribió: "Esta historia demuestra que el tratamiento de mi caso por parte del gobierno de Trump siempre ha sido corrupto y en represalia. Me sometieron a un proceso de inmigración ficticio mientras garantizaban el resultado de antemano". Una pareja mexicana detenida en una cárcel del Servicio de Inmigración y Control de Aduanas de Estados Unidos finalmente fue puesta en libertad y pudo reunirse con su hijo de 18 años solo un día antes de que este falleciera de cáncer. Kevin González fue diagnosticado con cáncer de colon en etapa 4 y murió el domingo en México. Sus padres, Isidoro González Avilés y Norma Anabel Ramírez Amaya, fueron arrestados en abril cuando intentaban reingresar a Estados Unidos para visitar a su hijo moribundo después de que se les negara la solicitud de visas humanitarias. El jueves, un juez del estado de Arizona ordenó la liberación de los padres de González, que estaban bajo custodia del Servicio de Inmigración. El viernes, la pareja regresó a México con la esperanza de reunirse con sus padres. Kevin había volado a México hace una semana, donde interrumpió el tratamiento. Su padre afirmó: "Logramos hacer realidad el sueño de mi hijo, estar de nuevo con él, amarlo, darle el amor que no pudimos darle durante estos meses en los que no estuvo con nosotros". El Pentágono afirma haber destruido otra embarcación en el Pacífico Oriental, lo que provocó la muerte de 2 de sus pasajeros y dejó un superviviente. Una vez más, los funcionarios del Comando Sur de Estados Unidos no proporcionaron pruebas que respaldaran sus afirmaciones de que la embarcación transportaba drogas. El Comando Sur afirma que notificó a la Guardia Costera de Estados Unidos que iniciara las operaciones de búsqueda y rescate del superviviente. Hasta el momento no hay información sobre el paradero de esta persona. Según se informa, ataques similares del Pentágono en el Caribe y el Pacífico Oriental han causado la muerte de 192 personas. Los expertos legales dicen que se trata de ejecuciones extrajudiciales y que son ilegales según las leyes estadounidenses y el derecho internacional. Un análisis de la cadena de noticias CNN revela que los vuelos de recopilación de información de inteligencia de las Fuerzas Armadas estadounidenses están aumentando frente a las costas de Cuba. Desde febrero, la Marina de Guerra y la Fuerza Aérea de Estados Unidos han realizado al menos 25 vuelos de recopilación de inteligencia frente a las costas de Cuba y utilizado el mismo tipo de aeronaves de vigilancia empleados en el periodo previo a los ataques estadounidenses contra Irán. Rusia y Ucrania se acusaron mutuamente de violar un alto el fuego de 3 días negociado por Estados Unidos. Funcionarios ucranianos indicaron que los ataques rusos mataron a 3 personas y dejaron a muchas otras heridas durante el fin de semana. Por su parte, el Ministerio de Defensa de Rusia acusó a Ucrania de violar el alto el fuego en más de 1000 ocasiones. El presidente ucraniano Volodymyr Zelensky afirmó que sus Fuerzas Armadas habían respondido de la misma manera a los ataques con drones y fuego de artillería rusos. El sábado, el presidente ruso Vladimir Putin declaró a los periodistas que creía que los ataques de Rusia contra Ucrania estaban llegando a su fin.
2: Occidente prometió ayuda y luego comenzó a avivar un enfrentamiento con Rusia que continúa hasta el día de hoy. Creo que el asunto está llegando a su fin. Pero es un asunto serio.
1: Las declaraciones de Putin se produjeron después de que Rusia celebrara el Día de la Victoria con un desfile militar que, por primera vez en casi 2 décadas, no contó con tanques, vehículos blindados ni otro armamento pesado luego de que se priorizara el envío de dicho equipamiento militar al frente de batalla en Ucrania. En Hungría, Péter Magyar prestó juramento el sábado para convertirse en el nuevo primer ministro del país, lo que puso fin a 16 años de gobierno autoritario de Víctor Orbán. Péter Magyar y su partido TISA, de centro-derecha y favorable a la Unión Europea, obtuvieron el mes pasado 141 de los 199 escaños parlamentarios en una victoria aplastante. El nuevo presidente del Parlamento ordenó que se volviera a izar la bandera de la Unión Europea en la fachada del edificio del Parlamento húngaro después de 12 años de ausencia. El partido TISA también celebró un evento de todo el día denominado Festival Popular para Cambiar el Sistema. Estas fueron las palabras expresadas por el nuevo primer ministro de Hungría, Péter Magyar.
2: El pueblo húngaro nos ha dado el mandato de poner fin a décadas de deriva. Nos han dado el mandato de abrir un nuevo capítulo en la historia de Hungría, no solo para cambiar el gobierno, sino también el sistema, para empezar de nuevo.
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8: Seguro has escuchado que es preferible que los bebés sean alimentados con leche materna en lugar de fórmulas basadas en leche de vaca. Pero no todos sabemos por qué no es recomendable que las ingieran. Te doy 5 razones. Los bebés no son capaces de digerir completamente la leche de vaca y la parte que sí lo hacen con problemas y se tardan aproximadamente 4 horas en hacerlo. El contraste es que la leche materna la digieren en 90 minutos, de ahí que tu bebé te pida comer tan seguido. La leche de vaca tiene grandes cantidades de proteínas y minerales que para los riñones de un bebé son difíciles de procesar, por lo que trabajan más de la cuenta. La leche materna tiene un bajo contenido de hierro, pero es suficiente para tu hijo. La leche de vaca, en cambio, tiene menos hierro y además, si proviene de este líquido, a tu bebé le cuesta más absorberlo. Entonces, la carencia de este elemento podría provocar que desarrolle anemia. Los bebés que consumen leche de vaca son más propensos a infecciones porque las fórmulas y la leche de vaca pueden contener organismos que causan diarrea y gastroenteritis, algo que no pasaría con la leche materna porque contiene anticuerpos que evitan que tu bebé enferme y que mantienen su flora intestinal en condiciones óptimas. La leche materna contiene inmunoglobulina, lo que parece proteger a los bebés contra las alergias. Por el contrario, el consumo de leche de vaca puede provocarlas, así como cólicos y el síndrome de muerte infantil repentina. Por estas razones, es mejor que alimentes a tu bebé con leche materna, que contiene agua, lactosa, grasas, minerales, vitaminas y las proteínas que necesita. Y como dijo el famoso pediatra Paul George, la leche de vaca es la mejor para los terneros y la leche humana es la mejor para los bebés humanos.

0: Donald Trump anuncia que el alto del fuego con Irán se encuentra en situación crítica después de que Washington rechazara la propuesta de paz de Teherán. El presidente del Parlamento iraní destacó que no existe alternativa al plan de 14 puntos que presentó la República Islámica. Agregó que Irán sigue dispuesto a defenderse incluso militarmente en caso de una nueva agresión. María Isabel Ceballos nos cuenta más.
1: No cuaja un acuerdo, no coinciden las partes de Irán, remarca en la excesiva desconfianza que genera cualquier negociación con Estados Unidos. El portavoz de Exteriores iraní, Ismail Bahaei, señaló que Washington tiene un amplio historial de incumplimientos de compromisos en cada proceso diplomático en el que ha participado durante las dos últimas décadas. Citó, por ejemplo, la retirada del acuerdo nuclear en 2018 en el gobierno de Donald Trump en aquel entonces, y los ataques contra la propia mesa de negociación en el último año. Dijo, luchamos cuando es necesario y utilizamos el arma de la diplomacia cuando lo consideramos correcto, siempre en función de los intereses de esta nación. Escuchemos qué más agregó.
2: Por lo tanto, todo lo que propusimos en nuestro texto consistía en demandas razonables, propuestas responsables y sugerencias generosas, no solo para los intereses nacionales de Irán, sino también para el bien, la estabilidad y la seguridad de toda la región y del mundo. Sin embargo, lamentablemente, la parte estadounidense sigue insistiendo en sus puntos de vista unilaterales y demandas irracionales, basadas en mentalidades que están en gran medida influenciadas por el régimen sionista.
1: Irán rechaza el desmantelamiento de sus instalaciones nucleares y, de paso, también condena las especulaciones de medios de Occidente sobre una supuesta oferta de Teherán para conceder una moratoria limitada de enriquecimiento de uranio, más breve que la suspensión de 20 años que exigía Estados Unidos. También descartó los otros escenarios como diluir uranio enriquecido o enviar sus reservas a terceros países. Pero sobre la temática, el propio Donald Trump ha dejado entrever sus intenciones de hacerse con este elemento estratégico. Y Benjamín Netanyahu le animó a hacerlo. Si tienes un acuerdo, entras y lo tomas. Tomas el uranio enriquecido. ¿Por qué no? Dice, esta es la mejor manera. La crisis del rol de Estados Unidos como potencia dominante tiene enfurecido a Donald Trump. Miren lo que suelta entre sus muchos posteos en Truth Social. Durante 47 años los iraníes nos han estado tomando el pelo. Se reían de nuestro ahora gran país de nuevo. Pero ya no se reirán más. Es decir, que continúan las amenazas, pero en realidad no hay sustancia, no hay esencia. De allí que medios como The Atlantic dicen que en el tablero de ajedrez de Oriente Medio ya hay un claro ganador y no es Estados Unidos. ¿Cómo saldrá de esta derrota sin una enorme pérdida en la credibilidad y en otros ámbitos? Esto está apenas por verse. Mientras tanto, el presidente libanés, Joseph Aoun, presiona a Donald Trump para que frene a Tel Aviv. Y es que los ataques de Benjamín Netanyahu no han cesado contra civiles, contra niños incluidos, no solo violando el cese del fuego convenido, sino demoliendo viviendas en su afán de ocupación al propio estilo con el que sigue actuando en Gaza.
0: Rusia se pregunta si los medios occidentales seguirán haciendo la vista gorda ante los escándalos de corrupción de Kiev. El comentario responde a la noticia de que la Fiscalía Especializada Anticorrupción de Ucrania presentó cargos formales contra el ex jefe de la oficina de Zelensky, Andrei Yermak. Presuntamente está implicado en un esquema de lavado de dinero. Se trataría de más de 10 millones de dólares que habrían intentado blanquear durante la construcción de viviendas de lujo cerca de la capital. Se informa además que realizaron registros en el domicilio de Yermak. Medios ucranianos también destacan que las calles cercanas a la oficina del líder del régimen de Kiev fueron bloqueadas por las fuerzas de seguridad. Este nuevo episodio se enmarca en la crisis de corrupción relacionada con Timur Mindich, empresario ucraniano cercano a Zelensky. Desde Moscú destacan que dichas acusaciones son consecuencia de los intentos del líder del régimen de Kiev de ignorar las advertencias de Washington en casos anteriores del mega escándalo. Subrayan que las agencias anticorrupción ucranianas tienen vínculos directos con Estados Unidos. El periodista Denis Rogatyuk asegura que los aliados más cercanos de Zelensky utilizan a Ucrania como un instrumento para enriquecerse.
3: Esto es una confirmación más de esta naturaleza corrupta y criminal del actual régimen de Kiev, por una parte. Por otra parte, creo que esto también es una reflexión de la naturaleza del régimen que tiene el país secuestrado y que ahora maneja el país como su propia empresa. Estamos hablando sobre Zelensky, sobre Yermak, sobre Chernyshov, sobre Mindich, sobre todo este círculo cercano de Zelensky. Convirtieron Ucrania en su empresa fantasma y que utiliza las donaciones, las inversiones, la ayuda desde el Occidente, así para enriquecer a ellos mismos, para Bruselas principalmente. Ucrania sirve como su escudo y su... y también como su espada contra Rusia. Y ningún escándalo de corrupción afectaría a esta estrategia. Los élites de Bruselas tendrán sus ojos cerrados a cualquier escándalo de corrupción y diciendo que, mira, que corrupción es como un precio justo para pagar para continuar esta guerra contra Rusia.
0: Por otro lado, la exsecretaria de prensa de Zelensky afirma que Ucrania estuvo de acuerdo en ceder el territorio de Donbass durante las conversaciones con Rusia en Estambul en el 2022. La exfuncionaria ofreció sus comentarios en una entrevista con el periodista estadounidense Tucker Carlson. En paralelo, desde el Kremlin resaltan que aún no recibieron una respuesta de Europa sobre la candidatura del ex canciller federal alemán Gerhard Schröder como posible negociador entre Rusia y la UE. El secretario de prensa del presidente de Rusia subrayó que entre los líderes europeos hay una tormenta de discusiones al respecto. La jefa de la diplomacia del bloque comunitario, Kaya Kallas, presentó su propia postulación. Desde la Cancillería rusa afirman que esta propuesta fue hecha en vano. Desde Rusia señalan que la preocupación en torno al antivirus ha sido exagerada y la situación podría ser aprovechada como una excusa para justificar la crisis energética en Europa. Entre tanto, el crucero neerlandés, donde se detectó un brote de esta enfermedad, zarpó del puerto de Tenerife tras la evacuación de 125 pasajeros y tripulantes de 23 países. La ministra de Sanidad de España ha anunciado que la operación se completó en 2 días. Mientras tanto, se reportan nuevos casos de contagios. Una mujer francesa y un ciudadano estadounidense evacuados de dicha nave han dado positivo. Además, un español ha dado positivo provisional en la prueba que se le realizó después de la evacuación. La Organización Mundial de la Salud reporta al menos 9 casos de contagio, con 7 confirmados en laboratorios y 2 probables. Entre los infectados ha habido 3 fallecidos. El antivirus en cuestión es de la cepa Andes, la única conocida capaz de diseminarse entre humanos. Sin embargo, los expertos de la OMS evalúan el riesgo de una pandemia global como bajo. Santiago Aristías nos trae un reporte sobre cómo esta enfermedad se ha expandido en América Latina y en Argentina en particular.
4: Una vez más, el antivirus está en el centro de las preocupaciones sanitarias. Aunque se trata de una enfermedad conocida que ya ha provocado alertas en Argentina y otras regiones, muchos interrogantes regresan. ¿Qué antecedentes de brotes de antivirus existen en Argentina? ¿Cuál de sus variantes afecta a América Latina? ¿Cómo es el escenario actual? Son tan solo algunos. En América, este grupo de virus transmitidos por roedores pueden causar el síndrome cardiopulmonar por antivirus, una enfermedad respiratoria grave con una tasa de letalidad de hasta el 50%. La variante que afecta a la región del Cono Sur es la cepa Andes y tiene una peligrosa particularidad.
5: La característica más importante es que se puede transmitir de persona a persona por las secreciones. Las otras cepas se contagia desde las secreciones del ratón y la inhalación del humano de esas secreciones contaminadas. Esta es la única cepa de hantavirus Andes que contagia de persona a persona.
4: De acuerdo a la Organización Mundial de la Salud, en 2025, en la región de las Américas, 8 países notificaron 229 casos y 59 fallecimientos, con una tasa de letalidad del 25,7%.
5: Casos de hantavirus tenemos en el sur de Brasil, en Chile y en distintas regiones como Paraguay, como Bolivia. De todas maneras, siempre pensando que se limitan los brotes. Cuando aparece un caso, puede aparecer más de uno, se limitan, porque no tiene gran contagiosidad la enfermedad, pero sí es muy de esta zona la posibilidad. Básicamente porque no solo que está el virus, sino está la característica del desarrollo del ratón colilargo, que es el que lo puede transmitir. La característica del ratón, que es un transmisor crónico del virus. El ratón no enferma o muere por el virus, sino que lo elimina crónicamente, ¿no?
4: Argentina es un país endémico, con grandes extensiones rurales donde habitan los roedores. Por eso se han producido brotes de hantavirus a lo largo de la historia, como el de 2018 en la localidad patagónica de Puyén, que dejó 11 personas fallecidas y 34 casos confirmados. Según el Ministerio de Salud del país sudamericano, en la temporada 2025-2026 se notificó un total de 101 casos. Una cifra que, si bien va en aumento, no representa un escenario excepcional.
5: Estamos teniendo un incremento. También esto depende de que se hace mejor el diagnóstico, más rápido, y se hace notificación. De todas maneras, no son tantos los casos, ¿no? Nosotros, según la época del año, podemos tener 100, 150, 200 casos. No es que es una enfermedad masiva, es una enfermedad limitada.
6: Si bien Argentina no registra brotes activos de hantavirus, su condición de país endémico vuelve al foco global por el reciente caso del crucero internacional. Y en este marco, la Organización Mundial de la Salud instó al gobierno a incorporarse al organismo y fortalecer así el control regional y coordinado. Santiago Aristía, RT Buenos Aires, Argentina.
0: En Perú, casi todas las actas de las elecciones presidenciales del pasado 12 de abril están contabilizadas. Según el escrutinio, la candidata conservadora Keiko Fujimori lleva la delantera. La siguen el izquierdista Roberto Sánchez Palomino y el representante de la extrema derecha Rafael López Aliaga, con alrededor del 12% cada uno. Desde el Jurado Nacional de Elecciones se informaron que tienen previsto declarar los resultados oficiales a mediados de mayo. Se informan que quedan unas 250 actas que se encuentran en observación por los jurados electorales especiales. Sin embargo, las autoridades ya están llevando a cabo los preparativos para la segunda vuelta de los comicios programada para el 7 de junio. Hacen hincapié en garantizar la transparencia y la legalidad del proceso. En paralelo, el Poder Judicial programó para el 27 de mayo una audiencia de control de acusación contra el candidato presidencial, Roberto Sánchez. La Fiscalía le imputa el presunto desvío de fondos de su partido Juntos por el Perú durante las campañas electorales del 2018 y el 2020. La Comisión Interamericana de Derechos Humanos publicó el informe sobre desaparecidos en México. El documento incluye el diagnóstico sobre los avances y los desafíos de las políticas adoptadas por el Estado para enfrentar esta crisis desde el 2018. El organismo documentó unas 130.000 personas desaparecidas, entre las que figuran alrededor de 18.000 niños y adolescentes. Además, advirtieron sobre el reclutamiento de menores por parte del crimen organizado. Pamela Kivek nos cuenta más.
7: 133.000 personas están aún hoy desaparecidas y al menos 70.000 cuerpos se mantienen sin lograr ser identificados bajo resguardo del Estado mexicano. Esta información se dio a conocer hoy en la conferencia de prensa convocada por la Comisión Interamericana de Derechos Humanos, es decir, la CIDH, y donde presentaron su informe titulado Desaparición de Personas en México, mismo que, según la propia Tania Renaud, secretaria ejecutiva de la CIDH, se realizó por petición directa de las propias familias. familias de desaparecidos. Por su parte, Andrea Pochak resaltó que la intención de este documento es llevar al plano internacional la denuncia de los propios colectivos y aseguró que las desapariciones son una auténtica crisis de derechos humanos en México porque es generalizada, indiscriminada y bajo un alto índice de impunidad infranqueable. Explicó que entre el año 1965 y 1990 predominó la desaparición forzada cometida por agentes estatales, situación que era conocida por el propio Estado mexicano, pero que hoy el escenario es mucho más complejo, pues las desapariciones son cometidas en contextos de violencia por el crimen organizado, cuyos mercados ilegales han no solo ido creciendo, sino también diversificándose mediante su presencia armada y su convivencia con agentes estatales en distintos territorios de la nación. Otro de los focos del informe está en niñas, niños y adolescentes expuestos al reclutamiento del crimen organizado, quienes muchas veces mueren en medio de combates a los que fueron llevados de manera obligatoria o a la venta para trata, por lo que piden incorporar una perspectiva de género, medidas para proteger a los menores, así como atender las causas específicas que colocan a los menores en situaciones de riesgo. El documento plantea fortalecer el mecanismo de protección para periodistas y personas defensores de derechos humanos ante el riesgo altísimo de desaparición por la labor que ejercen. En dicho informe se expresa también el miedo y la desconfianza generalizada por temor a represalias contra quien denuncia y la sensación repetitiva de que el delincuente es la víctima. Además, expresó con pesar que muchas madres buscadoras han sido asesinadas durante su dolorosa búsqueda. Pese a que reconoció que el tema de búsqueda ha avanzado, dijo que persisten demoras, faltas de personal, a los problemas de coordinación entre órdenes de gobierno, y aseguró que la localización exige coordinación real entre fiscalías y comisiones de búsqueda, por lo que solicitó que el gobierno federal prepare y difunda estudios sobre casos donde funcionarios públicos hayan estado involucrados en desapariciones forzadas, incluyendo procesos penales, administrativos y recomendaciones de organismos de derechos humanos, y urgió a que este informe se traduzca en hechos. Escuchemos algo de sus propias palabras.
8: La Comisión Interamericana de Derechos Humanos presenta hoy este documento con la convicción de que estas conclusiones y recomendaciones se traduzcan en acciones verificables, urgentes y sobre todo coordinadas entre las autoridades y las organizaciones y colectivos. Y por ello reiteramos nuestra disposición a acompañar técnicamente al Estado en este esfuerzo y en la implementación de las recomendaciones formuladas.
7: Por su parte, Enrique Ochoa, el subsecretario para Asuntos Multilaterales y Derechos Humanos de la Cancillería, mencionó que atender la desaparición constituye una prioridad para el gobierno y reconoció la magnitud de este flagelo y reiteró, y cito textual, el firme compromiso para erradicarlo. Un informe que, hay que decir, llega un día después de que colectivos de madres buscadoras aquí en la Ciudad de México difundieron un posicionamiento luego de denunciar que personal de seguridad retiró fichas de búsqueda colocadas en inmediaciones del Estadio Azteca previo a un partido de fútbol y acusaron que se privilegió la imagen del estadio y de la narrativa rumbo al Mundial del 2026 pasando por encima de la urgente visibilización de personas desaparecidas. Escuchemos algo de lo que ellas mismas dijeron.
9: Las fichas de nuestros familiares desaparecidos y tirarlas como si no sirvieran de nada. Son personas, no son un papel.
7: Los colectivos exigieron explicaciones sobre quién ordenó retirar las fichas de garantías de no repetición y un posicionamiento oficial del estadio de las autoridades capitalinas. Así pues, este informe llega en medio de una nación lista para celebrar una fiesta mundialista, pero que no logra resolver una de las crisis humanitarias más devastadoras de su historia.
0: Ángel Ruiz, investigador de derechos humanos y lucha contra la impunidad de Fundar, opina que el problema de los desaparecidos en México responde en gran parte a cuestiones estructurales del país, pero también al crimen transnacional y a sus vínculos con Estados Unidos.
10: Principalmente lo que hace el informe de la Comisión Interamericana es reconocer toda la cuestión estructural respecto de la impunidad, ¿no? Existe un marco legal, existen capacidades institucionales, ¿no? Pero ante los grandes retos de acceso a la justicia, los grandes retos procesales que existen para que las instituciones como puedan procesar y una desconfianza creada por parte de la falta de resultados hacen que, digamos, como no se pueda avanzar por un lado ni en el acceso a la justicia para que la las personas que buscan a sus familiares sepan qué pasó y haya, digamos, como sanciones para las personas responsables implicadas en ello, ¿no? Como que tampoco pueda, digamos, como encontrarse a todas las personas que quieren volver a casa. Un elemento que tiene que ver contextualmente con México, digamos, como con su propio sistema de justicia, con su falta de capacidad institucional, insuficiencia presupuestaria, ¿no? Y digamos, como cuestiones crónicas propias de las propias instituciones, pero justo al ser la desaparecer contextualmente con México, digamos, como con su propio sistema de justicia, con su falta de capacidad institucional, insuficiencia presupuestaria, ¿no? Y digamos, como cuestiones crónicas propias de las propias

0: el resto de América Latina, ¿no? Entonces es un problema, digamos, como más estructural, aunque tiene sus elementos de contexto muy propios del Estado mexicano.
1: Nos quedamos en México, donde se intensifica la controversia entre los taxistas y las aplicaciones para proveer el servicio de transporte en aeropuertos. Esta disputa cobra relevancia a pocas semanas del inicio del próximo. El país forma parte de los anfitriones. La polémica ha derivado en una pugna legal sobre la legitimidad de los servicios móviles mientras los pasajeros se quejan de los altos precios. Luis Francisco Soto tiene los detalles.
2: Ya llegó. Desde hace varios años en México hay un debate sobre los servicios de transporte individual usados por los usuarios. Es innegable que la llegada de los taxis por aplicación modificó la oferta y la demanda de estos servicios, lo mismo que en otros países del mundo. Los servicios tradicionales de taxi vieron afectadas sus actividades tras la entrada de esta competencia y el tiempo transcurrido en pugnas legales para resolver si las aplicaciones pueden o no tomar viajes en los aeropuertos del país, donde a la fecha la Guardia Nacional realiza operativos para multar a conductores que recojan a pasajeros en las terminales aéreas o zonas federales, permitiendo solamente su descenso de estas unidades. Hola, al aeropuerto, por favor.
3: Pues la verdad ya como conductor evitas mejor ir al aeropuerto. O sea, ya ves que va un viaje para allá y muchos ya casi nadie los está tomando los viajes. Por la misma cuestión de que no se quieren arriesgar a que se malinterprete, que en lugar de que piensen que estás dejando al pasaje, piensen que estás esperando a alguien.
2: Meses de la Copa Mundial de Fútbol, que en México se celebrará en tres sedes anfitrionas, incluida la capital del país, la controversia entre los taxis tradicionales y los de aplicación se acentuó, a grado tal que en el Aeropuerto Internacional de la Ciudad de México, la Guardia Nacional impone multas cercanas a los $3,500 a los operadores que recojan pasajeros en la terminal. Sanciones que se establecieron en la antesala de la llegada masiva de turistas y aficionados del fútbol, que aumentarán a la demanda de servicios de transporte, considerando toda la oferta disponible, con la diferencia de que no podrán ser recogidos por las aplicaciones en las instalaciones aeroportuarias.
4: Es una arbitrariedad completa, porque quieren que a fuerza agarren los taxis estos que cobran mucho dinero, no nos dan la opción de elegir.
5: Digo, no está tan lejos, pero aún así es molesto. Sí, no, son muy caros, por eso caminamos acá, porque llevamos prisa y aquí tardan menos y está más barato.
6: Si ellos pusieran la tarifa más parejo, todo el mundo agarraría un taxi del aeropuerto. Pero desafortunadamente es grande la diferencia, entonces pues vamos por lo económico.
2: Argumentando que las aplicaciones extranjeras toman viajes en los aeropuertos desatendiendo la ley y favoreciendo a empresas transnacionales por encima de la oferta nacional, los operadores y sitios de taxi concesionados se han confrontado con conductores de apps y manifestado exigiendo medidas contra estos servicios. Por su parte, las plataformas digitales dieron a conocer que ya han pedido al gobierno federal sentarse a la mesa para buscar una alternativa viable que regule todas las opciones de movilidad en las terminales del país. Mientras tanto, en las dos terminales de la Ciudad de México, aquellos usuarios que no deseen tomar un viaje en los taxis concesionados, motivados principalmente por las altas tarifas, deberán caminar un largo trayecto para utilizar otro transporte a las afueras del aeropuerto.
1: Continuamos con más noticias en breve. En Francia, al menos 2 personas murieron y otras 6 resultaron heridas en un tiroteo en la ciudad de Niza. El alcalde publicó en sus redes sociales las informaciones. Se reporta que un hombre en una motocicleta cruzó una plaza en el suroeste de la ciudad, abrió fuego en varias ocasiones y huyó. Se estableció un confinamiento temporal en las escuelas y cerca del lugar de los hechos, que luego fue levantado. En el oeste de Sao Paulo se produjo una fuerte explosión de gas. Más de 30 viviendas quedaron destruidas. Los bomberos han encontrado...

0: un cadáver debajo de los escombros. Además, se reportan varios heridos. Las operaciones de búsqueda y rescate siguen en desarrollo. También en Brasil, la oposición inició una campaña de recolección de firmas en el Parlamento. El fin es presentar una propuesta que otorgaría amnistía a los golpistas sentenciados por la revuelta del 8 de enero del 2023. Entre los que cumplen condena se encuentra el expresidente Jair Bolsonaro. Por otro lado, los medios reportan que la oposición se prepara para promover una moción de destitución contra el juez del Supremo Tribunal Federal, Alexandre de Moraes. Estas dos iniciativas surgen después de que el letrado suspendiera la aplicación de una ley que prevé reducir las penas para personas condenadas por golpismo. El expresidente de Ecuador, Lenín Moreno, llegó a la Corte Nacional de Justicia en Quito para iniciar el juicio del caso Sinohidro relacionado con presuntos sobornos por la construcción de la hidroeléctrica Coca-Cola Sinclair. La fiscalía lo acusa de haber recibido sobornos entre el 2008 y el 2018. El exmandatario niega lo planteado y califica el proceso como una venganza del expresidente Rafael Correa. En el juicio figuran 21 acusados, incluyendo familiares de Moreno y exfuncionarios. Titulares. Donald Trump rechaza la contrapropuesta de Irán para poner fin a la guerra. Desde Teherán arremeten contra las exigencias unilaterales de Washington. En Ucrania acusan al ex jefe de la oficina de Zelensky por participar en un esquema de lavado de millones de dólares. Alerta en el mundo por el brote de antivirus en un crucero. Entre los pasajeros evacuados, una mujer francesa y un hombre estadounidense dan positivo, mientras un ciudadano español recibe un diagnóstico provisional. Crisis humanitaria en México. Un informe de la CIDH reporta que hay más de 130.000 desaparecidos y advierte sobre el reclutamiento de niños por parte del crimen organizado.
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Seguro has escuchado que es preferible que los bebés sean alimentados con leche materna en lugar de fórmulas basadas en leche de vaca. Pero no todos sabemos por qué no es recomendable que las ingieran. Te doy 5 razones. Los bebés no son capaces de digerir completamente la leche de vaca y la parte que sí lo hacen con problemas y se tardan aproximadamente 4 horas en hacerlo. El contraste es que la leche materna la digieren en 90 minutos, de ahí que tu bebé te pida comer tan seguido. La leche de vaca tiene grandes cantidades de proteínas y minerales que para los riñones de un bebé son difíciles de procesar, por lo que trabajan más de la cuenta. La leche materna tiene un bajo contenido de hierro, pero es suficiente para tu hijo. La leche de vaca, en cambio, tiene menos hierro y además, si proviene de este líquido, a tu bebé le cuesta más absorberlo. Entonces, la carencia de este elemento podría provocar que desarrolle anemia. Los bebés que consumen leche de vaca son más propensos a infecciones porque las fórmulas y la leche de vaca pueden contener organismos que causan diarrea y gastroenteritis. Algo que no pasaría con la leche materna porque contiene anticuerpos que evitan que tu bebé enferme y que mantienen su flora intestinal en condiciones óptimas. La leche materna contiene inmunoglobulina, lo que parece proteger a los bebés contra las alergias. Por el contrario, el consumo de leche de vaca puede provocarlas, así como cólicos y el síndrome de muerte infantil repentina. Por estas razones, es mejor que alimentes a tu bebé con leche materna, que contiene agua, lactosa, grasas, minerales, vitaminas y las proteínas que necesita. Y como dijo el famoso pediatra Paul George, la leche de vaca es la mejor para los terneros y la leche humana es la mejor para los bebés humanos.

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1: Seguro has escuchado que es preferible que los bebés sean alimentados con leche materna en lugar de fórmulas basadas en leche de vaca. Pero no todos sabemos por qué no es recomendable que las ingieran. Te doy 5 razones. Los bebés no son capaces de digerir completamente la leche de vaca y la parte que sí lo hacen con problemas y se tardan aproximadamente 4 horas en hacerlo. El contraste es que la leche materna la digieren en 90 minutos, de ahí que tu bebé te pida comer tan seguido. La leche de vaca tiene grandes cantidades de proteínas y minerales que para los riñones de un bebé son difíciles de procesar, por lo que trabajan más de la cuenta. La leche materna tiene un bajo contenido de hierro, pero es suficiente para tu hijo. La leche de vaca, en cambio, tiene menos hierro y además, si proviene de este líquido, a tu bebé le cuesta más absorberlo. Entonces, la carencia de este elemento podría provocar que desarrolle anemia. Los bebés que consumen leche de vaca son más propensos a infecciones porque las fórmulas y la leche de vaca pueden contener organismos que causan diarrea y gastroenteritis, algo que no pasaría con la leche materna porque contiene anticuerpos que evitan que tu bebé enferme y que mantienen su flora intestinal en condiciones óptimas. La leche materna contiene inmunoglobulina, lo que parece proteger a los bebés contra las alergias. Por el contrario, el consumo de leche de vaca puede provocarlas, así como cólicos y el síndrome de muerte infantil repentina. Por estas razones, es mejor que alimentes a tu bebé con leche materna, que contiene agua, lactosa, grasas, minerales, vitaminas y las proteínas que necesita. Y como dijo el famoso pediatra Paul George, la leche de vaca es la mejor para los terneros y la leche humana es la mejor para los bebés humanos.

0: la búsqueda de sus hijos, desaparecidos desde el 21 de diciembre del 2024 mientras transitaban hacia la frontera norte en manos de redes de tráfico de personas. Las mujeres iniciaron un recorrido en el estado de Chiapas que incluye varios puntos de la costa del Pacífico, especialmente a lo largo de la carretera federal 200, una ruta históricamente utilizada por migrantes en su tránsito hacia los Estados Unidos.
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0: Nos vamos ahora hasta Argentina con la historia de Alfa. Desde Radio Aire Libre nos presenta esta historia con sabor a vida nuestro compañero Félix García.
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8: La mayoría de las personas migrantes en la Argentina, en casi todos los países, trabajan honestamente.
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11: Alfa Conoma es de Sierra Leona y llegó a Argentina de Polizón en un barco hace 4 años. De momento tiene solicitud de refugio rechazada, aunque sigue intentando recibir la aprobación de la Comisión Nacional para los Refugiados, CONARE. Su historia de superación está marcada por la oportunidad que le da el acceso a la educación pública en Argentina. La Universidad Nacional de Rosario lo admitió en un plan para que termine sus estudios secundarios. Escuchamos la historia de Alfa Coroma.
12: Hola, me llamo Alfa, soy de Sierra Leona. Llegué a Argentina hace 4 años ahora, desde 2022 que llegué. Y bueno, desde ese año estoy viviendo acá y bueno... aprendiendo la cultura de los argentinos, viviendo con ellos, y bueno, por gracias que me recibieron bien y bueno, me aceptaron en el país, así que estoy yendo a la facultad, todo, la UNR, gracias a Dios, y bueno, conozco mucha gente ahora, argentinos también, que me dan apoyo, que me dan una mano, que me apoyan en todo, en mi estudio, mi tema económico, todo, así que estoy muy agradecido con eso. Bueno, uno de los obstáculos que tuve porque llegué acá en el país, que me fui de mi país sin tener documentos, sin identidad, y para cualquier inmigrante sin tener su documento de su país de origen es algo muy difícil porque nadie te identifica como una persona o un ciudadano de otro país, así que tuve esa dificultad mucho y eso me hizo pasar mal en todo aspecto que sea y no tenía todos los derechos como debe ser para un inmigrante porque no me conocía a nadie, que me puso muchos obstáculos en mi camino. Yo, una de las cosas más difíciles, los momentos más difíciles, que la primera semana que no tenía nada para comer, eso me hizo pasar mal, pasé mal, muy seco, no tenía nada de comer, no tenía agua para tomar nada, y estaba así, desabrigado, no tenía ropa interior para cubrirme, estaba demasiado así abierto al frío, el lugar donde estaba pasaba aire así completo y no sabía qué hacer, estaba desesperado, primero para comer o tomar agua, y eso que también cuando hacía mucha tormenta así en el mar y el barco se tumbaba y yo estaba cerrado en una habitación después que salí. Yo así lloraba y decía que me dejen salir por si pasaba algo, porque tenía miedo, si el barco se tumba y yo me quedo adentro ahí, capaz que me iba a morir. Así que eso fue uno de los momentos difíciles también, y también estaba pensando, no dije nada a mi familia, ¿qué voy a hacer si no dije nada a mi familia para poder avisar a mi familia, por lo menos? Porque si me moría en ese lugar, nadie iba a saber nada. Bueno, mi vida actual ahora es que estoy yendo a la facultad, gracias a Dios, estoy aprovechando esa oportunidad de la educación gratis, así que gracias a Dios por eso, es una de las oportunidades más importantes de mi vida también. Y bueno, segundo, estoy tratando de buscar un trabajo, de conseguir un trabajo, algo para poder sostenerme. Aún tengo gente que me apoyan, pero... Y bueno, estoy viviendo día a día, pero bueno, actualmente estoy yendo a la facultad, que es el primer logro que yo tuve acá, gracias a Dios que puedo hacer eso. Y bueno, lo demás, cosas, estoy ahí buscando de a poco, tratando de conseguir todas esas cosas de a poco.
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0: Nos vamos ahora a Guatemala con nuestro compañero Marco Hernández de la FEJER, que nos comparte que Julieta Venegas estrenará próximamente la canción La Línea, un homenaje a las y los migrantes y el dolor y el horror que atraviesan al migrar.
14: 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Una línea.

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1: La reconocida cantautora mexicana Julieta Venegas estrenará un nuevo tema musical dedicado al dolor que genera la migración. Su nuevo sencillo, La Línea, se enmarca en el lanzamiento de un nuevo disco y además de la publicación de un libro de sus memorias que relata cómo fue la experiencia de vivir y crecer en una de las fronteras más peligrosas del planeta, la frontera entre México y Estados Unidos. Tanto el nuevo álbum como el libro llevan el nombre La Norteña. El nombre La Línea en esa parte de México es un término coloquial local que se refiere al cruce fronterizo entre San Isidro y Tijuana. El lanzamiento del álbum está programado para el próximo 14 de mayo del 2026. Las siguientes son las declaraciones de Julieta Venegas en una entrevista que hizo con la plataforma de comunicación Democracy Now.
2: Describa su canción La Línea y qué la inspiró.
3: La canción viene de tratar de expresar ese dolor que sienten dos personas cuando son separadas por una situación tan fuera de sus manos como una deportación o como una detención. Yo me imaginaba como la figura del deportado en Tijuana. Yo crecí en Tijuana, entonces siempre vimos a personas que habían sido deportadas y siempre las pensamos como personas que a lo mejor habían hecho algo ilegal, pero ahora ya no tiene nada que ver con eso. Lo que está pasando ahorita es como otro nivel de crueldad y de dureza para un montón de gente que está tratando simplemente de como de llegar de un punto a otro para poder salir adelante, ¿no? Es como una cuestión de sobrevivencia. Entonces, la línea es esa expresividad, es expresar ese dolor de la separación y también la esperanza de que eso va a como volver a alinearse y van a volver a estar juntas esas dos personas. Una línea no

0: reportó para Caminantes, Vidas que se Mueven, desde la Federación Guatemalteca de Escuelas Radiofónicas FEJER, Marco Hernández.
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3: Nos vamos a Honduras. El huancasco, tradición del pueblo lenca para pactar la paz, se ha transformado hoy en un acto de resistencia contra el despojo territorial. La pérdida del territorio indígena es el motor del desplazamiento forzado. Cuando se arrebata la tierra, se destruye el sustento y la identidad, obligando a las familias a migrar hacia un destino de desarraigo y olvido. Los detalles con nuestro compañero Inmer Gerardo Chévez desde Radio Progreso.
4: El sol cae con fuerza sobre los cuerpos. El polvo se levanta bajo los pies. Y en medio de el calor, una voz rompe el silencio de las montañas. No es una consigna, es memoria, es historia viva, es la fuerza de resistencia indígena.
5: Reunidos en el Huancasco, caminata y ceremonia cósmica del 3 de mayo, invocando la memoria de nuestros ancestros y ancestras, la palabra del territorio y la fuerza espiritual de la Madre Tierra frente a un modelo económico que convierte la vida en mercancía y pone lucro por encima de los pueblos.
4: Estamos en la aldea Las Crucitas, en el municipio de Santa María, en el departamento de La Paz. Aquí el tiempo no pasa, resiste. El huancasco no es folclor, no es una tradición detenida en el pasado. Es un pulso que sigue latiendo. Lo que ocurre aquí no es solo un encuentro entre pueblos indígenas. Es un acto profundo de dignidad. Un lenguaje sin palabras que dice con claridad: la tierra no se vende, la cultura no se negocia. Así lo afirma Jaira Castillo, lideresa del Consejo Indígena de la Aldea Las Crucitas, Santa María.
6: Este ritual o esta ceremonia es meramente indigenista porque nos unimos en una sola objetivo, que es defender los territorios indígenas. Aquí en Las Crucitas nosotros estamos defendiendo nuestro territorio, ya que hemos sido despojados.
4: Aquí cada paso tiene peso, cada grito carga siglos, cada rostro es memoria. Para entender el huancasco hay que mirar atrás, mucho antes de la colonia, cuando los pueblos lencas se organizaban en señoríos liderados por caciques. Eran tiempos de guerra, pero también de acuerdos. Y en medio del conflicto nacía la paz, una paz con nombre propio, el huancasco. Un pacto entre pueblos, un reconocimiento mutuo, un respiro en medio de la lucha. Pero hoy la historia ha cambiado de rostro. Ya no llegan ejércitos visibles, llegan proyectos, llegan papeles, llegan promesas, llegan personas disfrazadas de indígenas, nuevos colonizadores con el mismo objetivo de siempre, el despojo. Por eso el huancasco ya no es solo memoria, es declaración, es resistencia activa, como lo explica Felipe Benítez de la Asociación de Comunidades Indígenas de La Paz.
7: Ellos andaban comida, andaban los tamales de cuco, es la comida sagrada que es de nosotros, pero ellos han sido invadidos por esta gente. Entonces hoy lo que venimos a hacer es tomar posición otra vez y decirle a estas autoridades, alcaldes municipales, gobernadores políticos, diputados, gobierno, todo lo que son autoridades, que con los pueblos originarios no se metan, porque nosotros tenemos una convención, como es el convenio 169 de la Organización Internacional del Trabajo y lo que es la Declaración Universal de los Derechos de los Pueblos Indígenas.
4: En ese sentido, el huancasco no es una representación, es una respuesta. Por eso el recorrido importa. Más de 5 kilómetros se caminó desde el bosque sagrado. Al frente, 5 lideresas indígenas. Llevan la vara alta, símbolo de autoridad, la cruz cósmica, equilibrio y universo. Detrás avanzan las andas, son estructuras de madera tejidas con petate. Antes cargaban los muertos, hoy cargan memoria.
6: Esta tradición consistía que en andas, ¿verdad?, bajan los difuntos de la montaña, de las comunidades, los entierran en petates, pero hacen estaciones de descanso porque son muchos kilómetros los que hay que caminar, entonces lógicamente hay que hacer descanso, y ahí en la cruz pues se hacía una de las descansos, la primera cruz que tenemos, que se llama las siete vueltas, ¿verdad? Estas siete vueltas son bien famosas porque nos han cercado el camino ancestral. Quitaron la cruz, cercó la cruz y luego pues cercaron el camino ancestral. Pero ella lo hace en confabulación con la alcaldía, con el gobernador, porque son a sus aliados. De hecho es consuegra con el juez de paz.
4: Levantar las andas no es un gesto simbólico. Es convocar a los ancestros y ancestras. Es caminar con quienes ya no están. Es recordar que la tierra que hoy se defiende también guarda sus cuerpos que en su momento resistieron al despojo. Quienes cargan las andas no solo sostienen la madera, sostienen la historia, sostienen la vida y la muerte entrelazada. Porque aquí resistir también significa esto, no permitir que se lleven a los muertos junto con la tierra. Tras 30 minutos de camino, llegan a la cruz, un lugar sagrado. Antes aquí se dejaban piedras con culpas, hoy se depositan otras cargas. El miedo, la injusticia y la amenaza, pero también la esperanza. Un lugar que estuvo cercado por mucho tiempo, hoy se abre poco a poco con la fuerza indígena.
8: A celebrar, que la tierra es nuestra, es tuya y de aquel, de Pedro, María, de Juan y José.
4: El alambre va cayendo paso a paso, y con él cae el silencio impuesto. Se levanta un altar indígena, con colores, semillas de maíz y piedras. Se comparte chilate, chicha y sopa de gallina. La comunidad se reúne, habla, denuncia.
9: Que el pueblo lenca es un pueblo originario preexistente al Estado hondureño, con derecho a la autodeterminación, autonomía, autogobierno, identidad cultural y control de sus territorios.
4: Este huancasco no habla de reconciliación, no todavía, porque no hay paz cuando la tierra está en disputa, cuando el territorio ancestral se vende, cuando se fragmenta la vida misma. Y no es solo aquí, es la historia de muchos pueblos. Lenca, Maya, Tolupán, Miskito, Pech, entre otros. Este huancasco es denuncia.
7: Estos invasores ladinos que se hacen pasar ellos como autoridad, pero que realmente mirando la ignorancia de muchos pueblos, del pueblo lenca, porque como el pueblo lenca ha sido abandonado por décadas, por años.
4: La música también llega al huancasco. Cuerdas que vibran, sonidos que atraviesan el pecho. Antes fueron tambores con piel de coyote. Hoy son guitarras y violines. Cambian los instrumentos, pero no el espíritu. Porque el huancasco es eso, transformación sin pérdida. Es historia, es espiritualidad, es organización, es territorio. Pero sobre todo, es resistencia. Resistencia que camina, resistencia que canta.

0: El huancasco es el latido colectivo del pueblo lenca, un tejido de memorias. Es el brazo entre pueblos que no solo recuerdan quiénes fueron, sino que defienden quiénes seguirán siendo. Así lo dice Aura Lolita, quien llegó desde Guatemala, específicamente del pueblo maya.
1: A reconocer nuestras raíces, a reconocer de dónde venimos. La dignidad de los pueblos es saber nuestro propio modelo de vida. Y el propio modelo de vida es el buen vivir para todos y todas. Para las plantas, para la biodiversidad, para todas las comunidades, no solo para la humanidad.
0: Pero la lucha no termina en la tierra. También es el abandono, la falta de salud, la educación que no llega, la pobreza que persiste y se agudiza. Así lo expresa Lidia Vázquez, quien llegó desde la comunidad indígena de San Antonio en Marcala, La Paz.
2: Allí pasábamos, muchachos, batallando la vida para poder comer nuestros alimentos.
3: ¿Y el trabajo?
2: El trabajo tampoco, cuesta. Los hijos a veces van a sacar piedra.

0: En Hungría, Péter Magyar prestó juramento el sábado para convertirse en el nuevo primer ministro del país, lo que puso fin a 16 años de gobierno autoritario de Viktor Orbán. Péter Magyar y su partido TISA, de centro-derecha y favorable a la Unión Europea, obtuvieron el mes pasado 141 de los 199 escaños parlamentarios en una victoria aplastante. El nuevo presidente del Parlamento ordenó que se volviera a izar la bandera de la Unión Europea en la fachada del edificio del Parlamento húngaro después de 12 años de ausencia. El partido TISA también celebró un evento de todo el día denominado Festival Popular para Cambiar el Sistema. Estas fueron las palabras expresadas por el nuevo primer ministro de Hungría, Péter Magyar.
1: A magyar emberek arra adtak nekünk felhatalmazást.
2: El pueblo húngaro nos ha dado el mandato de poner fin a décadas de deriva. Nos han dado el mandato de abrir un nuevo capítulo en la historia de Hungría, no solo para cambiar el gobierno, sino también el sistema, para empezar de nuevo.
1: Hogy kezdjük újra.
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5: Este es el pronóstico del tiempo para este martes 12 de mayo. Para este día continuamos con el flujo del este acelerado llegando a la región. Tenemos esta vaguada en Centroamérica que estaría determinando las condiciones de nubosidad y lluvia para este día. Además, tenemos una onda tropical al norte de Venezuela, pero esta estaría transitando en los próximos días sobre la región centroamericana, pero estas condiciones estaríamos actualizándolas en los próximos pronósticos. Para este día, nubosidad sobre la cordillera volcánica, posibilidad de algunas lluvias en estos sectores en horas de la tarde. También en la franja norte del país podríamos tener el desarrollo de lluvias y tormentas, esto a finales de la tarde y en el transcurso de la noche. Estas estarían moviéndose en dirección suroeste hacia el resto de la zona occidental. Podríamos tener al norte de La Libertad, San Salvador, y alguna de estas lluvias podría alcanzar el área metropolitana de San Salvador. Podríamos tener la zona paracentral y algunas lluvias aisladas en la zona oriental del país. En cuanto al calor, vamos a contar con bastante calor para este día, temperaturas llegando hasta 39 grados en la zona oriental, incluso podríamos superar estos valores en esta zona. El resto del país también con temperaturas elevadas. En cuanto a las temperaturas mínimas, únicamente en zonas altas de 12 a 18 grados, el resto del territorio con temperaturas que van desde los 22 hasta los 26 grados en el sector costero. Y en cuanto a la costa, las actividades como la pesca, el transporte o el turismo son apropiadas para este día de acuerdo a las condiciones que tenemos, únicamente la presencia permanente de las corrientes de retorno a lo largo de toda nuestra costa. Eso es todo en cuanto al tiempo. Feliz día.
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0: Donald Trump anuncia que el alto del fuego con Irán se encuentra en situación crítica después de que Washington rechazara la propuesta de paz de Teherán. El presidente del Parlamento iraní destacó que no existe alternativa al plan de 14 puntos que presentó la República Islámica. Agregó que Irán sigue dispuesto a defenderse incluso militarmente en caso de una nueva agresión. María Isabel Ceballos nos cuenta más.
1: No cuaja un acuerdo, no coinciden las partes de Irán, remarca en la excesiva desconfianza que genera cualquier negociación con Estados Unidos. El portavoz de Exteriores iraní, Ismail Bahaei, señaló que Washington tiene un amplio historial de incumplimientos de compromisos en cada proceso diplomático en el que ha participado durante las dos últimas décadas. Citó, por ejemplo, la retirada del acuerdo nuclear en 2018 en el gobierno de Donald Trump en aquel entonces, y los ataques contra la propia mesa de negociación en el último año. Dijo, luchamos cuando es necesario y utilizamos el arma de la diplomacia cuando lo consideramos correcto, siempre en función de los intereses de esta nación. Escuchemos qué más agregó.
2: Por lo tanto, todo lo que propusimos en nuestro texto consistía en demandas razonables, propuestas responsables y sugerencias generosas, no solo para los intereses nacionales de Irán, sino también para el bien, la estabilidad y la seguridad de toda la región y del mundo. Sin embargo, lamentablemente, la parte estadounidense sigue insistiendo en sus puntos de vista unilaterales y demandas irracionales, basadas en mentalidades que están en gran medida influenciadas por el régimen sionista.
1: Irán rechaza el desmantelamiento de sus instalaciones nucleares y, de paso, también condena las especulaciones de medios de Occidente sobre una supuesta oferta de Teherán para conceder una moratoria limitada de enriquecimiento de uranio, más breve que la suspensión de 20 años que exigía Estados Unidos. También descartó los otros escenarios como diluir uranio enriquecido o enviar sus reservas a terceros países. Pero sobre la temática, el propio Donald Trump ha dejado entrever sus intenciones de hacerse con este elemento estratégico. Y Benjamín Netanyahu le animó a hacerlo. Si tienes un acuerdo, entras y lo tomas. Tomas el uranio enriquecido. ¿Por qué no? Dice, esta es la mejor manera. La crisis del rol de Estados Unidos como potencia dominante tiene enfurecido a Donald Trump. Miren lo que suelta entre sus muchos posteos en Truth Social. Durante 47 años los iraníes nos han estado tomando el pelo. Se reían de nuestro ahora gran país de nuevo. Pero ya no se reirán más. Es decir, que continúan las amenazas, pero en realidad no hay sustancia, no hay esencia. De allí que medios como The Atlantic dicen que en el tablero de ajedrez de Oriente Medio ya hay un claro ganador y no es Estados Unidos. ¿Cómo saldrá de esta derrota sin una enorme pérdida en la credibilidad y en otros ámbitos? Esto está apenas por verse. Mientras tanto, el presidente libanés, Joseph Aoun, presiona a Donald Trump para que frene a Tel Aviv. Y es que los ataques de Benjamín Netanyahu no han cesado contra civiles, contra niños incluidos, no solo violando el cese del fuego convenido, sino demoliendo viviendas en su afán de ocupación al propio estilo con el que sigue actuando en Gaza.
0: Rusia se pregunta si los medios occidentales seguirán haciendo la vista gorda ante los escándalos de corrupción de Kiev. El comentario responde a la noticia de que la Fiscalía Especializada Anticorrupción de Ucrania presentó cargos formales contra el ex jefe de la oficina de Zelensky, Andrei Yermak. Presuntamente está implicado en un esquema de lavado de dinero. Se trataría de más de 10 millones de dólares que habrían intentado blanquear durante la construcción de viviendas de lujo cerca de la capital. Se informa además que realizaron registros en el domicilio de Yermak. Medios ucranianos también destacan que las calles cercanas a la oficina del líder del régimen de Kiev fueron bloqueadas por las fuerzas de seguridad. Este nuevo episodio se enmarca en la crisis de corrupción relacionada con Timur Mindich, empresario ucraniano cercano a Zelensky. Desde Moscú destacan que dichas acusaciones son consecuencia de los intentos del líder del régimen de Kiev de ignorar las advertencias de Washington en casos anteriores del megaescándalo. Subrayan que las agencias anticorrupción ucranianas tienen vínculos directos con Estados Unidos. El periodista Denis Rogatyuk asegura que los aliados más cercanos de Zelensky utilizan a Ucrania como un instrumento para enriquecerse.
3: Esto es una confirmación más de esta naturaleza corrupta y criminal del actual régimen de Kiev, por una parte. Por otra parte, creo que esta también es una reflexión de la naturaleza del régimen que tiene el país secuestrado y que ahora maneja el país como su propia empresa. Estamos hablando sobre Zelensky, sobre Yermak, sobre Chernyshov, sobre Mindich, sobre todo este círculo cercano de Zelensky. Convirtieron Ucrania en su empresa fantasma y que utiliza las donaciones, las inversiones, la ayuda desde el occidente, así para enriquecer a ellos mismos, para Bruselas principalmente. Ucrania sirve como su escudo y también como su espada contra Rusia. Y ningún escándalo de corrupción afectaría a esta estrategia. Los élites de Bruselas tendrán sus ojos cerrados a cualquier escándalo de corrupción y diciendo que, mira, que corrupción es como un precio justo para pagar para continuar esta guerra contra Rusia.
0: Por otro lado, la exsecretaria de prensa de Zelensky afirma que Ucrania estuvo de acuerdo en ceder el territorio de Donbass durante las conversaciones con Rusia en Estambul en el 2022. La exfuncionaria ofreció sus comentarios en una entrevista con el periodista estadounidense Tucker Carlson. En paralelo, desde el Kremlin resaltan que aún no recibieron una respuesta de Europa sobre la candidatura del ex canciller federal alemán Gerhard Schröder como posible negociador entre Rusia y la UE. El secretario de prensa del presidente de Rusia subrayó que entre los líderes europeos hay una tormenta de discusiones al respecto. La jefa de la diplomacia del bloque comunitario, Kaya Kallas, presentó su propia postulación. Desde la Cancillería rusa afirman que esta propuesta fue hecha en vano. Desde Rusia señalan que la preocupación en torno al antivirus ha sido exagerada y la situación podría ser aprovechada como una excusa para justificar la crisis energética en Europa. Entre tanto, el crucero neerlandés, donde se detectó un brote de esta enfermedad, zarpó del puerto de Tenerife tras la evacuación de 125 pasajeros y tripulantes de 23 países. La ministra de Sanidad de España ha anunciado que la operación se completó en 2 días. Mientras tanto, se reportan nuevos casos de contagios. Una mujer francesa y un ciudadano estadounidense evacuados de dicha nave han dado positivo. Además, un español ha dado positivo provisional en la prueba que se le realizó después de la evacuación. La Organización Mundial de la Salud reporta al menos 9 casos de contagio, con 7 confirmados en laboratorios y 2 probables. Entre los infectados ha habido 3 fallecidos. El antivirus en cuestión es de la cepa Andes, la única conocida capaz de diseminarse entre humanos. Sin embargo, los expertos de la OMS evalúan el riesgo de una pandemia global como bajo. Santiago Aristía nos trae un reporte sobre cómo esta enfermedad se ha expandido en América Latina y en Argentina en particular.
4: Una vez más, el antivirus está en el centro de las preocupaciones sanitarias. Aunque se trata de una enfermedad conocida que ya ha provocado alertas en Argentina y otras regiones, muchos interrogantes regresan. ¿Qué antecedentes de brotes de antivirus existen en Argentina? ¿Cuál de sus variantes afecta a América Latina? ¿Cómo es el escenario actual? Son tan solo algunos. En América, este grupo de virus transmitidos por roedores pueden causar el síndrome cardiopulmonar por antivirus, una enfermedad respiratoria grave con una tasa de letalidad de hasta el 50%. La variante que afecta a la región del Cono Sur es la cepa Andes y tiene una peligrosa particularidad.
5: La característica más importante es que se puede transmitir de persona a persona por las secreciones. Las otras cepas se contagia desde las secreciones del ratón y la inhalación del humano de esas secreciones contaminadas. Esta es la única cepa de hantavirus Andes que contagia de persona a persona.
6: De acuerdo a la Organización Mundial de la Salud, en 2025, en la región de las Américas, 8 países notificaron 229 casos y 59 fallecimientos, con una tasa de letalidad del 25,7%.
5: Casos de hantavirus tenemos en el sur de Brasil, en Chile y en distintas regiones como Paraguay, como Bolivia. De todas maneras, siempre pensando que se limitan los brotes. Cuando aparece un caso, puede aparecer más de uno, se limitan, porque no tiene gran contagiosidad la enfermedad, pero sí es muy de esta zona la posibilidad. Básicamente porque no solo que está el virus, sino está la característica del desarrollo del ratón colilargo, que sí que lo puede transmitir. La característica del ratón, que es un transmisor crónico del virus. El ratón no enferma o muere por el virus, sino que lo elimina crónicamente, ¿no?
6: Argentina es un país endémico, con grandes extensiones rurales donde habitan los roedores. Por eso se han producido brotes de hantavirus a lo largo de la historia, como el de 2018 en la localidad patagónica de Puyén, que dejó 11 personas fallecidas y 34 casos confirmados. Según el Ministerio de Salud del país sudamericano, en la temporada 2025-2026 se notificó un total de 101 casos. Una cifra que, si bien va en aumento, no representa un escenario excepcional.
5: Estamos teniendo un incremento. También esto depende de que se hace mejor el diagnóstico, más rápido, y se hace notificación. De todas maneras, no son tantos los casos, ¿no? Nosotros, según la época del año, podemos tener 100, 150, 200 casos. No es que es una enfermedad masiva, es una enfermedad limitada.
7: Si bien Argentina no registra brotes activos de hantavirus, su condición de país endémico vuelve al foco global por el reciente caso del crucero internacional. Y en este marco, la Organización Mundial de la Salud instó al gobierno a incorporarse al organismo y fortalecer así el control regional y coordinado. Santiago Aristía, RT Buenos Aires, Argentina.
0: En Perú, casi todas las actas de las elecciones presidenciales del pasado 12 de abril están contabilizadas. Según el escrutinio, la candidata conservadora Keiko Fujimori lleva la delantera. La siguen el izquierdista Roberto Sánchez Palomino y el representante de la extrema derecha Rafael López Aliaga, con alrededor del 12% cada uno. Desde el Jurado Nacional de Elecciones informaron que tienen previsto declarar los resultados oficiales a mediados de mayo. Se informan que quedan unas 250 actas que se encuentran en observación por los jurados electorales especiales. Sin embargo, las autoridades ya están llevando a cabo los preparativos para la segunda vuelta de los comicios programada para el 7 de junio. Hacen hincapié en garantizar la transparencia y la legalidad del proceso. En paralelo, el Poder Judicial programó para el 27 de mayo una audiencia de control de acusación contra el candidato presidencial Roberto Sánchez. La Fiscalía le imputa el presunto desvío de fondos de su partido Juntos por el Perú durante las campañas electorales del 2018 y el 2020. La Comisión Interamericana de Derechos Humanos publicó el informe sobre desaparecidos en México. El documento incluye el diagnóstico sobre los avances y los desafíos de las políticas adoptadas por el Estado para enfrentar esta crisis desde el 2018. El organismo documentó unas 130.000 personas desaparecidas, entre las que figuran alrededor de 18.000 niños y adolescentes. Además, advirtieron sobre el reclutamiento de menores por parte del crimen organizado. Pamela Kivek nos cuenta más.
8: 133.000 personas están aún hoy desaparecidas y al menos 70.000 cuerpos se mantienen sin lograr ser identificados bajo resguardo del Estado mexicano. Esta información se dio a conocer hoy en la conferencia de prensa convocada por la Comisión Interamericana de Derechos Humanos, es decir, la CIDH, y donde presentaron su informe titulado Desaparición de Personas en México, mismo que, según la propia Tania Renaud, secretaria ejecutiva de la CIDH, se realizó por petición directa de las propias familias. familias de desaparecidos. Por su parte, Andrea Pochak resaltó que la intención de este documento es llevar al plano internacional la denuncia de los propios colectivos y aseguró que las desapariciones son una auténtica crisis de derechos humanos en México porque es generalizada, indiscriminada y bajo un alto índice de impunidad infranqueable. Explicó que entre el año 1965 y 1990 predominó la desaparición forzada cometida por agentes estatales, situación que era conocida por el propio Estado mexicano, pero que hoy el escenario es mucho más complejo, pues las desapariciones son cometidas en contextos de violencia por el crimen organizado, cuyos mercados ilegales han no solo ido creciendo, sino también diversificándose mediante su presencia armada y su convivencia con agentes estatales en distintos territorios de la nación. Otro de los focos del informe está en niñas, niños y adolescentes expuestos al reclutamiento del crimen organizado, quienes muchas veces mueren en medio de combates a los que fueron llevados de manera obligatoria o a la venta para trata, por lo que piden incorporar una perspectiva de género, medidas para proteger a los menores, así como atender las causas específicas que colocan a los menores en situaciones de riesgo. El documento plantea fortalecer el mecanismo de protección para periodistas y personas defensores de derechos humanos ante el riesgo altísimo de desaparición por la labor que ejercen. En dicho informe se expresa también el miedo y la desconfianza generalizada por temor a represalias contra quien denuncia y la sensación repetitiva de que el delincuente es la víctima. Además, expresó con pesar que muchas madres buscadoras han sido asesinadas durante su dolorosa búsqueda. Pese a que reconoció que el tema de búsqueda ha avanzado, dijo que persisten demoras, faltas de personal, a los problemas de coordinación entre órdenes de gobierno y aseguró que la localización exige coordinación real entre fiscalías y comisiones de búsqueda, por lo que solicitó que el gobierno federal prepare y difunda estudios sobre casos donde funcionarios públicos hayan estado involucrados en desapariciones forzadas, incluyendo procesos penales, administrativos y recomendaciones de organismos de derechos humanos, y urgió a que este informe se traduzca en hechos. Escuchemos algo de sus propias palabras.
9: La Comisión Interamericana de Derechos Humanos presenta hoy este documento con la convicción de que estas conclusiones y recomendaciones se traduzcan en acciones verificables, urgentes y sobre todo coordinadas entre las autoridades y las organizaciones y colectivos. Y por ello reiteramos nuestra disposición a acompañar técnicamente al Estado en este esfuerzo y en la implementación de las recomendaciones formuladas.
8: Por su parte, Enrique Ochoa, el subsecretario para Asuntos Multilaterales y Derechos Humanos de la Cancillería, mencionó que atender la desaparición constituye una prioridad para el gobierno y reconoció la magnitud de este flagelo y reiteró, y cito textual, el firme compromiso para erradicarlo. Un informe que, hay que decir, llega un día después de que colectivos de madres buscadoras aquí en la Ciudad de México difundieron un posicionamiento luego de denunciar que personal de seguridad retiró fichas de búsqueda colocadas en inmediaciones del Estadio Azteca previo a un partido de fútbol y acusaron que se privilegió la imagen del estadio y de la narrativa rumbo al Mundial del 2026, pasando por encima de la urgente visibilización de personas desaparecidas. Escuchemos algo de lo que ellas mismas dijeron.
10: Las fichas de nuestros familiares desaparecidos y tirarlas como si no sirvieran de nada. Son personas, no son un papel.
8: Los colectivos exigieron explicaciones sobre quién ordenó retirar las fichas garantías de no repetición y un posicionamiento oficial del estadio de las autoridades capitalinas. Así pues, este informe llega en medio de una nación lista para celebrar una fiesta mundialista, pero que no logra resolver una de las crisis humanitarias más devastadoras de su historia.
0: Ángel Ruiz, investigador de derechos humanos y lucha contra la impunidad de Fundar, opina que el problema de los desaparecidos en México responde en gran parte a cuestiones estructurales del país, pero también al crimen transnacional y a sus vínculos con Estados Unidos.
11: Principalmente lo que hace el informe de la Comisión Interamericana es reconocer toda la cuestión estructural respecto de la impunidad, ¿no? Existe un marco legal, existen capacidades institucionales, ¿no? Pero ante los grandes retos de acceso a la justicia, los grandes retos procesales que existen para que las instituciones como puedan procesar y una desconfianza creada por parte de la falta de resultados hacen que, digamos, como no se pueda avanzar por un lado ni en el acceso a la justicia para que las las personas que buscan a sus familiares sepan qué pasó y haya, digamos, como sanciones a las personas responsables implicadas en ellos, ¿no? Como que tampoco pueda, digamos, como encontrarse a todas las personas que quieren volver a casa. Un elemento que tiene que ver contextualmente con México, digamos, como con su propio sistema de justicia, con su falta de capacidad institucional, insuficiencia presupuestaria, ¿no? Y digamos, como cuestiones crónicas propias de las propias instituciones, pero justo al ser las desapariciones más contemporáneas cometidas por una cuestión que tiene que ver con mucho con el crimen organizado y una cuestión de criminalidad transnacional, ¿no? Tiene que ver con, digamos, como la convivencia con otros estados, ¿no? Estados Unidos, toda la cuestión que viene en el resto de América Latina, ¿no? Entonces es un problema, digamos, como más estructural, aunque tiene sus elementos de contexto muy propios del Estado mexicano.
0: Nos quedamos en México, donde se intensifica la controversia entre los taxistas y las aplicaciones para proveer el servicio de transporte en aeropuertos. Esta disputa cobra relevancia a pocas semanas del inicio del próximo Mundial de Fútbol, donde el país forma parte de los anfitriones. La polémica ha derivado en una pugna legal sobre la legitimidad de los servicios móviles, mientras los pasajeros se quejan de los altos precios. Luis Francisco Soto tiene los detalles.
12: Ya llegó. Desde hace varios años en México hay un debate sobre los servicios de transporte individual usados por los usuarios. Es innegable que la llegada de los taxis por aplicación modificó la oferta y la demanda de estos servicios, lo mismo que en otros países del mundo. Los servicios tradicionales de taxi vieron afectadas sus actividades tras la entrada de esta competencia y el tiempo transcurrido en pugnas legales para resolver si las aplicaciones pueden o no tomar viajes en los aeropuertos del país, donde a la fecha la Guardia Nacional realiza operativos para multar a conductores que recojan a pasajeros en las terminales aéreas o zonas federales, permitiendo solamente su descenso de estas unidades. Hola, al aeropuerto, por favor.
13: Pues la verdad ya como conductor evitas mejor ir al aeropuerto. O sea, ya ves que va un viaje para allá y muchos ya casi nadie los está tomando los viajes. Por la misma cuestión de que no se quieren arriesgar a que se malinterprete, que en lugar de que piensen que estás dejando al pasaje, piensen que estás esperando a alguien.
12: Meses de la Copa Mundial de Fútbol, que en México se celebrará en tres sedes anfitrionas, incluida la capital del país, la controversia entre los taxis tradicionales y los de aplicación se acentuó, a grado tal que en el Aeropuerto Internacional de la Ciudad de México, la Guardia Nacional impone multas cercanas a los $3,500 a los operadores que recojan pasajeros en la terminal. Sanciones que se establecieron en la antesala de la llegada masiva de turistas y aficionados del fútbol, que aumentarán a la demanda de servicios de transporte, considerando toda la oferta disponible, con la diferencia de que no podrán ser recogidos por las aplicaciones en las instalaciones aeroportuarias.
14: Es una arbitrariedad completa, porque quieren que a fuerza agarren los taxis estos que cobran mucho dinero, no nos dan la opción de elegir.
15: Digo, no está tan lejos, pero aún así es molesto. Sí, no, son muy caros, por eso caminamos acá, porque llegamos prisa y aquí tardan menos y está más barato.
16: Si ellos pusieran la tarifa más parejo, todo el mundo agarraría un taxi del aeropuerto. Pero desafortunadamente es grande la diferencia, entonces pues vamos por lo económico.
12: Argumentando que las aplicaciones extranjeras toman viajes en los aeropuertos desatendiendo la ley y favoreciendo a empresas transnacionales por encima de la oferta nacional, los operadores y sitios de taxi concesionados se han confrontado con conductores de apps y manifestado exigiendo medidas contra estos servicios. Por su parte, las plataformas digitales dieron a conocer que ya han pedido al gobierno federal sentarse a la mesa para buscar una alternativa viable que regule todas las opciones de movilidad en las terminales del país. Mientras tanto, en las dos terminales de la Ciudad de México, aquellos usuarios que no deseen tomar un viaje en los taxis concesionados, motivados principalmente por las altas tarifas, deberán caminar un largo trayecto para utilizar otro transporte a las afueras del aeropuerto.
0: Continuamos con más noticias en breve. En Francia, al menos 2 personas murieron y otras 6 resultaron heridas en un tiroteo en la ciudad de Niza. El alcalde publicó en sus redes sociales las informaciones. Se reporta que un hombre en una motocicleta cruzó una plaza en el suroeste de la ciudad, abrió fuego en varias ocasiones y huyó. Se estableció un confinamiento temporal en las escuelas y cerca del lugar de los hechos, que luego fue levantado. En el oeste de Sao Paulo se produjo una fuerte explosión de gas. Más de 30 viviendas quedaron destruidas. Los bomberos han encontrado un cadáver debajo de los escombros. Además, se reportan varios heridos. Las operaciones de búsqueda y rescate siguen en desarrollo. También en Brasil, la oposición inició una campaña de recolección de firmas en el Parlamento. El fin es presentar una propuesta de enmienda constitucional que otorgaría amnistía a los golpistas sentenciados por la revuelta del 8 de enero del 2023. Entre los que cumplen condena se encuentra el expresidente Jair Bolsonaro. Por otro lado, los medios reportan que la oposición se prepara para promover una moción de destitución contra el juez del Supremo Tribunal Federal, Alexandre de Moraes. Estas dos iniciativas surgen después de que el letrado suspendiera la aplicación de una ley que prevé reducir las penas para personas condenadas por golpismo. El expresidente de Ecuador, Lenín Moreno, llegó a la Corte Nacional de Justicia en Quito para iniciar el juicio del caso Sinohidro relacionado con presuntos sobornos por la construcción de la hidroeléctrica Coca-Codo Sinclair. La fiscalía lo acusa de haber recibido sobornos entre el 2008 y el 2018. El exmandatario niega lo planteado y califica el proceso como una venganza del expresidente Rafael Correa. En el juicio figuran 21 acusados, incluyendo familiares de Moreno y exfuncionarios. Titulares. Donald Trump rechaza la contrapropuesta de Irán para poner fin a la guerra. Desde Teherán arremeten contra las exigencias unilaterales de Washington. En Ucrania acusan al ex jefe de la oficina de Zelensky por participar en un esquema de lavado de millones de dólares. Alerta en el mundo por el brote de antivirus en un crucero. Entre los pasajeros evacuados, una mujer francesa y un hombre estadounidense dan positivo, mientras un ciudadano español recibe un diagnóstico provisional. Crisis humanitaria en México. Un informe de la CIDH reporta que hay más de 130.000 desaparecidos y advierte sobre el reclutamiento de niños por parte del crimen organizado.
17: 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Zum, zum, déjame un poco de agua estancada y me gusta el calor de los hogares, el olor de los humanos. 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

Muy buenas tardes, amigos de Vida Deportiva, bien llegados al 92.1 FM en este martes, día de Quijoteando. Hoy estamos a 12 de mayo del 2026. ¿Qué tal, amigos? ¿Cómo están ustedes? Bueno, exactamente, las lluvias no han dejado de caer en algunos lugares del Salvador, pero pocos. Sin embargo, aquí en la ciudad capital brillan por su ausencia y el calorcito está más que sabroso. Bueno, ahí en la ciudad de San Miguel también, al igual que todos los sectores del litoral, están saboreando un clima bastante caluroso, el exceso prácticamente. Bueno, nosotros aquí estamos listos con toda la información del deporte nacional e internacional, y vamos a los principales titulares que estaremos dando a conocer a través de Vida Deportiva en el 92.1 FM de Radio La Clave. Bueno, Alianza anuncia bajas y refuerzos para el próximo torneo Apertura. Ya comienza el mercado de piernas, pero extraoficialmente, todavía no hay nada oficial, es decir, en forma legal, ya cuando quedan inscritos los jugadores, pero ya se escuchan tantas notas que llegan, fulano, sutano, se va del equipo, lo mismo, en fin, en todas partes del mundo esta situación cuando termina un torneo. Y Matías Mier, el uruguayo, que fue clave en el equipo de Zacate Coluca, ya tiene equipo para el próximo campeonato nacional. Mientras tanto, siempre en otras notas de carácter nacional, también queremos informarles que Mario González destaca su participación en Costa Rica y sostiene que los partidos de fecha FIFA que próximamente se estarán realizando frente a equipos clasificados al Mundial 2026 en México, Estados Unidos y Canadá. Y en otros partidos, en otras notas muy importantes, lista la jornada de lo que son las semifinales. Miren, hoy van a ser partidos, con un lapso, un tiempo, se me escapa el término ahorita, pero queríamos informarles que un partido va a ser miércoles y otro el día sábado para que el público disfrute a tiempo completo de los dos partidos. Además, Alianza dio a conocer las bajas, jugadores transferibles para el próximo torneo, y también estaremos escuchando precisamente, esto no lo habíamos dado a conocer a todos ustedes, la conferencia de prensa que dio Ernesto Corti con el presidente de Alianza relacionado a su salida de los Salvos de Alianza. Y en el campo internacional, Florentino Pérez está siendo criticado por los seguidores del equipo de Real Madrid por el fracaso que ha tenido en esta temporada. No ha conseguido absolutamente nada, dicen los aficionados, pero él dice que no va a dimitir, no se retira del Real Madrid y estará presentándose como candidato, le guste a quien le guste, ¿verdad? Así es que vamos a ver qué tal. Bien, estas y más informaciones, amigos, se las estaremos brindando en detalle cuando regresemos a través de Vida Deportiva, cuando es la 1:00 p.m. pasado 10 minutos en Vida Deportiva Exacta en todo el país. Vamos a una pausa y luego regresamos con más deporte.

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0: La una de la tarde, pasado 12 minutos en Vida Deportiva, y no se olviden que hoy es día de Quijoteando. 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Bueno, vamos ya a la información del deporte a través de Vida Deportiva, y también queremos informarles que ya está lista la cartelera completa para el torneo Clausura en su parte semifinal. Ya se han establecido los horarios, los precios estarán precisamente, bueno, activos para este miércoles 13 de mayo y jueves 14 de mayo. Lo que decíamos, han sido programados los juegos en forma escalonada. Así es la palabra correcta, ¿verdad? Eso lo han manifestado los dirigentes del fútbol nacional, ¿verdad? Para que existan mejores expectativas, dicen, ¿verdad? Y que el público no se pierda ni un minuto, ni un segundo de disfrutar estos partidos. Bueno, para este miércoles 13 de mayo, en el estadio Juan Francisco Barraza de San Miguel, con partido de alta convocatoria, dicen los organizadores, a las 3:30 de la tarde de este partido. Miren qué horario. Eso es lo que perjudica precisamente la asistencia de público a los escenarios deportivos cuando el clima es bastante fuerte, como es el caso específico de la ciudad de San Miguel, y a las 3:30 de la tarde, un gran sacrificio, enorme sacrificio que hace la afición con la deshidratación, ¿verdad?, en ese momento. Pero el público llega, vamos a ver qué tal, cómo está esa asistencia de público con este partido en uno de los clásicos de Oriente. Se trata de las 3:30 de la tarde, se van a enfrentar Águila contra el campeón nacional, Luis Ángel Firpo, el Toro de las Pampas. Así es que va a ser un partido de principio a fin luchado. Esto lo sabemos muy bien. Un Águila que ha levantado vuelo en los últimos partidos y un Firpo que está tratando de mantenerse en su mejor momento para pelear el campeonato nacional. Los precios son general $12, general norte $12, $12 para la afición visitante, tribuna $15 y platea $20 son los precios para el estadio de Juan Francisco Barraza de la ciudad de San Miguel. Luego, el jueves 14 de mayo, ¿verdad?, va el partido también en el Oriente. Miren, la capital va a estar prácticamente desierta de fútbol de semifinales, al igual que el fin de semana. Brillan por su ausencia los equipos de la capital, ¿verdad? Fueron eliminados. Entonces, todo el fútbol estará en el Oriente y en el Occidente. Así es que hay tres equipos de Oriente y han clasificado para semifinales. Puede ser una final de orientales también, ¿verdad? Se puede dar. O puede ser una final entre Oriente y Occidente. Así es que el próximo jueves en Santa Rosa de Lima, a las 7:30 de la noche, ha programado este juego Municipal Limeño. Limeño va a recibir a Club Deportivo FAS, con precios de general $20, tribuna $20, niños menores de 5 años pagan $5 en todas las localidades, y mayores de 5 años pagan boleto completo en cualquier localidad. partidos interesantes, indudablemente. Vamos a ver si no se da ese fenómeno, hombre, de que los equipos que alcanzaron los primeros lugares, en este caso específico de Águila y Firpo, se quedan en el camino y clasifican a la gran final los dos equipos que clasificaron de la medianilla hacia abajo, como es los conjuntos de Municipal Limeño y Club Deportivo Águila. Porque hay que recordar que acá en esta serie comienzan con cero puntos. No hay ventaja deportiva, oígase bien, ¿verdad? Así es que ahí está la cosa, están parejos los partidos. Vamos a ver un limeño que está ansioso de recibir a Club Deportivo FAS y un águila que quiere precisamente llegar al título, al ansiado título, después de ese repunte que ha tenido el equipo migueleño. Hay que recordar aquella anécdota, aquel eslogan, ¿verdad? Pero ya en algunas ocasiones ha quedado descartado, que el Firpo gana en San Miguel y el Águila gana en Usulután. Pero esas cosas, esas situaciones prácticamente han desaparecido. Bueno, vamos a ver qué tal, qué nos trae precisamente esta jornada de la primera división. Hay grandes expectativas por este torneo muy importantísimo. Además, también queremos informarles que Mario González, que ha finalizado su participación con el San Carlos, ya que no pudieron clasificar a la siguiente ronda, pues Mario González está entrenando aquí en El Salvador con miras a los partidos de fogueo que va a tener la selección nacional, y da a conocer precisamente sus impresiones. Mario González, que está destacando ahí en Costa Rica como arquero del San Carlos, da sus impresiones acerca de lo que está consiguiendo en Costa Rica y luego espera de la selección nacional para los juegos de la fecha FIFA, que serán precisamente durante el mes de junio, antes de que inicie el campeonato mundial frente a Qatar y frente a Corea del Sur. Escuchemos qué dice Mario González con relación a su estadía en Costa Rica y su integración nuevamente a la selección nacional. Escuchemos.
1: Que es una valoración bastante buena, ha sido un buen torneo a nivel personal, era un cambio para mí bastante significable. Ahora, con un poco más de experiencia en la liga, puedo decir que es una liga muy competitiva, que llegan muy buenos jugadores y los partidos son muy intensos. Y bueno, ahora esperar qué es lo que resta para poder encarar el nuevo torneo. No, desde luego que ponerse la camiseta de tu país es lo más bonito, es una ilusión muy grande. En lo personal, que a mí me llena de orgullo vestir esta camiseta y representarla bien, con mucho ánimo y hacer las cosas ahora bien, que es lo que el país merece. Bueno, es un proceso nuevo. Lógicamente, en anteriores ocasiones yo mencioné que era un cambio generacional bastante considerable. Hay jugadores jóvenes que vienen haciendo las cosas bien, esperando que y confiando en Dios que las cosas vayan mejorando. Creo que el trabajo de todo el cuerpo técnico y de todo lo que gestiona la selección ha sido bastante bueno hasta el momento, y esperamos que eso pueda continuar así, poder seguir mejorando y fortaleciendo a nivel de todas las selecciones. Sí, son rivales de élite, selecciones muy fuertes, con jugadores de nivel mundial. La verdad que muy contento por poder participar, que es lo que uno quiere, representar y ponerte la camiseta de tu país en partidos internacionales. Es una experiencia muy linda y esperar poder contar y estar ahí para poder aportar el trabajo de uno, esperar que las cosas también vayan mejorando día a día y poder hacer una selección competitiva para poder estar a un buen nivel. Bueno, la verdad que, como te digo, son selecciones que son rápidas, son fuertes, tienen buen manejo y posesión de pelota. Por ahí me tocó jugar contra Qatar, y fue un partido bastante intenso y la verdad son recuerdos muy buenos, muy gratos los que se tienen, a pesar de no haber conseguido el resultado en ese partido que nosotros queríamos, pero se dejaron buenas sensaciones y en el siguiente partido contra Qatar no me tocó ser de la partida, pero la verdad que los compañeros hicieron un buen trabajo, fue un empate histórico y muy luchado por lo que ellos significan para el mundo. Sí, por ahí en el club nosotros teníamos un par de semanas de descanso. La verdad que yo tomé a bien hablar con el profe Misa, al cual estoy muy agradecido porque él también está siendo parte de este trabajo. La verdad que yo como profesional siempre me gusta trabajar y no me gusta parar mucho, estar mucho tiempo descansando, y eso también hace que uno esté con un buen ritmo y no perder tanto el trabajo que se ha logrado, y la verdad que ese mantenimiento también es importante. Agradecer al profe que también está poniendo de su tiempo para poder trabajar conmigo. Estoy compartiendo también con los jóvenes de sub-14, sub-15, y eso es bonito también, poder sentirse que también está poniendo de su tiempo para poder trabajar conmigo. Estoy compartiendo también con los jóvenes de sub-14, sub-15, y eso es bonito también.

0: entrenamiento. La verdad que soy muy contento y veo muy buenas capacidades en los niños, y la verdad que también pasé por ahí y sé lo que se siente estar trabajando a nivel selección y estar concentrado también. Creo que es parte importante de la forma de vivir de uno como deportista, y también brindarles confianza, porque así como a mí me la brindaron, creo que también es devolver parte de lo que a uno le dieron, y bueno, creo que eso ellos lo están sintiendo también, de estar apoyándoles en el trabajo y poder trabajar a la par de ellos también se motivan para poder seguir luchando. Bueno, la verdad que el compromiso está no solo de parte mía, sino de todo el grupo. La verdad que es un camerino muy sano y todos somos buenos compañeros. Se está haciendo una buena familia. Creo que el profe Bolívar ha sido bien enfático en poder hacernos fuertes de la manera en cómo uno vive. Creo que así juega también. Ellos han sido parte fundamental en todo este proceso que nosotros estamos tratando de unificar el camerino, poder hacer un camerino sólido, y eso nos va a llevar también a dar buenos resultados, que es lo que la gente espera, y poder nosotros trabajar bien para poder llegar bien a lo que viene. Siempre uno tiene que estar agradecido. Hay aficionados que apoyan en las buenas y en las malas, y la verdad que eso también es de agradecer, y yo siempre he tratado de agradecerle lo más que pueda dentro de la cancha y tratando de ser respetuoso también afuera, tratándose con mucha sencillez, y la verdad que nosotros estamos comprometidos con esta camiseta, con este país, y poder sacar adelante este proceso también va a ser importante, y con el apoyo de ellos, lógicamente, esto va a ser mucho más fácil para poder llegar bien a competencias internacionales, poder seguir contando con el apoyo de la afición.
1: Bueno, ahí están las palabras de Mario González, jugador de la selección nacional, ex jugador de Alianza, y que hoy está militando en el fútbol de Costa Rica. Buena líder, indudablemente Mario González ha ganado el cariño precisamente de la afición de Costa Rica, especialmente la afición del San Carlos, la cual defiende el pórtico del equipo costarricense, y en donde sus cualidades pues se han visto muy bien por parte de Mario González, a tal grado que el San Carlos dijo: no, con este arquero nos quedamos, y va a continuar en la próxima temporada con el equipo San Carlos. O sea, renovó de inmediato Mario González, verdad que está teniendo una destacada actuación, y como él lo dice, pues está satisfecho. Se estará jugando contra dos equipos que estarán en la Copa del Mundo, Qatar y Corea del Sur, que tienen un fútbol bastante actualizado, un fútbol de buenas condiciones, en donde la dinámica es tremenda del partido. Así es que vamos a ver qué tal. Hay mucho optimismo, como él sostiene, y está preparándose convenientemente para cuidar los tres palos del equipo nacional en esos partidos de carácter amistoso. La una de la tarde, pasado 27 minutos en Vida Deportiva, hora exacta en todo el país. Vamos a una pausa y luego regresamos con más deporte.
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1: La una de la tarde, pasado 28 minutos en Vida Deportiva Exacta en todo el territorio nacional. Bueno, y hablando de los equipos, ya comienza el mercado de piernas en El Salvador. Efectivamente, cuando ya estamos a punto de finalizar, es decir, pocas fechas faltan, solo

0: estaría prácticamente, veamos, dos partidos de semifinales y uno de final a tres juegos de la finalización del torneo Clausura. Ya se comienzan a ver movimientos en los equipos de primera división, especialmente en los salvos de Alianza, que no están acostumbrados a estar en una final, es decir, a no estar en una final. Siempre Alianza es motivo precisamente de participación, pero hoy el equipo tuvo una actuación no acorde a sus intereses y se vio obligado a ser eliminado por parte de su eterno rival, Club Deportivo Águila. Entonces, como es costumbre, como decíamos, en los equipos, cuando finalizan los torneos, no solamente en El Salvador, sino en todo el mundo, hay que recordar que los equipos son empresas privadas. Entonces, la dirigencia deportiva tiene la opción de poder contratar jugadores, de transferir jugadores o deshacerse de ellos, como es el caso de Alianza, que es una, ha sufrido, han anunciado una buena cantidad de bajas, ¿verdad?, para el equipo paquidermo de los salvos de Alianza, y en ese sentido, pues veamos cuántos jugadores son los que ha considerado Alianza ser dar de baja y otros transferibles. Por ejemplo, en el caso de los jugadores que van de baja, que terminaron contrato, está Christopher Rauda, Diego Lemus, está también Mario Jacobo, Jonathan Jiménez, Juan Barahona, Matías Estey, Michel Mercado, el colombiano, Oscar Rodríguez, Alan Ocón y Enrique Dueñas, ¿verdad? Enrique Dueñas es otro de los jugadores, ¿verdad?, que han sido de baja. Veamos cuántos son en total: 1, 2, 3, 4, 5, 6, 7, 8, 9, 10. 10 que han sido dados de baja. Y luego van los que han sido declarados transferibles. O sea que estos no han terminado contrato con Alianza, pero cualquier equipo que esté interesado en los servicios puede hacer contacto con ellos, como es Juan Carlos Portillo, Marlon Biafra, Gustavo Moreno, ¿verdad?, Andrés Bello y William Canales. Son los cinco jugadores que han sido declarados transferibles. En total, 15 bajas, óigase bien. Pero el Alianza no se duerme en los laureles. Óigase bien, Alianza está pensando, como es costumbre, porque es una verdadera institución deportiva en El Salvador. Es una de las instituciones de mayor prestigio en El Salvador, con momentos agradables, momentos felices para su dirigencia, para sus seguidores y también para sus jugadores. Pero lamentablemente en esta ocasión Alianza fracasó en sus pretensiones de buscar el título número 21, porque tiene 20 coronas igual al FAS, están empatados en el primer lugar. Entonces, son situaciones que motivan indudablemente para que la Alianza no descuide su prestigio, y como tienen en realidad un dirigente con una solidez económica quizás de las más fuertes del fútbol nacional y del país, como es el caso de don Rodolfo Fito Salume, que es el presidente, es decir, el propietario de Alianza. Hoy se ha anunciado ya la junta directiva de la Alianza, ya le estaremos dando a conocer, pero la verdad es que la Alianza ya está buscando prácticamente llenar esos vacíos que ha dejado con el motivo ya antes mencionado, como es los jugadores transferibles y los jugadores prácticamente que finalizaron contrato. Y una de las figuras que se venía bueno, comentando durante muchos días, y se hablaba de que muchos equipos estaban interesados en este jugador de 35 años de edad, nos estamos refiriendo al uruguayo Matías Mier, que fue la revelación en el descendido Zacatecoluca, de Zacatecoluca, que le dijo adiós a la primera división del fútbol nacional. Pues ni corto ni perezoso, bueno, le salieron ofertas y se inclinó por vestir la camisola de Alianza. este uruguayo que se espera, ¿verdad?, que tenga una destacada actuación, porque es un jugador de primera categoría, ya prácticamente en la recta final por su edad. Tiene 35 años de edad, Matías Mier, ¿verdad? Es un goleador, prácticamente destacó en el equipo de Zacatecoluca. Y escuchemos qué ha dicho Matías Mier con relación a su nuevo equipo, ¿verdad? Donde ya se hizo oficial prácticamente la contratación de Matías Mier para el próximo campeonato nacional, apertura y clausura. Escuchemos al uruguayo que dice al respecto.
1: Tarde noche, ya se puede decir, la verdad, muy feliz, muy contento de poder ya haber arreglado con un equipo como lo es Alianza. Muy contento y muy feliz de estar acá, de poder de haber firmado con ellos. Eso me deja muy tranquilo, tanto en lo personal como en lo deportivo. Ahora seguir trabajando de la misma o con más empeño aún, porque este equipo es una institución muy grande, una institución que está acostumbrada a ganar títulos. Sé que el próximo semestre va a ser un semestre de gloria y que podamos coronarlo en diciembre con la Copa. Más que la satisfacción que le da a uno con el respeto que se comunicaron conmigo, con siempre teniendo la intención de poder llegar a mediar, pero bueno, uno también tomó las cosas con calma, o en lo personal yo lo conversé mucho con mi familia para tomar la mejor decisión, que no solo era irse por, de repente, por dinero, por lo que sea, sino también por una estabilidad familiar. Estamos muy cómodos aquí en El Salvador y se nos da la oportunidad justo de conversar con el presidente, con don Gonzalo, con Juan, entonces mismo con mucha gente de la directiva, y que se nos abran las puertas así. Eso me dio mucha tranquilidad. Y quiero resaltar el tema del respeto de todos los allegados o presidentes o personas que se comunicaron conmigo, que me falta hablar con algunos también y darle la noticia de que ya tengo todo conversado, porque yo di mi palabra de que lo iba a hacer, así que acá lo hago un poco público, pero también se los voy a manifestar a ellos por vía WhatsApp. Okay. Te voy a ser sincero, la verdad, sí, cuando se manifestó el interés de ambos, ya eso inclinó un poco la balanza, pero como te dije, quería tomar la decisión más con la cabeza que con el corazón, porque, como te digo, o sea, pongo a mi familia siempre por delante, y yo creo que mi esposa y mi hijo estén cómodos en un lugar, eso pesó mucho. Y a pesar de que, como te digo, Alianza, vos hablas de Alianza en El Salvador y te hablan del equipo grande, entonces eso es de pesar mucho en una decisión y
0: que, la verdad que... Bueno, ahí están las palabras precisamente de Matías Mier. Muy interesante, miren el currículum de este jugador. Este no miente, porque está palpable la noticia. Dice, se inició desde pequeño en las divisiones inferiores del Club Oriental, para luego pasar al Rentista con un breve paso por Nacional de Montevideo. En el Bicho Colorado tendría su debut como profesional a los 15 años durante el Campeonato Uruguayo de Fútbol 2006-2007 de la mano de Álvaro Gutiérrez, donde su equipo perdería la categoría. Después de su debut, para el siguiente torneo pasaría al recién ascendido Fénix de Uruguay, donde no jugaría mucho en su primera temporada y tendría que lidiar con un nuevo descenso. Para la siguiente temporada, ya en la segunda división de su país, lograría campeonar y subir de inmediato a la máxima categoría del fútbol de su país. Ya nuevamente en el fútbol de honor comenzaría a convertirse en una de las grandes promesas del fútbol uruguayo local, fichando a principios del 2011 con Peñarol de Montevideo. En Peñarol tendría su mejor campaña, alcanzando la final de la Copa Libertadores 2011, donde obtendría el subcampeonato. Tras estar solo 6 meses en ese club, ficha por la Universidad Católica de Chile, donde tendría un irregular paso pese a obtener la Copa Chile 2011 y 3 subcampeonatos, 1 a nivel de Copa y 2 a nivel de Liga. También este club tuvo problemas con la hinchada y peleas en la cancha, después de 2 años y medio en el club cruzado, sería enviado a préstamo al Santiago Warner, también del mismo país. Ya en Santiago Warner tendría un gran comienzo, pero poco a poco iría perdiendo su lugar en el 11 titular, teniendo un irregular clausura 2014, ya para su siguiente torneo por el cuadro Caturro, de la mano de Emiliano Astorga. Tomaría el puesto delantero, volviendo a retomar cierto protagonismo, llegando a anotar un gol que sería el subcampeonato para su equipo en el Apertura 2014. También estuvo en el Junior de Barranquilla, o sea, un currículum bastante aceptable. Y, como dicen, como que el que es perico donde quiere verde, eso de la lactación, que no sé qué, que no sé cuánto, y un montón de justificaciones, no, el que es bueno, es bueno. Y este jugador, con el Zacatecoluca, lamentablemente descendió ese equipo, creo que no tenía los puntales necesarios para echar adelante, a pesar de que en el último partido estuvo sancionado, no porque otro gallo hubiera cantado con este jugador que destacó en el equipo de Zacatecoluca, y ni corto ni perezoso el Alianza lo ha contratado para tratar de sacar adelante al equipo blanco. Vamos a ver qué tal, y vamos a estar a la espera también de el equipo de Alianza, ya que pretende renovar el equipo y volver a su fuero. También se habla de Brian Tamacas, que llega a los Albos de Alianza, y otro rumor, que acá es solamente rumor, de Rafael Tejada, de Club Deportivo FAS. Vamos a ver qué tal, cómo se arman los equipos para que este torneo que viene por delante sea más competitivo, porque el próximo año descenderá un equipo, pero no se permitirá ascenso, óigase bien, para el 2027. Lo que sí, para este año sí, para este año se permite el descenso, que es el Zacatecoluca, y luego ascenderá un equipo de segunda división, donde ya están en semifinales, de modo que al final de cuentas del 2028 serán solamente 10 equipos los que formen parte de la primera división. Vamos a ver qué tal, cómo piensan los Albos de Alianza, que ven precisamente, tristemente, no estar en semifinales y finales del campeonato nacional. La 1:00 p.m. pasado 40:30 en Vida Deportiva Exacta en todo el país. Vamos a una pausa y luego regresamos con más deporte.
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0: Pasados 42 minutos, en Vía Deportiva de la ciudad, y así se están llorando. Miren, vamos a darles a conocer una entrevista desde la semana anterior, no entrevista, sino declaraciones de Ernesto Corti en conferencia de prensa junto a Gonzalo Cibrián, presidente de la Alianza, cuando él prácticamente dio cuenta, ¿verdad?, que el complot que le armaron los jugadores, ¿verdad?, para que se saliera de la Alianza, y él ni corto ni perezoso dijo, no, me voy, yo no estoy acostumbrado a estas cosas. Pero escuchemos qué dice Ernesto Corti al retirarse de la dirección técnica de los Albos de Alianza. Escuchemos.
4: Esta conferencia de prensa, tenemos la situación que comentar ahorita, esta conferencia de prensa con el profe Corti, pero él se lo explicará de la mejor forma, y vamos a dar la palabra a él.
5: Bueno, buenas tardes.
6: Buenas tardes.
5: Bueno, como dijo el presidente, ocurrieron algunas situaciones, sobre todo el día de ayer, que me hicieron reflexionar en alguna situación. y me confirmaron algo que yo estaba viendo, era la ruptura de la armonía que había entre los jugadores y mi persona, y ayer lo terminé de confirmar con una reunión que tuve esta mañana con, o mejor dicho, esta mañana una reunión que tuve con la directiva, de que los jugadores habían pedido una reunión, y eso me terminó de confirmar que lo que estaba pensando. Entonces, podría haber tomado una decisión drástica, perjudicaría a la comisión directiva y sobre todo a la institución. En el momento que se está viviendo, después de haber jugado el primer partido de los cuartos y el partido de vuelta, que es mañana, entonces, como no estoy en postura de perjudicar a la institución, y aparte quiero que se cumpla mi deseo de que Alianza pueda levantar la Copa número 20, y ha sido una determinación difícil para mí, pero hemos estado reunidos como 3 horas con los directivos para tomar la mejor decisión, sin perjudicar a nadie. Pero esta reunión que pidieron los jugadores ayer me hizo me hizo bastante clic, y vuelvo a repetir, en esas condiciones no se cumpliría lo que creo que se va a cumplir, y vamos de común acuerdo terminar el vínculo que teníamos contractual y descontracturar lo que en definitiva los jugadores no soportaron la presión que yo ejercía para cumplir este objetivo. Entonces, sin fan de perjudicar sobre todo a la institución y a la afición, decidimos de común acuerdo, vuelvo a repetir, terminar este vínculo. Le deseo lo mejor a Alianza, que logre este objetivo. Había algunas posibilidades de buscarle determinar de otra manera, pero no. Las cosas son blanca o negra, y así fue la situación. Simplemente quiero agradecer a difícil que vaya a regresar nunca, pero trataré de buscar nuevos rumbos, nuevos caminos, nuevos horizontes, empezar de cero. Gracias a Dios, el fútbol ha sido generoso conmigo. Desde que llegué aquí en el 2016, hemos logrado cosas importantes con los cuerpos técnicos que me ha tener, ha sido 12 torneos llenos de éxitos. Puedo enumerar las 8 finales que hemos jugado, los 5 títulos que hemos ganado, 4 de liga, 1 de copa, 3 finales hemos perdido, pero hemos llegado, de solo 12 campeonatos. Así que creo que la tarea en cuanto a lo deportivo ha sido para mi cuerpo técnico en distintas ocasiones ha sido muy bueno. Dios, hemos cumplido con un montón de cosas. Por supuesto que me hubiera gustado lograr algunas otras situaciones, pero creo que a medida que iba pasando en los clubes, sobre todo en esta institución, están para que mejore Alianza.
0: Bueno, ahí están las palabras de Ernesto Corti, ¿verdad? Ex director técnico de Alianza, un director técnico. No es que estemos echándole flores a Ernesto Corti, pero lo ha demostrado que es uno de los mejores técnicos del fútbol nacional en el campo extranjero. Ha estado trabajando en México, hizo campeón al Santa Tecla, tengo entendido que al Águila también y al Alianza. Es un currículo tremendo. Lo que pasa es que, miren, la cultura de este país, especialmente con los jugadores, hay que irla cambiando. Y ojalá, ojalá, somos de la opinión, óigase bien, porque del momento que el futbolista es profesional y que ha hecho hincapié en la nueva junta directiva de la Federación Salvadoreña de Fútbol, que la profesionalización tiene que ser uno de los aspectos más importantes para cambiar este fútbol nacional. Que el jugador no esté esperanzado solo a entrenar hora y media en el día, porque si no, les exigen más los técnicos, los echan, les hacen la cama, como ha ocurrido con este técnico de los Albos de Alianza. Porque hay que ser claro, se reunieron los jugadores y dijeron, no, este técnico ya no puede continuar cuando ya prácticamente en las postrimerías del campeonato nacional. Entonces, si son profesionales, y saben qué es lo peor del caso, que este Alianza tiene al día a los jugadores. Este equipo no se le escucha que debe a los jugadores, porque tienen una base económica bastante sólida, comenzando por su presidente, don Fito Salume. Entonces, realmente son situaciones que nada benefician al fútbol nacional. Ojalá que la Federación Salvadoreña de Fútbol corte del próximo campeonato nacional en adelante, ponga orden en el fútbol salvadoreño, como se pretende, como lo hemos escuchado a través de las conferencias de prensa, y terminar con esos vicios que en nada benefician al fútbol nacional. Los jugadores tienen derechos, indudablemente, y tienen obligaciones. En algunos casos, muchos equipos de la primera división no les pagan a los jugadores, ¿verdad? Ahí hay razón, ¿verdad? Cuando un jugador no se le paga, tiene derecho a reclamar su salario, pero un equipo que los tiene al día, que no hay problemas en el salario, tiene buenas condiciones, y que salgan con esas cosas, no es correcto. Así es que, bueno, la barrida de la Alianza de Jugadores, estamos de acuerdo, renovar el equipo, porque es una institución de mucho prestigio. Óigase bien, que tiene un currículum, bueno, orgulloso, ¿verdad? Donde ha conquistado títulos, ha sido campeón de CONCACAF, le ganó al Santos de Pelé, imagínense ustedes, y con una gran historia del fútbol de Alianza. Así es que esperamos que el equipo blanco pues logre enderezar la nave, y como repito, la Federación Salvadoreña de Fútbol tiene que ponerse los pantalones bien puestos para echar adelante este fútbol nacional. La una de la tarde, pasado 50 minutos en Vida Deportiva, hora exacta en todo el país. Vamos a una pausa y luego regresamos con el deporte internacional.
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0: La una de la tarde, pasado 52 minutos, y antes de comenzar con el deporte internacional, también queremos informarles que hoy es día de Quijoteando con Benjamín Cuellar. A partir de las 3 de la tarde, Benjamín Cuellar con ese prestigioso programa a través de Radio La Clave en el 92.1 tiene como invitada de honor precisamente un personaje muy pero muy importante, óigase bien, ¿verdad?, que tocan temas de mucho interés para efectivamente en el tinglado nacional, especialmente los derechos humanos. Así es que hoy no se pierdan precisamente el programa de Quijoteando con Benjamín Cuellar, hoy a las 3 de la tarde precisamente comienza ese programa muy interesante, ¿verdad?, que no hay que perdérselo por ningún motivo, y hoy pues a las 3 de la tarde y en su repetición el próximo viernes. Bueno, pero también el equipo de Real Madrid está en crisis a raíz de los resultados que se han dado durante la presente temporada, y este año que no consiguió nada el equipo de Real Madrid, con una triste actuación en la Liga Española, con una gran distancia abajo del Barcelona, su eterno rival, y en la Champions tampoco, ni la Copa del Rey, ni la Super, bueno, tantos fracasos que ha tenido, y ya va a ser la elección, y piden la cabeza de Florentino Pérez, el flamante presidente del Real Madrid, pero él dice, no va a dimitir. Escuchemos qué dijo en la conferencia de prensa hoy Florentino Pérez, a raíz de esta crisis que está atravesando el equipo de Real Madrid. Escuchemos.
8: Y lamento decirles, porque me cuentan por ahí, que no voy a dimitir, sino que les he pedido a la Junta Electoral que inicie el proceso electoral para la Junta, para las elecciones a la Junta Directiva, a la que nos vamos a presentar esta Junta Directiva actual. Mire, ¿eh? ¿Aquí? Vale. ¿Por qué convoco las elecciones? Por una sencilla razón. Porque yo trabajé desde el año 2000 para que los dueños del club fueran los socios. A diferencia de lo que ocurre en otros clubes. Pero en Madrid no hay un solo dueño. En Madrid son los 100.000 socios que pertenecemos y que formamos todos los socios del Real Madrid. Mire, yo he tomado esta decisión porque se ha creado una situación absurda provocada por campañas para generar una corriente de opinión contraria a los intereses del Madrid y especialmente contra mí. Es verdad que aprovechan que hemos tenido unos resultados así, no, que no han sido los mejores, pero esto es algo que asumimos porque en el deporte no se gana siempre. Esto nos ha pasado otras muchas veces. Pero aprovechan la situación para atacarme personalmente a mí. Dicen, ¿dónde está Florentino? Si yo normalmente no hablo. ¿Dónde está Florentino? Dicen que no existo, que estoy enfermo. Unos me han dicho que tengo un cáncer terminal. Pero bueno, aprovecho para que la gente que se ha preocupado por mí, que todos los días sigo presidiendo al Real Madrid y a mi empresa, que también les puedo recordar que yo soy presidente de una empresa que es líder mundial en infraestructuras, que tiene 170.000 empleados y que factura 50.000 millones al año. Y que mi salud es perfecta, porque no podría estar en los dos sitios si no tuviera una salud perfecta. Pero no sé por qué ha venido ese rumor. Porque claro, si a mí me dicen que yo tengo un cáncer, como se ha corrido, yo tendría que entrar en algún centro oncológico, que me miraran, ¿no? ¿Usted cree que si yo entro en un centro oncológico y me miran, yo hubiera salido en todos los sitios del mundo? Pues no es verdad, se lo han inventado y ese rumor ha crecido y han decidido que estoy cansado, que ya no, que era tal. Bueno, les voy a leer. ¿Quién me ha mandado esta última cosa? ¿Quién me lo ha mandado lo que ha dicho la ABC? No, espera. Te voy a decir ahora mismo lo que me acaban de pasar, antes de entrar aquí. Yo digo que me quiere mucho. Estoy muy cansado. Antes de la Junta Directiva del Real Madrid, Florentino dice que estoy muy cansado, se lo dijo a un círculo más cercano. Antes de que comenzara la reunión que tenemos ahora de la Junta Directiva, Florentino Pérez hizo saltar las alarmas. El Real Madrid contiene el aliento. Florentino Pérez ha convocado a las 6 de la tarde el martes. El presidente Blanco ha reunido a su junta directiva en plena crisis deportiva con varios de sus jugadores envueltos en peleas. Pues muchas gracias. Muchas gracias. No le conozco a este señor. No sé si lo firma. A ver. ¿Pero usted cree que ahora, antes de entrar, estoy muy cansado? Florentino Pérez ha dicho a su círculo más cercano. ¿Pero cómo puede decir usted esto? parece ser que se llama David Sánchez de Castro, no está por aquí, pero yo soy el primero en querer ganarlo todo, pero tengo que decirles y recordarles, si no les falla la memoria, que conmigo como presidente hemos ganado 66 títulos en fútbol y baloncesto, 37 en fútbol y 29 en baloncesto, entre ellos 7 Copas de Europa de fútbol y 3 Copas de Europa de baloncesto. Y quiero hablar de aquellos que creo que están detrás de toda esta campaña. Dicen que hay gente que se está moviendo a la sombra para presentarse. Pues que se presenten, esta es la oportunidad que yo les doy. Voy a convocar elecciones, nos vamos a presentar esta junta directiva e invito a todos aquellos que quieran presentarse, que tienen la oportunidad de hacerlo. Que yo me voy a presentar para defender los intereses de los socios del Real Madrid y no de estas algunos periodistas.
0: Bueno, ahí están las palabras de Florentino Pérez, el flamante presidente del equipo de Real Madrid. A preguntas de la prensa deportiva sobre llegada de nuevos jugadores, con la el nuevo técnico que se dice podía llegar al Real Madrid, él dijo, no, esta conferencia de prensa solamente para tratar específicamente este caso de la elección de la nueva dirigencia del Real Madrid. Vamos a ver qué tal. ¿Qué dice el Real Madrid para la próxima temporada? Bien, amigos, ya no hay tiempo para más. Mil gracias por su atención. Feliz tarde para todos. Y Dios mediante, estaremos con ustedes hasta la próxima. Pasen todos muy, pero muy buenas tardes.
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5: Muchos saludos a América Latina y el Caribe, a todos y a todas quienes siguen este informativo Contacto Sur desde los diferentes rincones de nuestro continente. Les damos la bienvenida a esta emisión informativa del día de hoy, martes 12 de mayo del año 2026. Desde Radio Guayacocotla en México les acompaña Mónica López con este recorrido por las principales noticias que surgen desde nuestros territorios. Comenzamos con los titulares. En México, comunidades indígenas del estado de Guerrero piden auxilio frente a la violencia que amenaza sus territorios. Además, colectivos de búsqueda realizan velada por las madres que han perdido la vida sin encontrar a sus familiares desaparecidos. En República Dominicana, realizan protesta contra la contaminación sónica. En Perú, propuestas de campaña chocan con la Constitución y el actual escenario político. En Paraguay, la capital del país gasta 10 veces más en salarios que en infraestructura.
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5: En México, el Consejo Indígena Popular Emiliano Zapata de la Montaña de Guerrero difundió un mensaje de auxilio en el que asegura que la comunidad de Alcozacán está bajo ataque por el grupo criminal Los Ardillos, provocando una situación de terror y desplazamiento forzado de familias enteras. En este comunicado exigen la protección de la presidenta Claudia Sheinbaum y señalan complicidad de los gobiernos municipal y estatal con este grupo criminal.
6: No ha llegado ni un solo funcionario estatal o federal a nuestras comunidades y el ejército y la Guardia Nacional. Siguen sin llegar. Tienen helicópteros, tienen armas, tienen todo para entrar, pero siguen dejando a nuestros pueblos solos mientras nos están matando. Llamamos al gobierno federal a intervenir inmediatamente porque nos están matando, desapareciendo y atacando en estos momentos. Manden helicópteros, manden a todas sus fuerzas y para defender nuestros niños, niñas, hombres, mujeres y personas de la tercera edad. Ya van más de 5 días de ataques y el gobierno sigue sin hacer nada, no podemos esperar más. Si algo nos sucede, responsabilizamos directamente a Claudia Sheinbaum, Evelyn Salgado Pineda y a Francisco Rodríguez Cisneros y al Estado mexicano. Queremos paz en nuestra comunidad y un retorno seguro en nuestras casas. No queremos más discursos, queremos que detenga esta masacre. ¡Queremos justicia!
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5: Continuamos en México. Colectivos de búsqueda en el estado de Veracruz realizaron una velada para recordar a las mamás que han perdido la vida sin haber encontrado a sus hijas e hijos desaparecidos. En el marco del 10 de mayo, Día de la Madre, señalaron que no había nada que celebrar. El reporte con nuestra compañera Reina Melchor Rivas desde Radio Teocelo.
7: Saludos desde Radio Teocelo en Veracruz, México. Se realizó una velada que fue organizada por colectivos para recordar a las mamás que han perdido la vida sin haber encontrado a sus hijas e hijos desaparecidos. En entrevista con Brenda del grupo Buscando a Nuestras Desaparecidas y Desaparecidos en Veracruz, dio a conocer de la reunión que se tuvo con la comisionada nacional, con la que se reunirán posteriormente al 10 de mayo. Es preocupante que no se reconozca la desaparición en México, que en el estado de Veracruz tampoco existan recursos suficientes para la búsqueda, entre otras deficiencias que empeoran la situación.
8: Sobre todo que el Estado mexicano no reconoce la desaparición sistematizada. Acercamiento siempre ha habido, pero pues seguimos teniendo algunas deficiencias como fiscales, en la Fiscalía Especializada, en ministeriales, también en comisión de búsqueda, también falta de personal que no se da abasto con la búsqueda que está saliendo día a día y no sale una, salen más de 30 búsquedas por día en todo el estado. Entonces esa es una problemática fuerte de que el recurso humano no alcanza. Y pues la otra situación más fuerte que tenemos es la identificación, ¿no? Necesitamos lugares de resguardos para poder trabajar los panteones al de alrededor de Jalapa. Esa es una precariedad muy fuerte que hay en el estado, porque se necesita más de centros de identificación para poder avanzar, y sobre todo con el registro nacional, ¿no?, que tenemos, con que ahora quieren que se registren todas las carpetas de larga data, y aún así no hay los ministerios públicos para poder hacer una línea de investigación. Imagínense ahora para poder hacer todo el registro de las carpetas de larga data, ¿no? Entonces, en vez de ayudar, creo que nos empeoran más la situación.
0: ¿Por qué los buscamos?
9: Porque los amamos.
0: ¿Por qué los buscamos?
7: Las consignas presentes en la marcha en Poza Rica durante este 10 de mayo, convocada por el colectivo Familiares en Búsqueda María Herrera. Maricel Torres señaló que nada se festeja en esta fecha y en este 2026 se marchó por la paz.
10: Como cada año, nosotros pues no tenemos nada que festejar como madres, que no tenemos a nuestros hijos, que no sabemos dónde están. Para nosotros es un día muy difícil, pero hoy, en este año, por esta ocasión, este 10 de mayo, vamos a marchar por la paz, porque la paz es muy necesaria en nuestra región, en nuestra ciudad, en nuestro estado y en nuestro México.
7: Con información de Víctor García, para Contacto Sur, reportó Reina Melchor Rivas.
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5: En República Dominicana, la organización Vecinos contra el Ruido exigen control del escándalo en espacios públicos y residenciales. La información con nuestra compañera Rosana Marmolejos desde la Unión Dominicana de Emisoras Católicas, UDECA.
11: Saludos amigos de Contacto Sur. En República Dominicana, el colectivo Vecinos contra el Ruido, junto a juntas y organizaciones comunitarias del Distrito Nacional, realizó una manifestación en el Parque Independencia para concienciar sobre la contaminación sonora y exigir mayor control del ruido en espacios públicos y residenciales. Denunciaron altos niveles de ruido provenientes de vehículos, motocicletas y equipos de sonido que afectan la salud y la tranquilidad ciudadana.
12: Afecta la tranquilidad de la señora, del señor, de los niños que quieren estudiar, de la gente que trabaja, que quiere descansar para volver al otro día al trabajo. Que aunque usted vea mucha gente en los sectores populares congregada en la bulla, hay todavía más gente en su casa que no puede dormir por la bulla.
13: El ruido nos aturde, el ruido nos irrita, nos pone violento.
12: Nuestra ciudad merece una organización, una regularización como lo establece la ley 90-19, entendiendo de que nuestra población se basa de niños pequeños y también adultos mayores, de los cuales son las personas más afectadas.
14: Necesitamos una sociedad oyente, no ruidosa, oyente, pacífica, que pueda conversar entre vecinos, que los vecinos se puedan llevar bien y no hay ruido.
11: La coordinadora Rosemary Paulino destacó la necesidad de fortalecer la prevención, la regulación, y los participantes pidieron a las autoridades aplicar normativas existentes y medidas más efectivas contra la contaminación sónica en el país. Para Contacto Sur Matutino desde UDECA en República Dominicana, les informó Rosana Marmolejos.
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5: Nos vamos ahora a Perú. Desde Radio Onda Azul en Puno, Perú, nuestra compañera Jessica Cáceres nos informa sobre las propuestas de campaña que chocan directamente con la Constitución y con el escenario político actual del Perú.
15: Propuestas de campaña chocan con la Constitución y el actual escenario político, advierte docente de la Facultad de Ciencias Políticas y Jurídicas de la UNAPUNO. En medio del proceso electoral y a puertas de una segunda vuelta, diversas propuestas lanzadas por candidatos a la presidencia y vicepresidencia han generado debates sobre su viabilidad real, desde cambios en contratos ley hasta modificaciones constitucionales o decisiones como indultos. El análisis jurídico advierte que muchas de estas iniciativas no serían fácilmente aplicables en el contexto actual del país. El docente de la Escuela de Ciencias Políticas y Jurídicas de la Universidad Nacional del Altiplano de Puno, Moisés Mariscal, señaló que si bien en campaña política se puede ofrecer casi todo, la ejecución de dichas propuestas está condicionada por límites constitucionales y legales que no pueden ser ignorados. En esa línea explicó que figuras como los contratos ley están protegidas por la Constitución y el ordenamiento civil, ya que garantizan estabilidad jurídica y económica. Su modificación no solo es compleja, sino que podría generar incertidumbre en el sistema. De igual forma, cambios en instituciones clave como el Banco Central de Reserva deben de evaluarse considerando su impacto en la estabilidad económica del país.
16: A ver, hablando desde un punto de vista 100% jurídico, ¿qué es la Constitución, no? Son las reglas básicas de convivencia social. Ahí está la organización política y está sobre todo la vigencia de los derechos humanos de las personas, ¿no? En nuestro país nosotros tenemos una estructura política que respete la Constitución. O sea, todos los días vemos de que hay una infracción a la Constitución. Ahora, solamente haciendo un paralelo, ¿por qué la Constitución de Estados Unidos funciona? Porque es una Constitución con reglas básicas, mínimas, claras, que permite la distribución del poder y el respeto al poder. O sea, lo que nosotros, yo creo, bueno, ya desde un punto de vista de opinión política, lo que nosotros, yo creo, no necesitamos el cambio en la Constitución. Lo que necesitamos es una educación en la Constitución.
15: Para Contacto Sur les informó Jessica Cáceres de Radio Onda Azul desde Puno, Perú.
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5: En Paraguay, la ciudad de Asunción, en Paraguay, gasta 10 veces más en salarios que en infraestructura pública. Esta información nos la comparte nuestro compañero Joel Román desde Radio Cáritas, Universidad Católica en Paraguay.
17: Renovado saludo a los compañeros de Contacto Sur. Desde Radio Cáritas, Universidad Católica en Asunción, informamos sobre los cuestionamientos por la falta de transparencia en la gestión de la comuna en la capital del país. Desde obras inconclusas a mala administración de recursos financieros, se suma la supuesta alteración y complicidad en el manejo de balances presupuestarios de administraciones anteriores en la comuna. El concejal municipal Álvaro Grau, del partido Patria Querida, se pronunció ante esta situación y fue uno de los que rechazó la rendición de cuentas del periodo 2025 por las irregularidades en el uso de los fondos.
18: La Junta Municipal rechazó el balance de ejecución presupuestaria o la rendición de cuentas del año 2025. Un rechazo a un balance que ni siquiera tenía la firma del auditor de la Municipalidad de Asunción. 7% de ejecución en obra, pero sin embargo 91% se ejecutó todo lo que estaba supuestado para ejecutar en salario. Un balance donde están las sobrefacturaciones de repuestos que yo denuncié y también los maquillajes financieros.
17: Asimismo, la autoridad municipal subrayó que las mismas anomalías administrativas son sancionadas en el sector privado, situación que no se replica en el sector público, atendiendo a actitudes reacias del propio cuerpo municipal.
18: En el sector privado, si vos haces eso, adulteras su balance, vas preso. Hay gente que está siendo procesada y está están en juicio en el sector privado por haber hecho eso. En el sector público no puede ser que tan campantemente, habiendo pasado eso, estén planteando la aprobación.
17: El edil también agregó que las pruebas presentadas son fehacientes y que reflejan la mala gestión de la intendencia, señalando que gran parte de los recursos se destinan a operativos políticos, situación que amerita una rigurosa auditoría en la Municipalidad de Asunción.
18: Hay muchísimo margen de maniobra y ahí tenés la prueba fundamental de esto, es que los tipos están incrementando 80 palos verdes en planilleros, en operadores políticos. Eso es lo que tiene que reducir. Y todo eso envía a obras. Ahí va a tener plata para hacer obras, ahí va vas a tener plata para pagar deuda, para ponerte al día con las entidades financieras o los bonistas, ¿verdad? Porque la municipalidad de Asunción puede funcionar con menos de la mitad de los funcionarios que hoy tiene, ¿verdad? Que tiene en planilla, no los que trabajan, porque los que trabajan seguramente son menos de la mitad. Hay que hacer una auditoría tremenda en recursos humanos, hay que hacer una auditoría tremenda a todos los contratos que se han suscrito durante las administraciones, porque ahí te pongo un ejemplo claro. Yo denuncié 2.300% de sobrefacturaciones de puestos de vehículos. Lo que yo presenté no son indicios, son pruebas. Facturas de los proveedores. Presenté órdenes de pago firmadas por directores. ¿Vale? Y solamente en ese contrato, 2.300% de sobrefacturación, ¿qué te parece? ¿Hay o no margen de maniobra, señores? Claro que hay. Lo que pasa es que hay que cuidar la plata de la ciudadanía.
17: Estas fueron las declaraciones del concejal municipal Álvaro Grau. Desde Asunción, Paraguay, informó Joel Román para Contacto Sur.
5: Nos despedimos por hoy en esta emisión del informativo Contacto Sur, agradeciendo este esfuerzo colectivo de todas las radios hermanas que desde los distintos territorios hacen posible que estas voces suenen. Gracias también a quienes nos escuchan y caminan con Aler en cada transmisión. Desde Radio Guayacocotla, la voz campesina en México, se despide Mónica López.
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19: Esto es la ONU en minutos. Un saludo de Victoria Fernández. Desde enero de 2025, al menos 70 niños palestinos han perdido la vida en Cisjordania, el 93% de ellos a manos de las fuerzas israelíes. Así lo denunció el Fondo de la ONU para la Infancia, UNICEF. En una rueda de prensa en Ginebra, el portavoz de la agencia, James Elder, subrayó que la violencia de los colonos también ha alcanzado niveles récord, con informes de menores golpeados, apuñalados, tiroteados o rociados con gas pimienta. Ezzaldin, de 8 años, dormía cuando los colonos atacaron su aldea. La casa de su familia había sido demolida 2 meses antes, por lo que Ezzaldin dormía al aire libre. Fue golpeado con un trozo de madera y hospitalizado por lesiones en la cabeza. A su madre le rompieron ambos brazos al intentar proteger a su bebé de 4 meses. James Elder aseguró que no se trata de incidentes aislados, sino que apuntan a un patrón constante de las peores violaciones de los derechos de los niños, así como ataques contra sus hogares, sus escuelas y el

0: por un brote de antivirus, han desembarcado y han abandonado la isla de Tenerife. El barco se dirige ahora a los Países Bajos. En una rueda de prensa en Madrid, junto al presidente del gobierno español, el doctor Tedros aseguró que esta fase de la operación fue un éxito, tras días de angustia para las casi 150 personas a bordo.
1: Ha habido personas en el mundo que pedían que los pasajeros se quedasen en el barco durante toda la cuarentena. Nosotros pensamos que esa situación hubiese sido inhumana e innecesaria. Estábamos convencidos de que era posible desembarcar a los pasajeros de manera segura para ellos y también para la población de Tenerife, de manera que pudiésemos respetar los derechos humanos de los pasajeros y de los tripulantes del barco.
0: Hasta la fecha se han notificado 11 casos de antivirus, incluidas 3 muertes. Y dado el largo periodo de incubación, es posible que se reporten más en las próximas semanas. Sin embargo, la OMS sigue considerando que el riesgo para la salud a nivel mundial es bajo. El doctor Tedros agradeció al gobierno español por su extraordinario liderazgo y colaboración y recordó que los virus no entienden de fronteras. La arena es el material más utilizado por los seres humanos después del agua. Cada año se utilizan 50.000 millones de toneladas de este material. Esto es suficiente para construir anualmente un muro de 27 metros de alto y 27 metros de ancho alrededor del Ecuador. Por otra parte, en la naturaleza, la arena filtra el agua, mantiene el caudal de los ríos, protege las costas y favorece la biodiversidad. Por ello, el Programa de la ONU para el Medio Ambiente, el PNUMA, subraya en su último informe sobre esta materia que es necesario gestionarla de forma sostenible. Este informe se centra ahora en la doble tensión a la que nos enfrentamos y en nuestra dependencia de la arena como material de construcción para fabricar hormigón y de la arena de la que dependemos en la naturaleza. Cuando transformas la arena en hormigón, ya no es arena, no hay vuelta atrás. Tenemos que elegir con mucha prudencia. La agencia prevé que solo su uso en la construcción aumente hasta un 45% para 2060. Por ello, insta a los gobiernos y a la industria a reconocer el valor esencial de este material para el desarrollo y la naturaleza y a integrar la importancia de la arena para la biodiversidad en la gestión de este recurso. Hasta aquí las noticias del día. Un saludo de Victoria Fernández.
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4: Saludos desde Amnistía Internacional.
5: Esta semana destacamos los siguientes temas.
4: Los líderes mundiales deben centrarse en la protección de la población y acordar un alto al fuego duradero y sostenible en Oriente Medio.
5: Este alto al fuego debe abarcar a todos los países afectados por este conflicto para evitar más sufrimiento catastrófico de la población civil y allanar el camino a la justicia, el respeto al derecho internacional y la protección de los derechos humanos a largo plazo. Los dos acuerdos vigentes de alto el fuego son frágiles y temporales y podrían romperse en cualquier momento y una vez más poner en peligro la vida de millones de civiles. Estados Unidos e Irán continúan intercambiando amenazas y llevando a cabo ataques e incautaciones de buques en el estrecho de Hormuz. En Líbano, como viene ocurriendo desde 2024, el alto el fuego más reciente ha causado la reducción, aunque no el fin, de las hostilidades y el ejército israelí sigue en territorio libanés ordenando a residentes de decenas de pueblos de las zonas fronterizas que no regresen.
4: La red LGBT rusa es tachada de extremista por la creciente represión contra los derechos LGBTI.
5: Durante casi dos décadas, la red LGBT rusa ha unido a activistas de todo el país, ha brindado asistencia de emergencia y ha realizado investigaciones fundamentales sobre la discriminación y la violencia contra las personas LGBTI. Su prohibición representa un duro golpe premeditado para las personas LGBTI y sus aliados. Los defensores

0: activistas y voluntarios de los derechos humanos LGBTI desempeñan un papel fundamental al brindar apoyo legal, psicológico y social, documentar abusos y evacuar a quienes se encuentran en situación de riesgo. A pesar de su legítima labor en defensa de los derechos humanos, un número creciente de organizaciones ha sido designado arbitrariamente como extremistas.
1: Publicar el informe de la Comisión de Investigación sobre los asesinatos relacionados con las elecciones de 2025 en Tanzania dará inicio al proceso de rendición de cuentas.
0: Las familias de las víctimas y el público en general deben tener la oportunidad de examinar el informe de la investigación para conocer el alcance de las mismas, los procedimientos seguidos, sus conclusiones y el fundamento fáctico y jurídico de las mismas. Ocultar el informe al público supone un atentado contra la transparencia, que es fundamental para lograr la rendición de cuentas. Además, agrava aún más la injusticia sufrida por las familias de quienes fueron asesinados ilegalmente. Las conclusiones del informe indican que al menos 518 personas murieron por causas no naturales, incluyendo heridas de bala. Son vidas perdidas a manos de las fuerzas de seguridad. Las autoridades tanzanas deben iniciar de inmediato investigaciones independientes, transparentes y efectivas sobre estas muertes y exigir responsabilidades a los culpables.
1: La impunidad por el ataque al centro de detención en Yemen pone al descubierto los fallos de Estados Unidos en materia de rendición de cuentas y prevención de daños a la población civil.
0: Un año después, no se ha observado ningún avance significativo hacia la justicia y la reparación, y los supervivientes siguen lidiando con graves traumas físicos y psicológicos. A este ataque se suma un ataque aéreo ilegal estadounidense que este año mató a 156 personas, entre ellas 120 niños, en la escuela Minab en Irán. En lugar de tomar medidas creíbles para garantizar la rendición de cuentas, incluyendo investigaciones efectivas y rápidas, o proporcionar reparaciones a los civiles perjudicados, la administración estadounidense, bajo el mandato del presidente Donald Trump, ha desmantelado las medidas y los mecanismos destinados a prevenir, mitigar y responder a los daños causados a civiles por las operaciones militares estadounidenses en el extranjero. Además, ha amenazado con ataques que sin duda causarán daños devastadores a la población civil.
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4: Este es el pronóstico del tiempo para este martes 12 de mayo. Para este día continuamos con el flujo del este acelerado llegando a la región. Tenemos esta vaguada en Centroamérica que estaría determinando las condiciones de nubosidad y lluvia para este día. Además, tenemos una onda tropical al norte de Venezuela, pero esta estaría transitando en los próximos días sobre la región centroamericana, pero estas condiciones estaríamos actualizándolas en los próximos pronósticos. Para este día, nubosidad sobre la cordillera volcánica, posibilidad de algunas lluvias en estos sectores en horas de la tarde. También en la franja norte del país podríamos tener el desarrollo de lluvias y tormentas, esto a finales de la tarde y en el transcurso de la noche. Estas estarían moviéndose en dirección suroeste hacia el resto de la zona occidental. Podríamos tener al norte de La Libertad, San Salvador, y alguna de estas lluvias podría alcanzar el área metropolitana de San Salvador. Podríamos tener la zona paracentral y algunas lluvias aisladas en la zona oriental del país. En cuanto al calor, vamos a contar con bastante calor para este día, temperaturas llegando hasta 39 grados en la zona oriental, incluso podríamos superar esos valores en esta zona. El resto del país también con temperaturas elevadas. En cuanto a las temperaturas mínimas, únicamente en zonas altas de 12 a 18 grados, el resto del territorio con temperaturas que van desde los 22 hasta los 26 grados en el sector costero. Y en cuanto a la costa, las actividades como la pesca, el transporte o el turismo son apropiadas para este día de acuerdo a las condiciones que tenemos, únicamente la presencia permanente de las corrientes de retorno a lo largo de toda nuestra costa. Eso es todo en cuanto al tiempo. Feliz día.

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0: Buenas tardes, amigas, amigos que nos escuchan nuevamente en su programa Quijoteando, que se transmite por nuestra radio La Clave, y los martes a las 3 de la tarde y su repetición el viernes a las 7 de la noche. Hoy tengo el gusto de contar con la compañía de Claudia Paz y Paz. Ella es directora del programa para México y Centroamérica de CEGIL, del Centro por la Justicia y el Derecho Internacional. Buenas tardes, Claudia, qué gusto de tenerte.
1: Hola, muy buenas tardes, ¿cómo estás?
0: Bien, bien, gracias. Bueno, comencemos por ampliar un poco la presentación para que la gente sepa con quién estamos hablando, ¿verdad? Un poco de tu trayectoria, si pudiéramos compartirla, por favor.
1: Bueno, yo soy abogada guatemalteca. Desde el 2019 estoy trabajando en el programa para México y Centroamérica de CEGIL. CEGIL es una organización especializada en el litigio ante el Sistema Interamericano de Derechos Humanos, pero también trabajamos con comunicación, con incidencia, con investigaciones, y tenemos oficinas en Washington, D.C., ahí está la Comisión Interamericana de Derechos Humanos, en San José, Costa Rica, donde está la Corte, en Río de Janeiro, en Brasil, y también en Buenos Aires. Y pues esa soy yo.
0: Bueno, pero antes destacaste como, no sé si la primera fiscal mujer en Guatemala, la primera fiscal general.
1: Sí, fui fiscal general de Guatemala del 2010, diciembre del 2010 a mayo del 2014.
0: Y te tocó, bueno, compartir este trabajo con la Comisión Internacional contra la Impunidad en Guatemala, la famosa CICIG, ¿verdad?
1: Estuvo antes de que yo llegara, porque se instaló en el país. Ay, Dios mío, puedes creer, 2007 me parece. Y se fue, la expulsaron del país 2017. No estoy mal, sí.
0: Sí, pero bueno, tuviste casos muy importantes, ¿verdad? Que y te dedicaste con todo, ¿verdad? A cumplir con tu encargo, ¿verdad? Lo que te costó en la salida de Guatemala, ¿o no tiene relación con este trabajo?
1: Sí, tuvimos casos muy importantes.
0: ¿Sí?
1: Para mí es el más importante, fue el juicio por genocidio en contra de Efraín Ríos Montt. Y fue condenado, aunque posteriormente se anuló el juicio. Sí hubo una condena en un tribunal nacional contra un ex jefe de Estado. Creo que fue muy importante, sobre todo para las sobrevivientes de genocidio. Y también tuvimos varios casos de redes criminales de narcotráfico, por ejemplo. Capturamos a más de 100 integrantes de los Z que querían entrar en Guatemala, en el país, y también trabajamos muy fuerte para esclarecer homicidios y extorsiones vinculadas con pandillas, pero eso sí, con absoluto respeto a la ley y a las garantías procesales. Y fue una experiencia, creo yo, muy exitosa esta, el trabajo contra las pandillas, porque logramos una reducción muy importante de homicidios. En 2009 se alcanzaron 46.4 homicidios por cada 100.000 habitantes, y ahora Guatemala está por debajo de los 20, que todavía no está bien. Por supuesto que no es un número ideal, pero que sí bajó bastante, menos que la mitad.
0: Sí, eso es un hecho reconocido, ¿verdad? Y regresando rápidamente al tema de Ríos Montt, este fue condenado por genocidio, ¿verdad?
1: Fue condenado por genocidio contra la víctima, es el pueblo Xil, el pueblo maya Xil de Guatemala, sí. Es decir, si vemos el tipo penal, es la víctima era un grupo étnico.
0: Sí. Y bueno, hubo quienes desde la, no sé si todavía ya existía la Fundación contra el Terrorismo, ¿verdad? Que fue la que promovió.
1: Se inscribió cuando yo era fiscal general, creo que para... sí, tristemente así es.
0: Uh-huh.
1: Ellos atacaron mucho el trabajo. Fue jefe de una zona militar donde hubo una exhumación muy, muy grande. El caso Creón Paz, creo que es la mayor, cientos de personas desaparecidas fueron encontradas ahí, niños desaparecidos. Yo creo que siempre tuvo el temor que íbamos a investigar a su papá y quizás por eso no en contra de la justicia transicional.
0: Bueno, pero ya situándonos en la realidad actual y desde tu cargo como directora del programa de para México y Centroamérica de CEGIL, hagamos un recorrido partiendo de algo que en estos días está cumpliendo, de un hecho que en estos días está cumpliendo 4 décadas, 40 años de haber sido realizado, y es la reunión el 24 y 25 de mayo de 1986 en Esquipulas, Guatemala, de donde salió con la firma de los 5 presidentes de Centroamérica, exceptuando Panamá y Belice, en la declaración de Esquipulas, y que fue el documento que le dio el punto de partida para lograr un poco finalizar los conflictos que existían en armados que existían en la región, Nicaragua con la guerra de los contras, El Salvador y Guatemala con su conflicto armado interno. Y bueno, a 40 años de esa declaración, tal vez le podemos pegar un vistazo a estos 5 países, ¿verdad?, que cuyos pueblos vieron esperanzados, sus sociedades vieron esperanzados eso que ocurrió hace 4 décadas. Pero bueno, empecemos por tu país natal, ¿verdad?, Guatemala. ¿Cómo está ahora Guatemala?
1: Sí, sí. En Guatemala se firmó la paz en 1996 y los acuerdos fueron como, quisiéramos pensar, como una hoja de ruta, ¿no?, para democratizar el país.
0: Uh-huh.
1: Eran temas muy importantes, derechos económicos, en cuanto a derechos económicos, sociales y culturales, la tenencia de la tierra, por ejemplo, era parte de los acuerdos de paz, por supuesto la desmovilización de la guerrilla. Sin embargo, hubo importantes frenos al proceso de paz. Tristemente, se debía de haber hecho una reforma constitucional y por muchas presiones, ¿no?, esa reforma se perdió.
0: Sí.
1: Esa reforma quedó truncada. Y luego también la Iglesia Católica hizo un esfuerzo muy importante por reconstruir la memoria de las graves violaciones de derechos humanos que habían ocurrido en Guatemala durante las tres décadas que duró la guerra, más de 3 décadas. Y Monseñor Gerardi, en abril de 1998, fue brutalmente asesinado. Y eso como que dejó truncado los esfuerzos por la paz, ¿no? Y regresó para muchos el temor de que la represión iba a continuar. Luego se supo que había sido un especialista militar el que había participado, Byron... Ahora se me va a venir el nombre, que había participado, planificado su asesinato. Y bueno, él fue condenado y luego murió en la cárcel. Y aún queda pendiente saber hacia arriba, ¿no?, en la cadena, el resto de autores intelectuales. Y no fue hasta la década, entrado los 2000, que los juicios por graves violaciones a derechos humanos comenzaron a avanzar. Y fue como justo bien decías, con la presencia de CICIG. en el país, que es esta Comisión Internacional contra la Impunidad, que tuvo el auspicio de Naciones Unidas y permitió grandes avances, el fortalecimiento del sistema de justicia, pero creo yo que la CICIG fue víctima de su propio éxito, porque las investigaciones de gran corrupción develaron que la corrupción en Guatemala no era un hecho aislado, ¿verdad?, sino que era la forma de hacer política, y especialmente por el financiamiento electoral ilícito. Entonces se armaron, se fortalecieron, digamos, redes pro corrupción y pro impunidad, porque las parte de las élites económicas estaba detrás de este financiamiento electoral ilícito. También parte de la clase política estaba formada parte de este entramado de corrupción, y lograron la expulsión de CICIG del país, y eso trajo un retroceso enorme, enorme, enorme, enorme, porque el Ministerio Público ha estado cooptado. La actual fiscal general, Consuelo Porras, ha estado a cargo durante 8 años, y su mayor afán, aparte de destruir los casos de gran corrupción y generar, lograr la impunidad de estos actores tan poderosos en Guatemala, ha usado una herramienta muy perversa, que es la criminalización. Entonces muchos fiscales, jueces, periodistas, defensores de derechos humanos, autoridades ancestrales, que fueron las que defendieron el voto en el 2023, pues han sufrido encarcelamiento. Hay 2 autoridades ancestrales ahora injustamente privadas de libertad.
0: Correcto.
1: O han tenido que salir del país. Entonces, aunque tenemos a un presidente que es demócrata y el sistema de justicia ha seguido cooptado, ¿no? En estos meses ha habido nombramientos muy importantes, como un nuevo fiscal general que esperemos que logre tomar posesión, eso sería el 17 de mayo, y que pueda iniciarse una nueva era en el país, ¿no? Porque incluso hasta el presidente, la vicepresidenta, sus ministros han sido injusta, integrantes del movimiento Semilla, que es el partido oficialista, ahora el partido oficialista porque lo cancelaron, pues han sido perseguidos. Entonces en Guatemala, como digo, a pesar de que tenemos un presidente demócrata, la persecución no viene desde el Ejecutivo, es el sistema de justicia el que se ha encargado de criminalizar y perseguir a voces opositoras, funcionarios honestos, defensores de derechos humanos y de la democracia.
0: En este clima de persecución, ¿verdad?, contra todas las personas que has mencionado, ¿verdad?, defensores de derechos humanos y demás, periodistas como José Rubén Zamora, ¿verdad?, que ha denunciado hace unos días otra posible orden de detención, y Claudia González, que ella participó con la CICIG y acaban de aplazar su vista pública para dentro de un año, ¿verdad? O sea, son arbitrariedades que se siguen produciendo. O sea, con la fiscal Consuelo Porras, eso fue, ¿verdad?, llegó a límites impensables de la criminalización de la defensa de los derechos humanos, de las voces disidentes, etcétera, etcétera, de las personas que luchaban contra la corrupción. Pero bueno, la situación de Guatemala no pudo ser, como bien decías, superada por un presidente demócrata, al tener todo el aparato de justicia, la Corte de Constitucionalidad, todo el aparato, el Ministerio Público. Tengamos la esperanza de que tal vez con este nuevo fiscal, apellido García Luna, entiendo yo, las cosas puedan cambiar. Bueno, pasemos en este recorrido, ¿verdad?, a Honduras. ¿Cómo ves la situación en Honduras después de unas elecciones en las que Estados Unidos y Trump le metió mano, ¿verdad? Y las manoseó. ¿Cómo ves la situación de Honduras?
1: Pues con muchísima preocupación, la verdad, porque hubo unas elecciones muy, muy accidentadas. Y creo que hasta el día de hoy persiste la sombra, ¿no?, del fraude electoral, sobre todo en algunas alcaldías. Y creo que la liberación del expresidente Juan Orlando Hernández fue un golpe muy fuerte, pues por lo que significa, ¿no?, que liberan a una persona condenada en tribunales estadounidenses por narcotráfico. Y porque el narcotráfico está en muchos casos en Honduras, no solo influye fuertemente en la política, sino también está detrás del asesinato de personas defensoras de derechos humanos, como por ejemplo el asesinato de Juan López en Tocoa, en la región del Bajo Aguán. Entonces es una forma de darle más, como más aire, más espacio a esas redes narcopolíticas, ¿no?, que en Honduras han hecho tantísimo, tantísimo daño. Y también es una situación muy preocupante porque en estas semanas han iniciado lo que llaman juicios políticos, que han llevado a la destitución del fiscal general, a la renuncia, forzaron a la renuncia a la presidenta de la corte. También destituyeron autoridades electorales, y todo esto con una ley del 2013 que tiene muchísimos, muchísimos cuestionamientos, sobre todo porque es muy vaga. O sea, juicio político en esa categoría entra todo, ¿no? Entra absolutamente todo. Se ha tratado de juicios express. No han tenido realmente oportunidad de defenderse los funcionarios que han sido llevados a juicio político, más allá de que hayan razones o no las hayan. La forma en que se ha hecho me parece que es definitivamente muy, muy contra la democracia, muy contra el Estado de Derecho. Hay una sentencia incluso de la Corte Interamericana de Derechos Humanos, el caso Gutiérrez Navas, que justamente censura la posibilidad de que hayan juicios políticos con esas características. Ellos podrían haber modificado esa ley, podrían haber ajustado esa ley, el partido oficial, que ahora es el Partido Nacional, pero no, lo hicieron con esa ley tan cuestionada interna e internacionalmente, y amenazaban también con seguir destituyendo diputados opositores. Entonces, sí, es una situación muy, muy cuesta arriba, muy seria. Yo diría que tristemente quien se dice que está detrás de la política en Honduras sigue siendo el expresidente Juan Orlando Hernández, y lo que más nos preocupa desde Sejil es que Honduras tiene un récord tristísimo de asesinatos de defensores ambientales. Pues nos preocupa que esas prácticas puedan volver.
0: Sí. Bueno, y hay que agregar también ahí el asesinato de Berta Cáceres, ¿verdad? Hace 10 años. Entiendo yo que continúa en la impunidad, al menos con los autores intelectuales.
1: El asesinato, sí. De Berta hace 10 años, en marzo del 2016. Sí. Berta era una defensora ambientalista que se oponía a la construcción de una represa y fue asesinada por este hecho. Los autores materiales y el gerente de la compañía ya fueron condenados en procesos nacionales, y recientemente la Comisión Interamericana de Derechos Humanos, a solicitud del Estado de Honduras, pero con el gobierno anterior, y de Sejil, porque nosotras somos representantes de COPIN, solicitud de la familia del COPIN, pues creó un grupo interdisciplinario de expertos independientes que hizo un examen justamente de la autoría intelectual Y fue un trabajo muy serio, muy profundo, muy profesional. El grupo logró demostrar, imagínense qué terrible esto, que el Estado de Honduras, a través de una investigación que tenía activa una escucha telefónica, tuvo conocimiento en tiempo real que el asesinato iba a ocurrir, que iban a asesinar a una persona. Estaban intervenidas las comunicaciones de los sicarios, ¿verdad? Las personas que les pagaron, que eran militares en retiro y militares en activo, y que también se dedicaban al tumbe de drogas. O sea, por eso era la escucha. Y ahí, pues, se puede reconstruir, ¿no? Que no fue solo una incursión, que la siguieron durante varios meses, que hubo un intento fallido anteriormente, y que todo esto, este dinero se pagó con dinero de la empresa y se pagó con los préstamos internacionales que se habían obtenido para construir la represa. Creo que también eso es algo muy, muy dramático, porque encuentran los cheques con los que se pagó a los sicarios, y por reconstruyendo hacia atrás las transferencias, estas venían de uno de los bancos internacionales que se supondría que estaba financiando una represa, pero que no tuvieron ningún control, porque no solo se desviaron los fondos que se usaron para pagar a los asesinos, sino también se usaron los fondos para muchas cosas que no tenían nada que ver con el propósito del préstamo. Otra persona que también estaba contratada como sicaria, también fue defendida con esos fondos, la vigilancia se pagó con esos fondos, entonces sí, devela todo esto y por supuesto que la autoría intelectual llega a los dueños de la empresa, no solo al gerente que está condenado, sino a los dueños de la empresa que es la familia Atala, que es una familia muy poderosa en Honduras.
0: Bueno, para terminar con Honduras, sí creo que es importante recordar ahora que mencionabas la liberación a través del indulto de Donald Trump, de Juan Orlando Hernández, un presidente condenado por narcotráfico, la participación también de Netanyahu, según las últimas noticias, algunas de las últimas noticias que han circulado al respecto, ¿verdad? Vamos a ir a una pausa. Y regresamos en un momento para continuar este recorrido sobre la situación de los derechos humanos en Centroamérica. Circulado al respecto, ¿verdad? Vamos a ir a una pausa y regresamos en un momento para continuar este recorrido.

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0: Nuestra región siempre ha sido conflictiva, pero principalmente en las décadas de 1970 y 1980 se volvió una caldera social y política para después convertirse en un territorio donde se propagaron los conflictos armados entre fuerzas regulares e irregulares. Los más notables tuvieron lugar en Nicaragua y El Salvador. El primero, tras largos años de lucha encabezada por el Frente Sandinista de Liberación Nacional contra una prolongada dictadura dinástica, se inició en septiembre de 1978 la insurrección que culminó con la caída de Anastasio Somoza de Baile y la instauración de la Junta de Gobierno de Reconstrucción Nacional en julio de 1979. Posteriormente, en 1981, comenzó la Guerra de los Contras, financiada desde la Casa Blanca. En el segundo, al surgimiento de los primeros grupos guerrilleros, le siguió el desarrollo de un movimiento de masas intensificado a partir de 1975 y luego del magnicidio de Monseñor Óscar Romero, empezó la guerra interna de 11 años. En Guatemala fue derrocado Jacobo Arbenz en 1954. Así concluyó la primavera democrática mediante la abierta intervención de la Agencia Central de Inteligencia, la CIA, para comenzar una despiadada guerra sucia contra el pueblo. En 1960 brotó la lucha armada y en 1982 se formó la Unión Revolucionaria Nacional Guatemalteca para desafiar así al ejército gubernamental y los grupos paramilitares. Tanto en este país como en El Salvador, mediante negociaciones y acuerdos, se puso fin a estas pugnas políticas y militares. Bajarles la temperatura a estos infiernos hasta apagarlos, incluido el que comenzaba a gestarse en Honduras, no fue fácil. Dicho esfuerzo arrancó oficialmente hace 40 años en Guatemala, durante un trascendental evento realizado el 24 y 25 de mayo de 1986, con la firma de la Declaración de Esquipulas por parte del presidente anfitrión, Vinicio Cerezo, y sus colegas Napoleón Duarte de El Salvador, José Ascona de Honduras y el nicaragüense Daniel Ortega. Impulsadas por el tico Óscar Arias, estas conversaciones concluyeron con el Acuerdo de Esquipulas II, el 7 de agosto de 1987. De estos protagonistas, solo uno sigue ocupando la silla presidencial, Ortega, convertido en la antítesis de lo que decía ser antes. En su discurso de aceptación del Premio Nobel de la Paz, pronunciado en diciembre de 1987, Arias aseguró que se debía comprender más que nunca que la paz solo se puede alcanzar mediante sus propios instrumentos, el diálogo y la comprensión, la tolerancia y el perdón, la libertad y la democracia. Son estos los que nos desafiaban entonces para enderezar el rumbo equivocado y tomar el camino hacia la armonía y el progreso. Y son estos los que ahora deberían servirnos para tomarle el pulso a las cinco pequeñas naciones cuyas sociedades, hace cuatro décadas, veían ilusionadas el camino que comenzaban a andar y el futuro promisorio a forjar para sus pueblos. Pero no, pese a que la esperanza asomó entonces, hoy Centroamérica no goza de una buena salud económica, social y democrática. En este último ámbito, la situación es especialmente preocupante. Ortega lleva casi 20 años seguidos en el poder. Si se agregan más de una década como coordinador de la referida junta gubernamental y luego presidente de la República de 1985 a 1990, ha estado al frente del país casi 30 años. Y según parece, su aspiración es que su dinastía supere los tiempos de la somocista al nombrar copresidenta a Rosario Murillo, su esposa, y promover a su hijo Laureano. Y como siempre he dicho, lo que Ortega ha hecho caminando en El Salvador, Nayib Bukele le está haciendo en carrera libre de obstáculos. Ya lleva más de 7 años como presidente de la República, 2 de los cuales lo ha hecho de forma inconstitucional. Y al tomarse el control absoluto de todo el aparato estatal, ya se aseguró la permanencia en el puesto, quién sabe hasta cuándo.

0: este martes 12 de mayo del 2026. Nos acompaña Claudia Paz y Paz, directora del programa para México y Centroamérica de CEGIL. Bueno, ya habíamos transitado por la situación de Guatemala y Honduras. Sí me gustaría que te refirieras a la un poco con tu reflexión a la situación de Nicaragua, Claudia.
1: Bueno, Nicaragua desafortunadamente es el país donde se ha consolidado con mayor fuerza el autoritarismo, ¿no? Las recientes reformas constitucionales son extremadamente elocuentes en este sentido. Ya ni siquiera existe poderes en Nicaragua, poder ejecutivo, legislativo y judicial, sino se llama sistema de justicia y está directamente sometido a la copresidencia. Entonces, sí, definitivamente en Nicaragua no hay ningún atisbo de Estado de Derecho. Estas reformas constitucionales también dan el poder, bueno, ya no es presidente y vicepresidente, son copresidentes y pueden designar ellos a dedo sin votación a otro vicepresidente. O sea, no tienen ni siquiera que pasar por el remedio de elecciones que hubo en los periodos anteriores. La situación dentro de Nicaragua es muy, muy seria. Yo me atrevería a decir que la prensa independiente, prácticamente en su totalidad, está informando desde el exilio. Las cifras de las organizaciones canceladas, que incluyen universidades, órdenes religiosas, organizaciones, por supuesto, las de derechos humanos, las de mujeres, también organizaciones humanitarias han sido canceladas.
0: Sí.
1: Y la represión transnacional es una herramienta del régimen. Por ejemplo, las 222 personas que fueron liberadas, que estuvieron presas políticas y que fueron expatriadas, también fueron expropiadas de sus bienes y fueron desnacionalizadas. Ese es el extremo, ¿no? Les cancelaron sus títulos, no tienen acceso a pensiones. Estas 222 y luego una lista de 45 más que nunca estuvieron en prisión, pero que también fueron desnacionalizadas por decreto, ¿no? Por una resolución. Pero hay de personas que no, prácticamente es como que estuvieran desnacionalizadas porque no les dan, por ejemplo, su pasaporte, lo que limita muchísimo su locomoción. Y de la represión transnacional, uno de los hechos más graves fue el asesinato de Roberto Samcam acá en Costa Rica.
0: Sí.
1: Se identificó a los tiradores, al tirador y dos personas más que lo transportaron. Y al parecer las autoridades dijeron que el asesinato se había fraguado desde una cárcel por personas nicaragüenses y que eso dijeron las autoridades de investigación acá en Costa Rica, sí tenía un vínculo con el Estado de Nicaragua. Entonces, eso ha significado para muchos nicaragüenses que estaban acá en Costa Rica asilados un segundo exilio, porque han tenido que abandonar Costa Rica porque ya no lo sienten como, tristemente, como un país seguro. Y aún hay personas presas políticas adentro de Nicaragua.
0: Cuando hablabas de la copresidencia, hay que decirlo con nombre y apellido, ¿verdad? La copresidenta es la esposa de Daniel Ortega, de Rosario Murillo, pero entiendo yo que están promoviendo también al hijo, ¿verdad? Laureano Ortega Murillo, para seguir con la dinastía, que probablemente, así como se ve, puede durar hasta más que la Somocista. Pero bueno, El Salvador, ¿verdad? Mi país. ¿Cómo estás viendo la situación?
1: Yo creo que ahí mejor te escucho a ti.
0: ¿Cómo?
1: Porque tengo

0: Temor de equivocarme, ¿no? Porque ustedes
1: Okay.
0: conocen muchísimo más la situación y padecen mucho más la situación de El Salvador. Creo que para nosotros la prisión política, por ejemplo, de Ruth López,
1: Sí.
0: 17 de mayo se cumple un año, es un hecho terrible, terrible. Los
1: Claro.
0: recientes embargos y anotaciones de bienes de los socios fundadores del Faro hace que suena, ¿no?, a lo que está describiendo que ocurrió en Nicaragua con la confiscación de los inmuebles de varios medios de comunicación. Creo que es muy importante el informe que recién se presentó en las audiencias en Guatemala, que documenta más de 10.000 detenciones arbitrarias y califica los hechos como crímenes de lesa humanidad. Creo que es un informe muy importante porque rompe con esa narrativa, ¿no? Y claro que provocó reacciones desde el Ejecutivo, claro que provocó molestia, pero creo que es muy necesario para que internacionalmente se entienda la gravísima situación en la que están las personas privadas de libertad por el régimen y todas las garantías que se vulneran con estos juicios masivos. Yo creo que, tristemente, aunque es una situación de un partido único, casi, casi de un partido único en El Salvador, internacionalmente no se le ve de esa forma al gobierno del presidente Bukele, e incluso acá en Costa Rica se quiere seguir, ¿verdad? Seguir sus políticas de seguridad en Costa Rica y en Chile.
1: Sí, el presidente electo, cuando era presidente electo Kast, ¿verdad? Vino acá a El Salvador. Pero, y lo llevaron a conocer la prisión de la cual se ufana, ¿verdad? En Bukele, el centro de confinamiento del terrorismo. Y toda la gente pensaba de que al llegar a la presidencia iba a impulsar eso. Pero incluso antes de tomar posesión, Kast dijo que eso no se podía hacer en Chile. Entonces, eso nos lleva al centro de la cuestión, ¿verdad? O sea, el tal modelo Bukele, que no es ningún modelo, ¿verdad? Sino que es un proyecto personal y familiar, tiene como clave el desmantelamiento del Estado de Derecho, ¿verdad? A la gente que vivía el terror de las pandillas, ¿verdad? Esto no le dice mucho el Estado de Derecho, pero es el control total del poder. Hoy la última que ha hecho es la de dar marcha atrás a la composición del Tribunal Supremo Electoral, que estaba integrado por los tres partidos mayoritarios en las elecciones presidenciales, ahora lo va a controlar el partido de Elba, Nuevas Ideas. Y bueno, y también el voto o seis diputaciones a los seis o siete, siete creo que son, a la gente que vive en el exterior, a la diáspora. Entonces, eso, más las reformas constitucionales que se hicieron antes para alargar su periodo, no, perdón, para cortar su periodo presidencial, convocar a elecciones el próximo año y alargar a 6 años el periodo que era de cinco, eso yo lo resumo en una frase, Claudia, ¿verdad? Lo que Ortega ha hecho caminando, Bukele lo está haciendo corriendo, ¿verdad? Pero bueno, sí creo que ese es, nos ilustra cómo se encuentra El Salvador y Costa Rica, ¿verdad?
0: Sí, acaba de tomar posesión la presidenta electa,
1: Laura Fernández.
0: Laura Fernández. El expresidente Chávez sigue en el gobierno, es el jefe de gabinete y es ministro de Hacienda. Y obviamente Costa Rica tiene una democracia robusta, ¿no? O sea, a ella la votaron y la votaron mayoritariamente, ganó abrumadoramente en la primera vuelta. Lo que sí nos preocupa es que, por ejemplo, estas semanas que pasaron, le cancelaron la visa de Estados Unidos a todo el consejo editorial de el periódico más grande de acá de Costa Rica, el periódico de La Nación. Y en una entrevista al presidente Chávez, él daba a entender como, no lo dijo, pero lo daba a entender como, sí, yo estoy detrás de eso y que tengo poder, lo hago. Entonces, sí es un ataque directo, directo a la libertad de expresión. También al presidente de la Sala Constitucional, don Fernando Cruz, le quitaron la visa porque, y a otros magistrados constitucionales, por unas decisiones a favor de personas en situación de movilidad que habían venido, que les habían mandado a Estados Unidos para Costa Rica. Entonces, si bien Costa Rica tiene la institucionalidad para que funcione la democracia, o sea, el poder legislativo, pues hay partidos que son críticos, si funciona con independencia, aunque ahora el partido de gobierno tiene la mayoría. No la mayoría calificada,
1: sí.
0: Tiene la mayoría simple, pues estos ejemplos que te estoy dando, y además aquí vino el presidente Bukele, ¿no? Porque quieren construir una cárcel como la de máxima seguridad de El Salvador. Y lo más paradójico de todo esto es que en Costa Rica no hay pandillas. O sea, ni siquiera la justificación. Sí, ahí están aumentando los homicidios, sobre todo vinculados con el narcotráfico. Eso sí es un problema de seguridad. No se puede dejar de mencionar. Pero así no se combate. O sea, lo sabemos, ¿verdad? Hay métodos muchísimo más efectivos para combatir el crimen, como la extinción de dominio, investigaciones efectivas, etcétera, etcétera, control portuario, pero creo que es bastante más, atrae más la atención ciudadana, medidas más bien populistas, ¿verdad?
1: Bueno, después de ese breve pero sustancioso recorrido por estos 5 países que hace 40 años sus presidentes firmaron la declaración de Esquipulas, como lo mencionaba al principio, ¿cuál sería tu diagnóstico global de estos, de esta región? O sea, yo me lo imagino, pero quisiera que lo explicitaras.
0: Creo que lo que estamos viendo es una regresión autoritaria. Creo que los sueños que tuvimos con los acuerdos de paz, las promesas que se hicieron con los acuerdos de paz, no llegaron a cumplirse totalmente, y mucha de la ciudadanía, tal vez eso es lo que nos dice un poco la popularidad del presidente Bukele en El Salvador, no se sintió, o sea, el Estado de Derecho les dejó de significar algo, ¿no? Entonces creo que parte de esos procesos inconclusos y que no se un cambio estructural real son el antecedente para que tengamos esta regresión en un momento donde los sistemas, mecanismos internacionales de protección de derechos humanos están también bastante debilitados por temas políticos, por temas financieros, y que en el mundo también soplan aires autoritarios. Es que no la región no es ajena. Lo que tú decías, ¿verdad? En Honduras, el apoyo, la liberación del presidente Juan Orlando Hernández por un indulto del presidente Trump y el apoyo directo al actual presidente, pues afectaron indudablemente las elecciones, el resultado electoral. Entonces, no es un fenómeno, tristemente, no es un fenómeno solo de Centroamérica. Creo que son tendencias globales frente, ya lo decía, a un debilitamiento de los mecanismos internacionales de protección, lo que deja a las y los ciudadanos en una mayor desprotección.
1: ¿Y qué desafíos, qué perspectivas ves en el presente y a futuro?
0: Bueno, creo, espero que lo que hablábamos de Guatemala, que tome posesión el nuevo fiscal general,
1: sí,
0: eso genere que se consolide, pues por lo menos en un país, ¿no? Un poquito más el Estado de Derecho, la democracia, porque hay que ahora tendrá él que iniciar toda la descriminalización.
1: Sí.
0: Esperaría que los movimientos ciudadanos, movimientos, los pueblos, en cada país, pero en la región, podamos seguir nuestra lucha por los derechos humanos, no callar nunca nuestra voz, seguir nutriéndonos de las causas que siempre hemos defendido, los derechos humanos, y esperar que sean, que estas tendencias autoritarias pues no continúen. Hay elecciones este mes en Colombia y este año también en Brasil. No sí. Se sabe todavía el resultado electoral de Perú, ¿no? De estas elecciones vamos a ver cómo está quedando la región.
1: Sí, bueno, en Colombia todas las encuestas dan por ganador, ¿verdad?, al candidato del movimiento que está en torno o gira en torno a Gustavo Petro, el presidente saliente, ¿verdad? Esperemos que el candidato es Cepeda, ¿verdad? Esperemos que los resultados favorezcan, pues sí, a la democracia. Y rápidamente, Claudio, ¿verdad? Ya esto sale de la región, pero México y Panamá, ¿cómo están así en tu diagnóstico, así muy resumido?
0: Creo que dos temas muy, muy preocupantes en México son, por un lado, el fenómeno de las desapariciones forzadas.
1: Sí.
0: Hoy justamente la Comisión Interamericana de Derechos Humanos entregó un informe sobre este tema. Creo que es algo que se tiene que atender. Está el dolor que está alrededor de estas miles, porque son miles de desapariciones. No puede ser ningún gobierno indiferente frente a esta tragedia, que son, me parece, 120,000 o más desapariciones forzadas en México, sí, más de 70,000 cuerpos sin identificar. Entonces creo que es uno de los temas más urgentes de derechos humanos en México, y creo también el otro fenómeno es la reforma de la justicia.
1: Sí.
0: Sin duda, la justicia en México no estaba bien. La reforma no la hizo estar mejor, ¿verdad?
1: Sí.
0: Fueron destituidos miles de jueces. Se quebró la carrera judicial, y hay muchos temores con el problema del narcotráfico en México. ¿Cómo se va a infiltrar? Ojalá que no, ¿verdad? En el sistema de justicia. Entonces, claramente, aunque hay avances, sobre todo en derechos económicos, sociales y culturales en México, también tenemos estos desafíos enormes. Y la militarización, ¿verdad? Que es un tema del que ya no, prácticamente ya se reformó la Constitución, ya no se habla, pero que sí sigue provocando violaciones de derechos humanos.
1: Sí. ¿Y el caso panameño? Para finalizar.
0: Sí, yo creo que Panamá es quizás, no, voy a pecar, es el caso que menos conozco,
1: ya,
0: pero es el país que ahorita, con Costa Rica, son los países que aún está más consolidada la democracia, sin duda.
1: Sí. Bueno, habrá que ver con las presiones de Washington, de la Casa Blanca, habrá que ver cómo le va a Panamá también. Pero bueno, el tiempo se nos esfumó, se acabó. Te agradezco un montón, Claudia, el haber aceptado esta invitación a conversar, ¿verdad?, y hacernos este diagnóstico muy resumido, muy sintético de lo que está ocurriendo en la región desde la perspectiva de Segil. que y los derechos humanos, que por cierto Cejil cumple este año 35, en 2026 cumple 35 años de haber sido fundado. Gracias Claudia por tu aporte y tu trabajo.
0: Gracias por la invitación. Muchas gracias Benjamín, un abrazo desde San José.
1: Abrazo igual para un abrazo para todo el personal, ¿verdad? Para su director y para el personal de Cejil en Mesoamérica.
0: Muchas gracias.
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3: Este es el pronóstico del tiempo para este martes 12 de mayo. Para este día continuamos con el flujo del este acelerado llegando a la región. Tenemos esta vaguada en Centroamérica que estaría determinando las condiciones de nubosidad y lluvia para este día. Además, tenemos una onda tropical al norte de Venezuela, pero esta estaría transitando en los próximos días sobre la región centroamericana, pero estas condiciones estaríamos actualizándolas en los próximos pronósticos. Para este día, nubosidad sobre la cordillera volcánica, posibilidad de algunas lluvias en estos sectores en horas de la tarde. También en la franja norte del país podríamos tener el desarrollo de lluvias y tormentas, esto a finales de la tarde y en el transcurso de la noche. Estas estarían moviéndose en dirección suroeste hacia el resto de la zona occidental. Podríamos tener al norte de La Libertad, San Salvador, y alguna de estas lluvias podría alcanzar el área metropolitana de San Salvador. Podríamos tener la zona paracentral y algunas lluvias aisladas en la zona oriental del país. En cuanto al calor, vamos a contar con bastante calor para este día, temperaturas llegando hasta 39 grados en la zona oriental, incluso podríamos superar estos valores en esta zona. El resto del país también con temperaturas elevadas. En cuanto a las temperaturas mínimas, únicamente en zonas altas de 12 a 18 grados, el resto del territorio con temperaturas que van desde los 22 hasta los 26 grados en el sector costero. Y en cuanto a la costa, las actividades como la pesca, el transporte o el turismo son apropiadas para este día de acuerdo a las condiciones que tenemos, únicamente la presencia permanente de las corrientes de retorno a lo largo de toda nuestra costa. Eso es todo en cuanto al tiempo, feliz día.
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